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0: Son las 7 con 15 minutos.
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0: Son las 7:43.
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5: Son las 8 en punto. 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

0: Son las 8 con 15 minutos.
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1: Son las 8 con 30 minutos.
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0: Son las 8:44.
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0: La mujer que renunció a ser reina por dignidad. Un rey apuesto buscaba esposa. Por su palacio pasaron mujeres hermosas, nobles y ricas, pero ninguna conquistó su corazón. Un día, una mendiga logró audiencia y le dijo: «No tengo riquezas, solo amor sincero. Si me dejas, quiero demostrártelo». El rey, curioso, preguntó cómo lo haría. Ella respondió: «Pasaré 100 días bajo tu balcón, sin comer ni beber, soportando sol, lluvia y frío. Si lo logro, me harás tu esposa». Él aceptó. Día tras día, la mujer resistía. El pueblo la admiraba. El rey la observaba desde su ventana y le hacía gestos de aliento. Pasaron los días. 50, 90, 99. A medianoche del día 100, sería reina. Pero a las 11 de la noche, ella se levantó y se fue, sin decir nada. El pueblo quedó impactado. ¿Por qué abandonó tan cerca de la meta? Al llegar a casa, su padre le preguntó. Ella respondió: «Estuve allí 99 días y 23 horas, y él solo miraba. Nunca tuvo compasión, nunca bajó a ayudarme. ¿Cómo amar a alguien tan egoísta?». Moraleja: si amar a alguien implica sacrificar tu dignidad, es momento de irte. El amor real no exige dolor, exige reciprocidad. Quien no te valora, no te merece.
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2: Son las 9:30.

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0: Son las 9:45.
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6: Son las 10 en punto.

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0: Son las 10 y 14 minutos.
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0: Son las 11 y 45 minutos.
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2: Son las 12 en punto.
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0: Son las 12 y 16 minutos.
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0: Son las 12 con 48 minutos.
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2: Es la una en punto.
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0: Hola, hola, hola, hola, ¿cómo están, amigos? Bienvenidos a esta jornada de jueves. Así estamos arrancando con el sabor de Edgar Daniel, cuando baje la marea. Acá no baja ninguna marea, al contrario, sube la sintonía a través de Radio El Sur FM y Salsa Planet Radio TV. Sí, ni hablar, también los amigos salseros del TikTok en ambas plataformas están dándome like, ingresaron ya a la transmisión, compartan. Pónganle me gusta, envíen corazones, que yo te voy a enviar buena música hasta las 5 de la tarde, al estilo de Salsa con Clase, con la producción de Dani y Fran Latin Music, conducción de Manuel Pacheco. Bueno, después de Edgar Daniel, que aperturó el programa, vamos ahora con Eduardo Zayas, Verusca, venezolana que canta hermoso y que radica en nuestro país actualmente, con la voz de Mulense. Claro, me refiero a Rafi Andino, Sabor y Sandunga. Es lo que tiene Salsa con Clase.
1: Vaya, mi gente, les habla Eduardo Saiz y su receta de la banda. Los exhorto a que sigan escuchando.

Muchas gracias a la gente que está, sobre todo los amigos venezolanos, están súper contentos por la entrevista que se realizó ayer con una leyenda viviente que sigue produciendo, creador de tantos éxitos, trabajando en la dimensión latina, produciendo por Oscar de León. Me refiero a el maestro Enrique Culebra Iriarte, quien nos recuerda La Bikina, La Ola Marina y tantos éxitos. Siéntate ahí, de Oscar León. Recién me entero que él fue el genio, el cerebro para el éxito y otros más de El Faraón de la Salsa. Para el día de mañana, viernes 18, te adelantamos el especial de Bam Bam. Pidan sus temas. Sábado 19, llega el sello, la marca del diferente, el distinto, el que pone el fin de semana a gozar a toda la gente. Salsa y algo más con Dani Pacheco. El último sábado, el 26 de septiembre, le toca a Fran Latin Music con Leyendas. Así que no te lo puedes perder. Ahora, a quienes les toca es a un grupo de mujeres encantadoras, talentosas cubanas. Ana Caona de Cuba, de mí, enamórate.

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Dame like, pero también los que están en el TikTok, los que están en la FM o en el streaming, te recuerdo que la mejor promoción es para tu negocio aquí en Salsa con Clase por Radio del Sur FM y Salsa Planet Radio TV a esta hora, a esta hora. Llámanos al 912-266-280. Recuérdalo. Ahora, una producción que tuvo el liderazgo de ese gran productor, pianista. Tuvimos la oportunidad de conocerlo en una presentación de preliminar que hizo Orquesta Mangú con la actuación estelar de Gilberto Santa Rosa, que tenía en esa época como su productor musical, la lamentablemente fallecido, José Lugo, creador de la agrupación Guasábara. Aquí está, Guasábara con Gilberto Santa Rosa. Si no vas a cocinar, como siempre lo digo, pide delivery.

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1: Es la 1:27.
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2: 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Rica música, también desempolvando los temas que por ahí decías tiempo que no escuchaba. Llega el viejito. Aquí está la terrífica de Ponce, Puerto Rico. Corazón fracturado. Suba el volumen. Tremendo recuerdo. Y a esa hora, en Salsa con Clase,
5: llega mi viejito.

Recuerda que para que tus producciones suenen con los grandes, aquí en nuestro programa envía tu material pachesalsa@hotmail.com del Perú para el mundo. Por ejemplo, está sonando, ya vamos a escuchar en breve la nueva producción realizada desde Francia, Orquesta Juan Gandán, La Bohemia de Charles Aznavour en salsa, está espectacular, tremenda novedad. También, por ejemplo, Mercado Negro, que tiene un tema grabado con el chéverísimo Isa Delgado, ¿ah? También hay que mencionar desde Cali, Colombia, a Charlie B. Son las nuevas producciones que van ingresando como temas especiales de la programación de Salsa con Clase. ¡Otra mujer! Adelantamos lo que tendremos también en Salsa y Algo Más. Buena, Dani. Charanga Habanera y Mandy Cantero.

Recuerda que el programa se repite a la 1 de la mañana. Recuerda que estamos siempre con todos ustedes en las plataformas tiktokeras, aparte, lógicamente, de las señales principales: Radio El Sur FM 91.5 de la frecuencia modulada, y también Salsa Planet Radio TV, que ya tiene sus regalitos, ya tiene sus regalos. Estén atentos, ¿ah? Estén atentos. Vamos ahora, hay que estar atentos porque llegan los Mulatos del Sabor, gran combo de Puerto Rico. Hay un pata que me dice, no, que el sonido, que las trompetas, que el saxo, que la voz del coro, por favor.

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También Chimpún Callao, Pueblo Libre. Estaremos en la avenida a La Marina, Bar La Marina, el día de mañana, Orquesta Mangú. Vaya, vaya con la gente, con los amigos, ¿ah? 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Vamos a seguir saludando también a la gente de Villa El Salvador, Villa María, rompiéndola en sintonía, y también nuestros seguidores a nivel internacional. Y si hablamos de nivel internacional, qué bien la está haciendo NG Record de Roberto Rosario. Canta Jan Arteaga y tiene la compañía de una voz femenina espectacular. Nata Cortés con Jan Arteaga

Cosita, qué buen tema. Nata Cortés y Jan Arteaga en NG Record, donde están haciendo un trabajo espectacular y sonando en Salsa con Clase. Ahora quien suena es el Noro. Vamos con el Noro de Cuba. ¿Quién te mandó? ¿Te diste cuenta? Somos otra cosa. Marcamos la diferencia.

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5: Es la una con 54 minutos.
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0: bla bla bla, el cotorreo, el chisme, lo que la gente se entera. Y ahora se van a enterar de propias palabras de tremendo salsero. ¿Ya tienes el audio? ¿Todo cuadrado? ¿No hay ningún problema? Vamos con el bla bla bla. A continuación queremos explicarle, y usted lo va a escuchar con las palabras propias de Tony Vega, quien nos cuenta, van a prestarle mucha atención porque cuenta por qué rechazó la propuesta que en una oportunidad le hiciera Real Mercado, quien le propuso a Sergio George como su nuevo productor cuando firma por la RMM, la disquera mundial que todos conocemos. Escuchemos al salsero Tony Vega. Adelante con el audio.
1: Cuando yo firmo con Rafi Mercado en el 88, fue en Victor's Café allá en Nueva York. Firmó a cenar, bien chévere. El acuerdo fue en una servilleta. Hablando con Rafi, él había firmado ya a José Alberto el Canario y a Tito Nieves en Nueva York. Yo era el primer artista fuera de Nueva York. Y Rafi se me acerca y me dice, mira, me interesa que firmarte. Y yo, pues chévere, este es el acuerdo monetario, vamos a firmar. Y le pasó la servilleta. Dice, ya Sergio se va a comunicar contigo porque es el que va a hacer los arreglos y producir. Dame la servilleta, ¿verdad? Yo soy de Puerto Rico y yo tengo mi gente. Si la hacemos con mi equipo, la hacemos. Si no, tranquilo, podemos romperle. No, no, tranquilo. Peleamos un rato, pero... Y ahí el sonido de Puerto Rico siempre fue fiel. Yo me acordaba, Willy, siempre decía, yo muero con las putas puertas. Yo me voy con las putas puertas también.
2: Y a fin de cuentas, el tiempo te dio la razón, ya que identificaste un sonido distinto a tus colegas de esa época, creyendo en arreglistas como Humberto Ramírez, Tommy Villarini, entre otras, que fueron parte de Alvarado, esos tipos de son otra esquina, y siguen siendo otra esquina. Y Humberto, yo me acuerdo que una vez yo hice el encendido de la Navidad en Carolina, y Luis Pericortí trabajaba para el municipio, dirigía yo creo que la Escuela Libre de Música de allí, o el Conservatorio de Carolina, y él hizo la orquesta. Y me acuerdo que en el ensayo me dijo, paró y me dijo, oye, Tony, Humberto te hizo un trabajo espectacular.
0: Vamos ahora con los empalmados. Vamos, no, los empalmados no, después empalmamos. Vamos con El Niño y La Verdad. La verdad que viene con El Canario José Alberto. ¿Salsa o son? Ustedes dirán, ¿ah? ¿Eh? Buena música. Ya viene La Bohemia. Prepárate.

0: Vaya que seguimos con la música después de escuchar El Niño y La Verdad con el Canario Salsa Son. Usted elige. Bueno, lo que no hay para elegir es la calidad que vamos a presentar, porque es el disco que se las trae, ingresando a nuestra programación distinta, diferente, donde suena la buena música. Se las trae de verdad, orquesta de Juan Gandán. Claro, orquesta Juan Gandán con La Bohemia, sonando, pegando, gustando en Salsa con Clase. ¿Te diste cuenta? Somos el catálogo musical de las demás.
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Ahí estaba el disco que se las trae con Orquesta Juan Gandán, La Bohemia. Y ahora vamos a presentarles a Ángel López, que fuera una de las figuras principales de Son by Four cuando aparece esta agrupación, que tiene que ver también mucho con Sergio George. Ángel López para A Puro Dolor.

Vamos, vamos con la cartelera para... Sí, dame like, ponle me gusta. Pero también vamos a El Cherry, claro. 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Y para el día de mañana tendremos para ti, para todos los amigos amantes de la música popular cubana, del zongo, de la timba, el tren de Cuba. Sí, Bam Bam con su música sabrosa para bailar. Vayan pidiendo sus temas, ¿ok? Ahora vamos con, precisamente, ve qué casualidad, viene la agrupación que mañana nos pondrá a gozar. Así que ponte en modo Bam Bam.

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Saludo para Raúl Castillo, que hizo posible también el contacto con Charlie Cruz, que lo hemos entrevistado hace algunos días y que sinceramente sigue produciendo, sigue gustando. Hablando de gustar, él grabó hace algunos años esta producción al lado de una voz realmente buenísima, voz femenina. Ella es Wanda con Charlie Cruz. Ven, Débora.

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Solo para la gente de la rica Vicky, gracias, gracias. La gente de Luna Pizarro, los amigos del RIMA de Quirón Pizarro también. Claro, de Pizarro. ¿Por dónde? Ah, no me digas. Por la Alameda, nos están escuchando. Vamos ahora, ya que están escuchando, yo sé que les va a gustar, porque somos el catálogo musical de las demás. Viene Miguel y su balanza, Amor Pasado. Sube el volumen, que el tema no está pasado, está en actualidad. Así que marcamos la diferencia.

Hemos tenido la oportunidad de entrevistarlo en dos ocasiones durante la pandemia. Tremenda figura. Aparece también de manera notoria por su calidad, su estilo, con pasión juvenil, con adolescentes, con Proyecto A. Él es el venezolano Wilmer Lozano. Pregúntale a la noche. Ah, si hablamos de noche, no le preguntes nada. Yo te lo digo, a la una de la madrugada.

El maestro Pelusa fue uno de los pianos preferidos, uno de los productores también engreídos de Jairo Varela. Nietzsche, claro, ya lógicamente cada quien enrumba por distintos caminos musicales y Pelusa forma el maestro su banda Caramba. Aquí está, tremenda agrupación colombiana para Mi Buen Corazón en salsa. Salsa sí, pero tú ya sabes, con clase.

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5: Son las 2:49.

Ahora sí, suba el volumen. La gente tiktokera también ya se puso en onda. Así que dame like. Envía corazones, ponle me gusta. Porque a la gente siempre le gusta la calidad. Por eso en Salsa con Clase presentamos uno de los temas preferidos de programación. Viene con la calidad internacional de los engreídos de Europa. Tiene músicos de Colombia, Venezuela, del Perú. Un saludo para Eddie Villanueva, etcétera, etcétera. Mercado Negro con el chéverísimo Isa Delgado. ¡Qué buen tema! Pídelo en

Hay una balada que la gente nos está solicitando, las chicas enamoradas. Un saludo para Katy, para Yesenia, también para Laura, que están pidiendo a Luis Enrique. Yo digo, claro que con placer, por eso dame like, ponle me gusta. Somos el catálogo musical, lo que otros no te brindan, tú lo disfrutas en nuestra programación. Como el tema que trae el nicaragüense Luis Enrique, Te Amo.

Ya lo sabes, ya lo sabes. Estamos siempre repitiendo el programa a la 1 de la mañana. 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No, no. 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Evite los accidentes. Vamos ahora con Don Periñón. ¿Cómo no quererla? Suba el volumen porque esto está sabroso. Esto es, tú ya lo sabes, ¿no? Ah, ¿no lo sabes? Te lo digo. Esto es Salsa con Clase, el catálogo musical de las demás.

saludo para la gente de los barrios, para la gente de San Juan de Miraflores, para Cococho, que me pidió el tema y nosotros complacemos. Viene el hijo de Teresa y llega con su gran agrupación que precisamente se llama La Llegada. Aquí está. Bueno, el hijo de Teresa es un homenaje a su señora madre, por eso es el sello artístico. El hijo de Teresa y La Llegada con...

Ahí estaba el hijo de Teresa cuando toca, toca. Y a quien le toca es, señoras y señores, a tremenda figura nacida en Cali, Colombia. Colombiano de calidad, de la nueva escuela, digamos, de la salsa del país hermano. Vamos con Charlie B. Y usted realmente ya sabe que está sonando, gustando, pegando con los grandes, como tiene que ser. Anota, apunta el nombre. Charlie B. de Cali, Colombia. ¿Cómo lo hizo?

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1: Son las 3 y 16 minutos.
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0: La gente se pregunta cómo lo hizo Charlie B de Colombia. Cómo lo hizo con esfuerzo, con calidad, con talento, con mucho profesionalismo. Es lo más importante para cualquier figura que va apareciendo. Y bueno, él sí es una figura de mucho tiempo en la música. Es una leyenda. Ah, hablando de leyendas, el próximo sábado 26 de septiembre, cerrando el mes de septiembre, llegará Leyenda segunda parte con Frank Latin Music. Ahora vamos con quien llega a ponernos a gozar, Andy Montañez, en live en vivo, la historia del payaso.

Nos estamos moviendo aquí en la cabina, nos estamos vacilando, estamos rompiéndola en sintonía. Un saludo para la gente que está en las casas de playa, los que están de vacaciones, los que están escuchando a nivel nacional e internacional en todas nuestras formas de llegar, en todas las plataformas. Muchas gracias. Chispa y sus cómplices, lo mío es mío. Bailamos.

Hay una producción buenísima que poca importancia se le ha dado, quizás de repente porque la gente siempre opta por lo más comercial. Pero hay que decirlo, este es un gran homenaje a la Sonora Matancera. Vete y pregona por ahí con Víctor Manuel.

decir a Mulato, las cosas no fueron así. No, así tienen que ser y así nos tenemos que retirar porque ya estamos en el cierre de la programación de Salsa con Clase. Agradeciendo siempre la señal de, lógicamente, la radio que crece, la rompe con responsabilidad, con trabajo de equipo, con una programación muy bien estructurada. 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Estén atentos. Y bueno, quien está atento siempre a su trabajo, mentira, es Alberto Beto Alba en los controles. Plataformas digitales, Rey Manuel con Carlos Gabriel. La coordinación del Internacional, el engreído de Puerto Rico, de la Isla del Encanto, Alfredo Black. Producción neoyorquina de Dani y Fran. Manuel Pacheco se despide y lo hago cerrando con tremendo tema, ubicándose en los primeros lugares en muchos países. Aquí está Luis Figueroa para cerrar Salsa con Clase. Llorar bonito. Permiso, cuídate.

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0: Son las 4 y 18 minutos.
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1: Son las 4:32.
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0: Son las 4 con 46 minutos.
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1: Son las 5 en punto.
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0: Son las 5:04.
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0: Son las 5:06.
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0: Son las 5:09.
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1: Son las 5 con 13 minutos.
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0: Son las 5 y 16 minutos.
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0: Son las 5:20.
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0: Son las 5 con 25 minutos.
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0: Son las 5 y 28 minutos.
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0: Son las 5 con 34 minutos.
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0: Son las 5:37.
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1: Son las 5:39.
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0: Son las 5:42.
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0: Son las 5:45.
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0: Son las 5 con 51 minutos.
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0: Son las 5:56.
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5: Son las 6 en punto.
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0: Son las 6:08.
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0: Son las 6:16.
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0: Son las 6:20.
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0: Son las 6:24.
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2: Son las 6 con 30 minutos.
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0: Son las 6:35.
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0: Son las 6:38.
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0: Son las 6:43.
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0: Son las 6:49.
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0: Son las 6:55.
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0: Son las 7 y 4 minutos.
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0: Son las 7:07.
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0: Son las 7 y 10 minutos.
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0: Son las 7 con 17 minutos.
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0: Son las 7:20.
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0: Son las 7 y 22 minutos.
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0: Son las 7 con 25 minutos.
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1: Son las 7:29.
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0: Son las 7:33.
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0: Son las 7 con 36 minutos.
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0: Son las 7 y 39 minutos.
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0: Son las 7:42.
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0: Son las 7:45.
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0: Son las 7:48.
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0: Son las 7:54.
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0: Son las 7:57.
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0: Prima, primo, ¿qué tal? ¿Cómo están? Abrazo grande para ustedes. Les saluda Coco Urbina, el primo Coco. Estamos iniciando esta mañana. Hay un fresquecito, un fresco acá en mi cerrito. Hay un viento fuerte, pero ahí estamos. Primos, arrancamos la mañana con el tema que es del momento y que, por supuesto, no debería ser noticia solamente por ser noticia, sino que debería ser el alerta. Un poco, no le he conversado todavía con Jimena, pero fíjense, un poco como que estamos en el camino. No sé si ustedes se acuerdan que hace días y hace meses venimos hablando de un tema de prevención, que los padres de familia deberían estar más cerca de del colegio, ir, conversar más con sus hijos, saber cómo les va, qué amigos tienen, si pueden, invítelos a su casa para saber, para conocerlos, para saber cómo son. O sea, eso es fundamental porque entonces los amigos de tus hijos van a poder visitarte y tú lo vas a poder conocer. Y además sugerir, conversar, en fin, ver las cosas como están. Pero esto no se está dando. Y miren ustedes lo que ha pasado. O sea, este no es un tema si los chicos tienen plata o no tienen plata, si son buenos papás o no son buenos papás. Sino el asunto es, ¿qué es lo que les están enseñando en el colegio? Hoy vemos a niños jovencitos que insultan al profesor, le golpean el hombro, los patean, los insultan. Hay un alumno de este colegio, del Liceo Naval, que en plena clase le dice al profesor que me jale, lo mato. O sea, ¿qué es esto? O sea, ¿cuántas veces y cuántas cosas más estarán pasando? Si esto pasa en un colegio, ¿no creen ustedes que es digno de preocuparnos porque esto podría darse también en otros colegios? ¿No se estaría copiando esto y no sería un poco la muestra de lo que realmente está pasando en los colegios? ¿No creen ustedes que este es un poco el resultado del descuido de estos más de 15 años de izquierda que hemos tenido, de gobiernos, y que no han hecho nada por la educación? Tanto hablan del pueblo y pueblo y pueblo, y a la hora de la hora pues no les ha importado nada la educación. Solamente les ha interesado poner temas de ideología política y nada más. Eso es lo que viene pasando en los colegios. Los alumnos no respetan nada. Se quitó el tema de la educación cívica. ¿Para qué? Simplemente para hacer lo que les da la gana. A los chicos le preguntas de fútbol, le preguntas de vóley y saben un montón. Pero le preguntas tú un tema de conocimientos, nada. Nada. Y es terrible. Yo no voy a insistir con el tema del nombre del colegio ni nada, sino yo voy a insistir solamente en que esto debe ser preocupación nacional de todo el país. Damos la bienvenida a Daniel Armas, padresperonos.pe, porque este es un tema familiar, este es un tema realmente que compete mucho a la familia, y por supuesto Daniel, que es el hombre fuerte de padresperonos.pe, nos va a ayudar mucho en reflexionar. Daniel, ¿cómo estás? Bienvenido, buenos días.
1: Muy buenos días, primo, ¿qué tal?
0: Preocupado, ¿verdad?
1: Para todos.
0: Preocupados, ¿no?
1: Sí, aunque con estas noticias pues que preocupan, ¿no? La verdad, siempre el bullying hay que detenerlo antes que escale, ¿no? Porque si no vamos a estar lamentando sucesos como este.
0: ¿Y qué opinas tú que los profesores, o por lo menos una sola profesora valiente, ha salido a hablar? Porque muchos querrán callar y no decir nada. Pero, por ejemplo, el asunto es que una profesora dice que esto ya tenía tiempo e incluso uno de los alumnos que está dentro, comprometido en este tema de la violación, digamos, ya había sido sancionado antes.
1: Bueno, tú sabes que la indiferencia justamente es la que hace que esto escale progresivamente, ¿no? Entonces, cuando hay personas valientes que denuncian a tiempo, porque no te olvides, en un suceso como este, siempre van a haber testigos, o sea, terceros. Esa es la reflexión también que hay que tener. O sea, hay agresor, agresores, hay agredido, y hay una platea, es decir, unas personas que están mirando, que no se meten, que se hacen los indiferentes, que dicen, esto no es mi asunto, no me quiero meter. Y eso en escala grande, macro, también pasa. O sea, ¿me entiendes? Que esto es como un problema social en chiquito que nos invita a reflexionar, ciertamente. Porque, a ver, estas tres clases de personas, es decir, los agresores, los agredidos y la platea, los testigos. Ya, los testigos también juegan.
0: Claro.
1: O sea, los testigos también juegan un rol importante. Y nadie lo dice. Porque entonces, si hay profesores que no dicen, no denuncian, que se ponen de costado ante la realidad, si hay personas que no se meten ante el abuso de otras personas, es decir, no salen a defender. Entonces, acá hay una reflexión macro. A veces se dice, no, los culpables, los culpables, los culpables. Es más, yo soy de la idea de que el problema ni siquiera es el colegio, primo. El problema son los padres de familia.
0: Exactamente, y acabo, ahí están.
1: O sea, ¿de qué clase de familia tú tienes que venir o qué hacen en tu casa para que tú no respetes a otra persona? Y lo decíamos el lunes, primo, recuerdas en el programa que estábamos hablando de esto. La palabra respeto tú no la aprendes cuando aprendes a deletrear la palabra en el colegio y te enseñan respeto. No, no, no. Tú aprendes la palabra respeto, su significado, cuando ves cómo trata papá a mamá, cómo trata mamá a papá, cómo se tratan, cómo se habla en la casa. Ahí es donde uno aprende la palabra respeto antes de aprenderse el abecedario, digamos. Entonces, entonces aquí uno dice, oye, pero entonces este chico no aprendió respeto en su casa. Y como bien decías tú, esto no tiene nada que ver con estratos sociales. Esto tiene que ver con personas de todos los estratos sociales, de todos los colegios, porque esto también te da un signo estadístico, porque esto es un escándalo, porque bueno, dice el colegio de que está en San Borja y que es de tal, etcétera, ¿no? Como que todos se escandalizan, como si fuera pues el bullying algo que nunca se daba y que ahora se da. Entonces, y la verdad es que hay algo que está pasando en nuestras familias y que está decantando, que está detonándose, que está explotando en este tipo de episodios. Que sirva esto para todos reflexionar.
0: Así es.
1: Y todos los involucrados, también las familias, digo yo. Nosotros como familias tenemos que, más allá de señalar, mira que son unos tales por cuales, que métalos a la cárcel, ya la justicia hará su trabajo. Pero tú, papá, que nos escuchas, tu mamá, que nos escuchas, al margen de la crítica que puedas hacer para estos chicos y para los padres de estos chicos, tú como padre, ¿eres de esos padres permisivos que van al colegio y le dicen, mira, no le pongas mala nota, mira, profesor, no le llames la atención? ¿O de esos papás que salen a favor de los hijos malcriados también, por ellos mismos, y se van contra el profesor que quiere poner orden? Eso te lo digo de primera mano, porque así como tú lo dices,
0: yo creo que
1: esto de los colegios,
0: justamente yo creo
1: la falta
0: que,
1: de autoridad, eso está pasando.
0: Exacto, Daniel, yo creo que este es el momento, como dices tú, de no mirar pues a los acusados o los responsables, sino no buscar culpables, sino más bien ver qué hacemos para que esto no se repita, ¿no?
1: Es que los culpables ya están en este caso específico.
0: Claro.
1: Yo te digo de todos los culpables que todos los días hacen bullying en todos los colegios del Perú.
0: Exacto.
1: Entonces, ¿qué clase de persona, digo, no aprende a respetar en el colegio? El que no aprendió a respetar en su casa. El que tiene padres no solamente permisivos, como lo dije hace unos minutos.
0: Consentidores.
1: Sino padres consentidores y padres que dan mal ejemplo, primo.
0: Exacto, así es, así es. Ahí arranca todo.
1: Entonces, si somos mal ejemplo, ¿de qué estamos hablando? O sea, si nosotros como sociedad, y aquí es algo que repito siempre también, nos acusamos a las autoridades, que la corrupción, que el congresista, que el diputado, que el senador, que el ministro, etc. Ya, pero todos ellos son producto de familias peruanas.
0: Así es.
1: Todos.
0: Así es.
1: Entonces, ¿qué está pasando en la familia? Si la familia es el alma de la sociedad, si la familia debería ser la primera escuela donde uno desde que nace es educado en ciertos valores
0: y principios. Es el nido.
1: Es el nido de aprendizaje.
0: Así es.
1: Es donde tu papá y tu mamá y las personas, no sé, pues tu tía, tu abuelita, tu abuelito, los que viven contigo, te ayudaron. Te ayudaron a aprender cosas que no sabes cuando uno nace. Como dice el dicho, nadie nace sabiendo.
0: Así es.
1: Y todo lo que aprendes en los primeros años es lo que te marca. ¿Qué estamos enseñando, primo? Realmente esto es vergonzoso. Y te lo digo como padre de familia.
0: Exacto,
1: ¿no? Es
0: claro.
1: Acá todos, mira que ellos, ya está bien. Ellos van a pagar su culpa. Pero si vemos así en macro. Ayer lo he escuchado al ministro también que salió a declarar. Y justo el lunes pasado él ha presentado, ¿no?, el nuevo plan educativo del 2026 al 2031. ¿Ya? Y hay una serie de cambios. A propósito de lo que falta, educación cívica, de lo que los izquierdistas han hecho todos estos años,
0: han hecho leña.
1: Ideologizar los libros y a través de los libros tratar de ideologizar a los niños, ¿no?
0: Sí, pues.
1: Entonces, borrando la verdadera historia del Perú, con su esto de memoria histórica y tantas tonterías que ellos ponen, y discúlpame que de verdad que me indigna cuando salen ellos, no, que a qué te refieres cuando vas a sacar la ideología, porque el gobierno ha dicho, esto va a ser un currículo sin ideologías. Entonces, no, que la ideología, que por qué hablas así, que el conflicto armado interno, que no sé cuándo. Y cuando aquí es simple, ¿no? Hubo terrorismo.
0: Así es.
1: ¿Ya? Hubo terrorismo y así tu ideología diga que el terrorismo es producto de una propuesta política equivocada y lo quieras edulcorar y quieras ayudar a tus amigos terrucos a ponerse, no sé, pues, a maquillarlos para que lleguen al Congreso, como los tenemos ahora.
0: Ya lo pusieron, pues.
1: Entonces, digo, si ahora el gobierno quiere decir la verdad a través de la educación peruana, cambiando el currículo, que lo haga, y nosotros como padres peruanos los respaldamos, ¿qué tan enterados estamos? O sea, están todos los papás que nos están escuchando sobre esto, sobre esta lucha que también tiene el gobierno actual de cambiar todo lo malo que han puesto en los libros por tantos años. Y ahora que las críticas se le están viniendo a ellos, diciendo no, que por qué quiere sacar eso de los libros, etc.
0: Claro.
1: Ya en diciembre del año pasado se aprobó la ley ya de igualdad de oportunidades entre mujeres y hombres, así se llama. Y esa ley ayuda a que el mal llamado enfoque de género y todo lo que es la ideología de género que estaba traficada a través de este enfoque de género transversalmente en el currículo nacional para hablar de los LGTB y toda la ESI, que es la corrupción, ¿ya? Es la corrupción de la sexualidad, digo, y de los desórdenes que fomentan. Entonces, como ya los progres y estos caviares se han quedado sin eso, la verdad. Entonces están molestando, están diciendo sí, que por qué, que no sé cuánto. Ya, entonces dejemos trabajar al gobierno porque en el tema de educación, y yo estaba analizando justamente
0: van por buen camino.
1: Sí, y lo he analizado con el ex ministro Oscar Becerra y lo he hecho a través de dos programas y me he dado cuenta porque él está muy unido a la gente que es viceministro y también ha trabajado con el ministro Chan hace muchos años y él ya me ha dicho, es más, estos planes ya vienen desde el primer gobierno de Alan García, donde el ministro Chan quiso poner, digamos, la primera piedra sobre esto que están haciendo recién. Porque después me cuenta de que ha habido una ministra que se llama Patricia Salas, que malogró todo, y un ministro, un señor Saavedra, que también ha sido lo peor que le pudo pasar a la educación peruana. Así algunas personas digan, no, ese señor es una eminencia.
0: Y luego, fue contratado por una ONG en el exterior, ¿no?
1: Sí, ¿y por qué? Porque pues hizo bien su trabajo.
0: Hizo su chamba.
1: Comillas,
0: hizo,
1: o sea, ideologizó.
0: Así es.
1: Fastidió a la educación peruana.
0: Daniel,
1: y malogró planes a 15 años que tenía... Que tenía el gobierno en ese entonces para cambiar la educación peruana.
0: Daniel, volviendo un poco al tema de los niños, de estos muchachitos, ¿tú no crees que hoy más que nunca los padres de familia deberían tener una relación más cercana con los profesores para saber cuáles son sus problemas, de tal manera que podamos un poco enmendar algo del problema en el que estamos pasando? Lo otro es, ¿tú no crees que hoy deberíamos tener algún tipo de ley o algo que controle o guíe mejor el tema de estas famosas asociaciones de padres de familia que hoy se han politizado y que lastimosamente no hacen nada ya por los alumnos?
1: Bueno, tú sabes que es muy difícil generalizar, ¿no? O sea, no digamos que todas las APAFAS están mal y no digamos que todas las asociaciones están mal. Pero sí es verdad lo que dices. Hay muchas APAFAS que en contubernio con ciertos directores, pues en vez de ayudar a que la educación mejore o que las condiciones mejoren en ciertos colegios, pues están más preocupados en cómo sacar dinero en el kiosco y cómo alquilar las canchas para sacar dinero.
0: Playas de estacionamientos.
1: En eso están más preocupados que en revisar el plan lector, por ejemplo.
0: Así es.
1: O en ver la manera de cómo las escuelas de padres empiezan a rendir frutos. ¿Ya? ¿Y cómo pueden hacer seguimiento a través del profesor? A ver, mira, la ley 28044, que es la Ley General de Educación, contempla, según lo que dice la Constitución Política del Perú, que en el artículo 13 nos da a nosotros los padres la responsabilidad y el derecho, bueno, dice derecho y deber, dice, de educar a nuestros hijos conforme a nuestros valores. Pero dice, nosotros tenemos el deber de educar a nuestros hijos. No dice el Estado, dice los padres de familia. Y de participar en el proceso educativo, dice en la última parte
0: Estar ahí,
1: del
0: o
1: artículo.
0: sea, estar ahí, no alejarse,
1: Ya.
0: sino estar ahí pegados.
1: Y la Ley General de Educación dice que la comunidad educativa la conforman los estudiantes, los profesores, los directivos, ¿ya? Los exalumnos, los padres de familia. Y yo le escuchaba al ministro también decir que los padres de familia necesitan más protagonismo. Claro que sí, si
0: Por
1: son parte de la
0: supuesto,
1: comunidad
0: claro,
1: educativa.
0: exacto.
1: Entonces, pero creo que esto no lo saben los papás. O sea, los papás piensan que el colegio es un almacén, que ellos llevan a su hijo a las 8 de la mañana y lo recogen a las 2 de la
0: Un
1: tarde.
0: albergue.
1: Eso, piensan, y es más, cuando ya llega a vacaciones se preocupa porque dice, ¿ahora qué hago con mis hijos? Van a estar en la casa, van a estar fastidiando. Así
0: Sí,
1: pensamos.
0: ¿verdad?
1: Entonces, como padres tenemos que hacer un mea culpa y tenemos que decir, a ver, el colegio complementa lo que yo enseño en mi casa. El colegio es un aliado. Yo educo, ellos complementan la educación que reciben en casa y les dan instrucciones y los ayudan con los temas de ciencia y tecnología, digamos, y nuevos saberes, ¿no? Etcétera. Pero no puede ser de que tú pienses que el colegio es el que tiene que educar a tu hijo y que tú eres el complemento. No, es al revés.
0: Claro.
1: Tú educas a tu hijo y lo pones en un colegio donde según tus valores, ¿no? Es decir, mira, estos son mis principios, lo pongo. Es más, si es evangélico, lo pone en un colegio evangélico. Si es católico, lo pone en un colegio católico, si quiere, si puede. Y en el Estado también hay colegios de convenio también que son bien buscaditos, ¿no? De gestión privada, por ejemplo, no sé, pues los Fe Alegría o varios colegios así que son pediditos,
0: Es
1: ¿no?
0: un mita-mita.
1: Sí, entonces, sí hay también, y me lo decía también el exministro, hay colegios estatales que son de alto nivel y que tienen buenos profesores, pero la autoridad se ha perdido. Tú sabes que estamos en una generación de cristal, que le llaman, ¿no? Es decir, nosotros los papás a veces somos papás almohadas,
0: No los puedes tocar.
1: Somos papás que amortiguamos toda la frustración, el sufrimiento, no queremos que a nuestros hijos les pase nada. Ay, mira, cuando en realidad no estamos criando personas con fortaleza de carácter, no estamos fortaleciendo la fuerza de voluntad, valga la redundancia. O sea, la fuerza de voluntad es, ah, no, y por eso caen los vicios, porque no tienen fuerza de voluntad. Ah, porque no le educaste en ese principio, en ese valor de tener una fortaleza de carácter que pueda alejarse de los vicios, de poder decir no, de poder optar por lo bueno y no por lo malo, de diferenciarlo y ser prudente. Hemos hablado acá en Radio del Sur
0: La
1: de las
0: prudencia.
1: virtudes humanas, ¿no? Prudencia, justicia, fortaleza, templanza. Ya. Si un papá no sabe explicar a su hijo qué es justicia, entonces está en la calle, pues. ¿No? Si no sabe lo que es explicar prudencia, también está en la calle. Entonces, no puedes dar lo que no tienes. Si no conoces, no sabes, no puedes enseñar. Los papás, si somos los primeros educadores, tenemos que educarnos nosotros, tenemos que saber, más que estar en el TikTok, viendo
0: En los
1: animalitos y jueguitos,
0: casinos, en
1: CHH,
0: los
1: casinos, etcétera,
0: casinos.
1: tienes que decir, oye, yo tengo una gran responsabilidad, yo voy a educar o estoy educando a un futuro ciudadano, voy a dejar el principal ejemplo de patriotismo que puede hacer una persona es educar bien a su hijo para que esa persona, cuando crezca, tenga una familia que fortalezca al Perú y lo haga mejor.
0: Daniel, que lo hagan por ellos mismos. Mañana más tarde, si tú malcrías a un muchacho, ¿qué va a pasar? Se convierte en un delincuente y vas a tener problemas. Y lo peor de todo es que vas a tener un problema cuando justamente eres más tío, o sea, más de más edad. Entonces,
1: Eso, sin
0: cuando...
1: darte cuenta, petardeas tu propia familia.
0: Exacto. O
1: Es
0: sea,
1: verdad.
0: le vas rompiendo las canillas abajo, ¿correcto? O sea, yo creo que es eso. Pero además también, Daniel, quiero aprovechar tu presencia y lo siguiente, fíjate, ¿qué pasó con el profesor ¿Qué pasó con el conductor? ¿Qué pasó con los compañeros que de repente no estarían de acuerdo con lo que sucedió en el bus? ¿Tú no crees que somos demasiado sapos o creemos que no hay que meterse?
1: Estamos en una sociedad donde nos hemos acostumbrado a no meternos, a ver que alguien agrede a otro, que alguien roba a otro, que alguien le asalta a otro, que alguien molesta a otro, que alguien le pega a otro, y nadie se mete. Porque tenemos miedo, porque tal vez nos hemos acostumbrado a ser indiferentes ante el dolor ajeno, o porque te dicen eres un soplón, ¿no?
0: Ya,
1: eres
0: pero, un chismoso. Pero, Daniel, es el profesor el que estaba ahí. Es uno de los profesores. Había también una profesora que era auxiliar. O sea, no era el conductor, que es una persona, se supone, mayor de edad. O sea, ¿cómo es que van a dejar que esto pase? Yo veo que, perdóname, pero si yo veo que le están haciendo algo a un muchacho y son un número grande, me meto, voy.
1: Mira, ¿cómo habrán sido las circunstancias? Pero lo que suele pasar en los buses, te digo, porque yo también he ido en buses en el colegio, nos llevaban al retiro, etcétera, nos llevaban a Chosica para el retiro. Íbamos largo

0: ha sido un micro, o sea, ha sido una combi. Por eso.
1: Entonces ahí estamos diciendo, o sea, ahí tenemos que inferir de que el profesor era cómplice, pues.
0: Así es, eso.
1: O sea, lo que se puede, pero como te digo, yo no he estado ahí ni tampoco puedo inferir para mal, sino quiero, vamos a pensar en todas las posibilidades, digamos,
0: correcto,
1: ¿no? O sea, o el profesor no se quiso meter porque hubo chacota y ni se imaginó lo que estaba pasando, o estuvo viendo y no le importó, también pues otra posibilidad, ¿no? Y lo otro es que sea cómplice, pues, o sea, tercera posibilidad. O sea, todas esas posibilidades, de acuerdo a los hechos, ya se esclarecerán, están en investigaciones. Entonces, el escándalo está en que, yo digo, ¿en qué mente perversa puede haber? Porque siempre va a haber un cabecilla, ¿no? Siempre tiene que haber ahí una mente maestra, digamos. ¿Quién ha sido ese chico?
0: El que arrancó
1: a los
0: todo.
1: Otros, porque los otros también, hasta por haber de sapos, también hasta estarán involucrados.
0: Claro.
1: Ni siquiera porque han hecho algo malo, pero... O lo malo es que no se metieron, ¿no? Entonces, es un tema complejo, como te digo. Es un tema bastante complicado, pero los padres tenemos que aprovechar justamente, ¿no? En explicar, ¿no? Que la intervención oportuna nuestra, ¿no? De nosotros como padres, de hablar con nuestros hijos. Primero, a que tienen que respetar. O sea, lo primero que tenemos que jalar las orejas a nuestros hijos es decir, a ver, mira lo que ha pasado en ese colegio, ¿eh? ¿Qué opinión tienes de eso? ¿En tu colegio también se da? Cuéntame. Primero, que te hable cómo es la realidad de su colegio. Segundo, decirle, ni se te ocurra a ti, pues se supone que tú eres una persona que respeta, porque acá en la casa te enseñamos respeto. Así que ni se te ocurre estar involucrado en este tema, en estos temas, ni que tú nunca se te pase por la cabeza fastidiar a alguien. Tercero, si ves a alguien a quien están fastidiando y están cruelmente haciendo bullying, tú tienes que intervenir. Y tienes que intervenir diciéndole a tu compañero, eso no se hace. Y si no te hacen caso, vas a tener que denunciar ante las autoridades, porque podrías ser tú, hijo mío, podrías ser tú. Y nosotros no quisiéramos tener consecuencias porque nadie se mete. No, sino también es oportuno, hijo mío, que tú sepas
0: que ayude,
1: que también eres responsable de lo que pasa en tu salón, porque son tus compañeros. Son personas con las cuales tú interactúas todos los días. No son extraños. Entonces, ahí se empieza a separar la paja del trigo, ¿no? Es decir, ahí te das cuenta, pues, ¿no? Oye, no, en este colegio, y los profesores tienen que estar atentos, y los papás también, ¿no? Más allá de echarse la culpa entre papás y profesores, no, que los papás son padres ausentes, no, que el profesor es un abusivo, etcétera, etcétera. Aquí tenemos que tener el equilibrio de que estamos educando personas, futuros ciudadanos. Aunque la ley diga que son ciudadanos a partir de los 18, yo creo que la ciudadanía no se empieza a construir a los 18. La ciudadanía se empieza a construir desde que nace el niño. Desde ahí se empieza a construir ciudadanía también.
0: Un ratito, antes que nos gane el tiempo, me gustaría compartir contigo y con los oyentes para que vean a través del Face lo que sucedió en un aula de este colegio y que, por supuesto, preocupa cómo es que los profesores no han salido a reclamar antes. Y además es bueno que la directora ya ha sido sacada del cargo porque no funcionaba. Pero mira este video para que veas cuál era un poco la política o cómo es que se comportaban los alumnos en este colegio.
2: Profesor, un profesor me jala, lo mato. No, lo mato. Mira, así con ese mismo te va a decir, no, ya, no te tengo miedo, ¿ok?
0: Te das cuenta, o sea, yo creo que acá hay un tema clave y que es urgente que se pueda poner en los colegios alguna manera, alguna forma de poder saber si el alumno, el muchacho está yendo normal o está bajo los efectos del alcohol o drogas. Yo creo que eso es urgente.
1: Sí, tenemos que ser padres presentes en el caso de los papás que acompañen la educación y tienen que haber autoridades y profesores también que hagan respetar el principio de autoridad, que las normas, los límites, ¿no? Las reglas, los reglamentos se cumplan.
0: Correcto.
1: ¿No? Se cumplan. Entonces, cuando papás en la casa tienen una manera de educar y el colegio tiene también disciplina, orden, límites, normas,

0: Entonces el chico crece en un ambiente de disciplina que lo ayuda a ser una persona de bien. Entonces, si eso no se da, si hay desorden o en la casa o en el colegio, y el chico pues o ve doble discurso, es decir, oye, voy a mi, las reglas en el colegio están, oye, córtate el pelo, pórtate bien, respeta, etcétera, y en la casa un desastre, o viceversa, donde en la casa te pueden educar bien, llegas a un espacio donde puro malandro, ¿no? Puro malandro que
1: Y
0: se
1: se
0: contagia más
1: sueltan,
0: bien.
1: y se sueltan.
0: Y se contagia y lógicamente pues ahí hay un desnivel, ¿no? Hay un
1: Así es.
0: desequilibrio.
1: Sí, pues.
0: Entonces, padre de familia, invitamos a que se acerquen a los colegios, hablen con los tutores, conversen sobre la educación de sus hijos, cómo van sus hijos. Hay papás que no se aparecen. Yo he recibido también testimonios
1: Así
0: de
1: es.
0: profesores
1: ¿Es verdad?
0: que dicen, oye, a mí me decían, tú eres el único papá que aparece, porque los demás ni se aparecen,
1: Sí, pues.
0: ni vienen. Hay que llamarlos, si su hijo está un desastre de notas.
1: ¿Tú no crees
0: Ya, eso
1: que,
0: existe, eso hay.
1: sería ideal, por ejemplo, un concurso secreto para que los alumnos secretamente, o sea, anónimamente, envíen cartas a la dirección o a alguien que sea de confianza para saber qué es lo que está pasando en su salón o en su colegio?
0: Claro, esa es una muy buena idea. Es decir, como una especie de buzón de sugerencias, pero sería un buzón de denuncias o un buzón de apertura del diálogo,
1: Así
0: digamos,
1: es.
0: ya para que la gente diga, oye, ¿cómo mejoramos el colegio? Mire, justamente, ¿cómo es esto? Mira, parece que el gobierno se hubiera. Es que el ministro Chan y
1: Tiene
0: toda la gente que
1: experiencia,
0: está
1: pues.
0: ahorita en el ministerio sabe cuáles son las
1: Claro.
0: cosas donde tienen que atacar. ¿Te acuerdas
1: Exacto.
0: que en el discurso también dijeron que van a capacitar a los directores para que inspiren a sus profesores y que la escuela también sea
1: Que sean
0: un
1: líderes,
0: centro?
1: que sean
0: Eso, y
1: líderes.
0: esa palabra utilizado, esa palabra utilizó. Entonces, mira, claro, si
1: Yo no
0: tienes
1: he
0: un
1: ido, ¿eh?
0: director, que si tienes un director que no sé, pues se le escapa la tortuga por la guacha, o una persona que está más preocupada de lo administrativo que lo pedagógico, digamos, porque la pedagogía tiene que ver con enseñar, transmitir. Transmitir conocimientos y que la gente aprenda, es decir, que los alumnos aprendan, más allá de la nota. Estamos en una educación donde estamos más preocupados por sacarnos buena nota que por aprender.
1: Que no te jalen, que no te jalen. Ese
0: Exacto.
1: es.
0: Y lo que tiene que hacer el profesor es lograr que los chicos aprendan. Eso es lo que falta. Y que
1: Exacto.
0: nosotros como padres también tenemos que hacer que nuestros hijos aprendan. Aprendan cosas buenas,
1: Exacto.
0: lógicamente.
1: Muy bien. Daniel, yo sé que hoy día no estabas programado, te agradezco mucho tu tiempo. El problema que pasa el país amerita que nos preocupemos más y pensemos más en el tema de la prevención, ¿no? Así que muchas
0: Sí,
1: gracias
0: sí.
1: a padresperuanos.pe.
0: Perfecto. Y dense una vuelta para apoyar la petición que hemos hecho al ministro y de respaldarlo con todos estos cambios en el currículo.
1: Excelente.
0: Pásense por www.paresperanos.pe, busquen la petición y firmen.
1: Excelente.
0: Gracias.
1: Muy bien, listo, Daniel. Muchas gracias.
0: Chao,
1: Daniel
0: primo.
1: Armas, padresperanos.pe, hoy colaborando con nosotros, primos, y por supuesto deseando que vaya todo lo mejor. Y padre de familia, no te estamos llamando la atención, te estamos pidiendo que participes más, que estés más involucrado. Si hoy no nos metemos, mañana más tarde, ¿qué vas a hacer? Ya se armó su carácter. Ya es peor, ya no, ya ni siquiera te va a hacer caso. Así que yo creo que es el momento. Así que muchas gracias a todos ustedes por estar con nosotros. Vamos a la pausa y retornamos enseguida.

0: me digas nada.
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5: Los niños son una bendición. Cuídalos, ámalos, no los maltrates. Ellos son tus hijos, son tu vida, son tu sangre. Y cuando ellos sean grandes, tú los vas a necesitar. A los niños, déjalos que sean niños y no te arrepentirás. Prima, primo, no maltrates a los niños.

0: Primos, un poco para complementar el tema del Colegio Liceo Naval. El tema acá, primos, es, como decía Daniel Armas de padresperanos.pe, es que los hijos son un reflejo de lo que pasa en la casa. Vieron ustedes cómo uno de los padres de familia que está detenido o está en estos momentos en la comisaría de familia por lo que ha sucedido en el colegio, se dieron cuenta cómo va y escupe en una de las cámaras de uno de los medios de comunicación. Si el papá es así, ¿qué podemos esperar de los hijos? De hecho, el papá debe ser el diablo en su casa o tiene que tener algún tipo de problema. Yo creo que, primos, hoy más que nunca, y ojo por si acaso, esto no es que uno esté loco, pero hoy creo que las municipalidades, y esto no lo ha dicho ningún candidato, deberían estar pensando en algo que es tremendamente vital para una buena sociedad. Que tratemos de juntar a todos los psicólogos que podamos encontrar para hacer una campaña tremenda, completa, íntegra, sobre el tema de la salud mental. Es urgente. Empezando por la casa, cómo están pasando, qué está sucediendo. O sea, charlas donde los psicólogos puedan tratar familias directamente. Yo sé que es bueno y es urgente un tarro de leche, un plato de comida, yo sé. Pero hoy, primos, lo urgente es nuestra salud mental. ¿Cómo estamos? ¿Estamos igual que antes? ¿Sabemos reaccionar? ¿Reaccionamos muy rápido? ¿Somos vehementes? ¿Nos hemos convertido en violentos? ¿Por qué cuando alguien te dice algo, al toque explotas? Eso no es normal. Y eso está pasando. Está pasando, prima, primo. Miren ustedes lo que ha pasado con este colegio. Yo me pregunto, ¿ustedes no creen que ya los papás que no tienen este problema, gracias a Dios, no creen que ya deberían estar reuniéndose con sus hijos para conversar exactamente qué es lo que pasa en su colegio y cómo la están pasando? ¿Ustedes no creen que se hace muy necesario? Porque esto es como una novela, esto es como algo especial que ha pasado y por supuesto que ninguno de nosotros y ustedes especialmente no van a querer que sus hijos estén comprometidos o metidos en una comisaría. Eso es impensable para un buen padre de familia y una buena mamá. Así que por lo tanto hay que ver qué hacemos. Por eso es que los alcaldes, las autoridades, los regidores deberían ir pensando qué hacer. Así como es importante un parque, una canchita de fulbito, ahora es importante el tema de la salud mental, urgente. ¿Qué hacer? ¿Cómo hacer? O sea, encontrar algún tipo de lugares. Miren, Pachacama, Lurín, el caso de Punta Hermosa, Punta Negra, San Bartolo, son lugares, el caso de Manchay, son lugares, primos, Villa María, ¿no? Son lugares, primos, que tienen lugares muy especiales para hacer, digamos, paseos, para hacer de repente algún tipo de encuentros, ¿ok? Yo creo que eso es fundamental. Algo muy bueno que se da y que por supuesto sería interesante que se dé también en los hogares es que, por ejemplo, hay madre de familia y padre de familia que se van a bailar a los gimnasios. Yo me pregunto, ¿ustedes se acuerdan lo que hacían antes nuestros papás? Antes, por ejemplo, prendían la rocola o el equipo de la casa y ponían la música o ponían una radio y escuchaban música, y la señora está limpiando su casa con música. Estaba hablando con el esposo, de repente por ahí, qué sé yo, música, y bonito. Primos, hagan la prueba. Si ustedes ponen música en su casa, levantan un poquito el volumen, las cosas les van a salir mejor. ¿Por qué? ¿Qué es lo que está pasando? Hoy estamos esclavos de un teléfono celular. Estamos todo el día con el celular. Sea porque te manda mensajes, sea porque chismea, sea por lo que sea, pero estás con el celular, entonces no tienes vida. Pero si tú agarras y empiezas a poner música, del recuerdo, salsa, cumbia, lo que quieras, lo que te anime, vas y pones, pues entonces las cosas te van a salir mejor. Es más, ni siquiera te das cuenta del tiempo. O sea, el tiempo pasa y vas a poder hacer muchas cosas porque vuelves a tener un poco de tranquilidad en tu cabecita. Ya no te vas a loquear, que es la hora, que me llamaron, que voy acá, voy allá. En cambio, con la música, un poco como que te retraes y te encuentras a ti mismo, a ti misma. Por ejemplo, un amigo que está manejando ahorita, un primo que está manejando ahorita una combi, un bus, un camión, una camioneta, lo que quieras, y pones música, ¿qué va a pasar? pues en ese momento ese pata va a rumbear, va a estar contento. Si por ahí alguien le insulta, le dice algo, ni caso le va a hacer. Pero si él está concentrado en sus problemas y va renegando y alguien le dice algo, va a responder inmediatamente y le va a requintar la madre y va a decir lo que sea. Pero por eso es que nosotros tenemos que arrancar, ver cómo hacemos. Así que esta es una tarea para los futuros alcaldes. Una tarea bien difícil, muy importante también a la vez. Salud mental. Así como es bueno un muro de contención, es bueno también pensar en la salud mental. Tenemos demasiadas cantinas, demasiados bares, así que por lo tanto hay mucha exposición. Hoy un bar es tan peligroso como también un casino, una sala de juegos, porque igual terminan en vicio. Y por supuesto que luego a la hora de la hora los viciosos van a preferir su vicio a llevar plata para la casa, para la comida, para la educación. Y ese es el problema que hay. Así que creo que, primos, acá hacemos y cumplimos nuestra obligación de ayudar todo lo que se pueda. Vamos ahora sobre lo que ha pasado en este colegio, pero ya en la voz de quien realmente ha sido muy valiente y que es Beto Ortiz de Gulas TV. Así que veamos lo que él dijo ayer en su programa de Beto a Saber.
1: El interior del Liceo Naval Almirante Guise no son nuevas. Es un colegio que, a pesar de ser un centro educativo estatal, porque pertenece evidentemente al Ministerio de Educación y a la Marina de Guerra y por lo tanto se paga con los impuestos de todos los peruanos y eso lo convierte en un colegio nacional, resulta que las denuncias de bullying han sido numerosísimas. Los casos de ataques a otros alumnos, violaciones a alumnas, mujeres en viajes de promoción, han sido pan de cada día. Y el colegio se ha encargado de que todas estas historias queden debajo de la alfombra. Este estallido de violencia contra un alumno ha sido solamente la gota que derramó el vaso de una larga historia en la cual la prepotencia, el racismo, el machismo, la homofobia han reinado entre estos jovencitos que se creen los reyes del mundo, que porque sus papacitos son almirantes, comandantes o oficiales de marina, ellos se sienten unos dioses, ¿no? Unos personajes que están por encima del bien y del mal. Nosotros hemos conseguido suficientes testimonios el día de hoy como para que ustedes sepan qué historia de agresión sistemática se esconde detrás de este colegio de niños bien que se portan mal. Vamos a escuchar el testimonio de una madre de familia del Liceo Naval, que por supuesto no quiere ser identificada porque se muere de miedo de denunciar. Y aquí hay que saludar y felicitar a los pocos padres y profesores que han salido a poner el pecho y a decir la verdad. En este caso, vamos a escuchar el testimonio de una madre que lo que dice es de verdad patético y escalofriante. Los jóvenes agresores, que son hijos de oficiales de la Marina de alto rango, se sienten impunes, y lo son, y lo son. Vamos a escuchar lo que tiene para decir esta madre de familia del Liceo Naval.
2: Muchas quejas de los padres de familia de que esto está pasando hace muchos años.
3: Sí.
2: Con respecto a, en este caso, al bullying. Porque hay muchos casos denunciados de bullying en el liceo, sea por los grados, sea por el color de piel, por el apellido. Hay demasiado racismo. Esa es mi indignación. Porque mi hija ha sido víctima de bullying. Y lamentablemente en el colegio no hace nada.
3: Entonces los que tienen mayor rango tienen mayor beneficio y pueden hacer lo que quieran.
2: Lamentablemente es así. Si un niño que sufre de bullying, por ejemplo, el papá tiene un grado, ejemplo de teniente, y el agresor, la familia del agresor, es un capitán, un comandante, lamentablemente ya no pueden hacer nada. ¿Por qué? Porque todo es por los grados. ¿Quién sale los excomunicados? Son los oficiales, obviamente.
3: Claro.
2: Entonces, ¿qué prefieren manejarlo de manera interna? Eso es lo que nos indigna. ¿Por qué? Porque cuando pasa este tipo de cosas, ¿cómo reaccionan los papás? No se puede apañar. Entonces, por más de que nosotros podamos ser esposos de oficiales, tampoco nos podemos quedar calladas pensando que de repente nuestros esposos van a salir perjudicados en eso, porque es así y pasa.
3: Pero claro, no, y eso también sucede, calladas, ¿no? Algunas madres por los esposos no salen a declarar.
2: Exacto. ¿Por qué? Por miedo. por temor a las represalias, por temor a que puedan los esposos ser perjudicados en el trabajo. Y lamentablemente es una cruda realidad porque es así.
1: Es una cruda realidad y es una lástima que un centro educativo que además está financiado por el Estado y por los impuestos de todos los peruanos, haya establecido este sistema de clases, de castas, de jerarquías. Y entonces no importa tu rendimiento, no importa tu esfuerzo, no importa tu talento, importa hijo de quién eres. Y desgraciadamente esa es la regla en la sociedad limeña. ¿De qué colegio vienes? ¿Cómo te apellidas? ¿Hijo de quién? ¿Sobrino de quién? ¿Ahijado de quién? Ese tipo de división de la sociedad que tanto daño nos hace, se ha establecido en este colegio, pero lo bueno, la buena noticia, es que para la ley no existen este tipo de divisiones entre las personas. Y cuando un menor de edad delinque, se le llama delincuente juvenil. Cuando un menor de edad viola, se le llama adolescente violador. Así se apellide como una avenida o tenga apellido compuesto, o sea, papá, hijo, nieto, bisnieto de un egregio marino. Eso no importa. La conducta de estos individuos ha sido realmente criminal. Sí, son adolescentes, no cometen delitos, pero sí pueden ir presos. Y como mencionamos al inicio del programa, hay dos escolares del colegio Markham que violaron a una niña de intercambio estudiantil en el año 2018 y fueron a la cárcel a pesar de haber sido menores de edad, porque saben perfectamente lo que están haciendo, porque esos chicos de 16, 17 años saben que agarrando un palo de escoba e introduciéndoselo a otro ser humano le están causando un dolor terrible y un trauma horroroso. Lo saben. Y si lo saben, lo hacen a sabiendas. Y entonces eso tiene sanción. Y la sanción no puede ser, que se vayan a hacer educación remota, que vayan a tener clases en su computadora, en su casa. No, la sanción es cárcel. La sanción es centro de rehabilitación. Y por si acaso, cuando digo cárcel, no estoy exagerando. El penal de Piedras Gordas 2, el penal de Ancón 2, tiene el anexo 3, que está dedicado para adolescentes de gran peligrosidad, como por ejemplo asesinos, como por ejemplo sicarios, como por ejemplo violadores. Así que acá vamos a llamar a las cosas por su nombre. ¿Un adolescente violador va a la cárcel? Sí, señor. Así sea hijo de Miguel Grau. ¿Estamos? El informe que tenemos preparado para ustedes es del reportero Carlo Navea. Adelante.
4: Uno a uno, rostros cubiertos con sábanas, fueron ingresando a la comisaría de familia de Lima. Ante la atenta mirada de sus padres, ingresaron los 10 alumnos de quinto de secundaria, intervenidos en flagrancia por la agresión sexual contra su compañero, de un grado menor que ellos. Y mientras la justicia inicia el proceso para determinar qué medida corresponde a cada uno de ellos, la versión que los detenidos y sus padres han brindado al colegio resulta todavía más desconcertante.
5: Yo tengo conocimiento de que parte de la defensa de estos chicos y de los mismos padres de estos chicos es que ellos defienden que no lo hicieron de manera intencional, que ellos estaban jugando, que era una broma.
4: Así, otra batalla comienza dentro del Liceo Naval Almirante Guise, donde padres de la propia promoción advierten que los galones que llevan algunos padres vinculados a la Marina de Guerra podrían pesar más que la justicia. Todo comenzó el martes. Los alumnos del Liceo Naval Almirante Guise regresaban en bus a San Borja después de participar en un campeonato de futsal. Eran las 4:30 de la tarde, cuando un grupo de desalmados alumnos de quinto de secundaria sujetaron a su compañero de cuarto y lo agredieron sexualmente, introduciéndole un palo de escoba por el recto. El adolescente terminó con graves laceraciones y hemorragia rectal severa. Y aquí aparecen las preguntas. Porque en ese bus no solamente viajaban los alumnos, también había adultos encargados de la delegación. Hablamos de un entrenador y un asistente, personal del colegio, y un chofer del vehículo. ¿Cómo pudo ocurrir una agresión de esta naturaleza dentro de un bus escolar sin que el colegio lo reportara o al menos lo supiera? ¿Y cómo pueden 10 alumnos sujetar y bajarle el pantalón y la ropa interior a su compañero para introducirle un palo de escoba por el recto sin que nadie en el bus escuche nada? Después de la denuncia, la policía llegó al Liceo Naval. Los agentes ingresaron al colegio y pidieron la presencia de los estudiantes señalados. Uno a uno quedaron bajo la intervención policial. En estas imágenes exclusivas, le presentamos el recorrido nocturno de los escolares bajo custodia. Primero, fueron sometidos a identificación biométrica, pasaron por medicina legal y retornaron nuevamente a la comisaría de San Borja. Sus padres iban y venían de la comisaría, hablaban con sus hijos, coordinaban con los policías y se reunían entre ellos para definir la defensa técnica. La preocupación de estas familias estaba puesta en qué iba a ocurrir con sus hijos y qué abogados asumirían su defensa. Uno de los padres incluso alquiló una van para que los adolescentes pudieran pasar la noche tranquila mientras se desarrollaban las diligencias policiales. Y la policía aún no explica cómo dejó que un grupo de intervenidos puedan ser trasladados en un auto particular. Porque eso no solamente no es normal, rompe con todo protocolo policial. Además, tampoco fueron puestos en un calabozo, y esto no tiene nada que ver con la edad. Sí, con los galones de sus papis. Y como si se tratara de un día de camping, pizza para los chicos en la comisaría y otras en la van turística. Todo pagado para su comodidad y para que pasen buena noche. Sleeping bag para todos. A las 7 de la mañana de hoy, siempre con los rostros tapados, estos 10 adolescentes fueron trasladados a la comisaría de familia de Lima, donde quedaron a disposición de las autoridades. Pero durante esa noche ocurrió otro episodio. Es uno de los padres de los agresores, publicista, de apellido Betoki. Un escupitajo directamente al rostro del reportero. ¿Qué te pasa? Mientras los 10 adolescentes esperan que la justicia determine qué corresponde hacer con ellos, en el colegio los padres buscan respuestas. Respuestas que no llegan, pero sí la presión.
6: Y lamentablemente acá siempre ha existido el tema de los galones. Ojalá que se haga justicia.
7: Usted ha protestado. Que
8: acaba de decir algo muy importante por el tema de los grados de los padres, que está diciendo. Exacto. Si son hijos de marinos.
6: Por eso deberían de haber investigación.
9: Vienen padres de estos chicos que tienen cargos altos y por eso no se puede hacer nada. Dicen que todos somos una familia, que está en prestigio la institución, obviamente, pero antes del prestigio está la integridad de nuestros niños.
4: La investigación recién comienza. Lo que tendrá que establecerse ahora es qué medida corresponde a cada uno, de acuerdo con la legislación de adolescentes.
10: Las que están siendo investigados ahora son menores entre 14 a 17 años, ¿correcto? Entonces yo a un menor de 14 a 17 años yo no lo puedo mandar al penal. O sea, ¿qué es lo que tengo que hacer? Aplicarle una medida socioeducativa. Esa medida socioeducativa que sustituye la pena privativa de libertad en los mayores es internarlo. ¿Dónde lo vamos a internar? En un centro juvenil. ¿Cuál es el centro juvenil? Maranguita. Puede ir de 6 a 10 años por la agravante que han participado más de dos personas, pero en esa dosificación podemos llegar a un margen, por mi experiencia te diría, de 5 años hasta probablemente los 7 años de internamiento.
11: ¿Y qué ahora, pasaría, acá, doctor, si cumplen la mayoría de edad cuando están internados bajo esa pena?
10: Claro, ahí va a haber, para empezar, imagínate que los envían a Maranguita, ¿correcto? Entonces se analizan determinados supuestos, o sea, va a haber una evaluación. A ellos los pueden mandar a un pabellón aparte dentro del mismo Maranguita porque tienen que seguir preservando a los menores de edad, pero en ese análisis, que te digo, se toman en cuenta ciertos criterios, se puede determinar que tranquilamente ellos, como lo dije en la mañana, pueden ser trasladados a un penal.
4: Y mientras todos hablan de los 10 adolescentes, de sus padres, de sus abogados, de la policía, de la fiscalía, de la marina y de los galones, hay alguien que está siendo olvidado en esta discusión. La víctima. Un estudiante de cuarto de secundaria. Un muchacho que, a decir de su profesora, a quien llamaremos Emily por su seguridad, es tranquilo, deportista y dedicado a sus estudios.
11: Tú conoces también a este chico que ha sido la víctima. ¿Cómo es él?
5: Es un chico muy risueño, es un chico muy bueno. O sea, lo que mis alumnos de ahora me comentan es de que están muy apenados, sobre todo las chicas, tienen muchas amigas, porque es una persona buena, no suele tener conflictos con nadie. O sea, es un joven muy tranquilo, la verdad. Entonces, es juguetón, pues como creo que es propio de la edad. Pero no es un chico problemático, no es un chico que, por ejemplo, nosotras como docentes hayamos visto casos de mala conducta, no es un chico que suela ir a disciplina, es un chico que genuinamente es tranquilo. Entonces, me duele realmente pensar qué pasó para llegar a ese punto, ¿no?
4: Y como dijimos al inicio, en el colegio ya se presentó el argumento que será defendido por los padres de los 10 detenidos, a quienes también conoce de cerca.
5: Yo tengo conocimiento de que parte de la defensa de estos chicos y de los mismos padres de estos chicos es que ellos defienden que no lo hicieron de manera intencional, que ellos estaban jugando, que era una broma. Pero yo lo que no llego a entender es hasta qué punto, qué crianza han tenido los chicos como para que consideren que una broma es bajarle el pantalón a su compañero e introducir un objeto. No entiendo hasta qué mente tienen la mente corrompida para que consideren que esto era un juego. Porque esta es la defensa que los chicos le han dado a las autoridades del colegio, de que ellos estaban bromeando, que ellos no han querido agredir a su compañero.
4: Y lo que acaba de escuchar, aunque parezca descabellado, es un argumento que buscará que los 10 escolares no sean juzgados por violación sexual.
10: La finalidad de la introducción. Porque cuando yo llevo a cabo esta introducción de la escoba o del pene en la vagina o en el ano, etcétera, en cualquier acceso carnal, yo lo tengo que hacer con una finalidad específica, que es buscar mi satisfacción sexual. Probablemente la abogada podría decir, señores, ya, yo acepto que se ha introducido el palo, pero esto no ha sido un contexto para satisfacerse sexualmente. Esto ha sido con una finalidad totalmente diferente. Entonces ahí sale el tema violación sexual. Pero ¿qué pasa si es que la finalidad no es satisfacerme sexualmente, y sino más bien es lesionar? Entonces ahí estamos reconduciendo el delito por otro lado.
4: Ahora solo queda esperar que la justicia haga su trabajo y que esta vez no sea interrumpida, condicionada ni frenada por el poder de unos galones que ya hemos visto cómo se manifiestan, desde padres movilizados alrededor de los detenidos hasta un bus dispuesto para ellos, mientras un colegio guarda silencio frente a un hecho tan execrable. Porque este no es un caso cualquiera. No son estudiantes de un colegio nacional a los que seguramente pasearían enmarrocados. Son hijos de gente vinculada al poder dentro de la Marina. Y precisamente por eso, esta vez hay que demostrar que en el Perú la justicia tiene que ser igual para todos.
0: Muy bueno el trabajo de, digamos, Beto Ortiz, para poder, digamos, saber la verdad de esta situación, que no es buena para nadie. Pero como en la parte final decía, el colegio aparentemente quiere pasar esto como una especie de violencia, y nada más, y no de violación sexual, porque al hablar de violencia podría, en cierta forma, un poco dirigir o apoyar para que estos muchachos no vayan, pues, presos. No sean sancionados, que lo tomen por violencia, cuando en realidad esto es una violación. Cuando ha pasado lo que ha sucedido, primos, y ustedes ya deben saberlo, esto es violación. Así que yo creo que si se satisfacen o no se satisfacen es un tema solamente de pensarlo. Para que el asunto es bien clave, ellos han hecho un daño criminal y se tiene que castigar. Y como conversábamos internamente acá con la producción, ya hubo un colegio muy pituco, bueno, y también lo dijo Beto Ortiz en su programa, del colegio Markham, que recontra pituco, violaron a una muchachita y resulta que estaban presos o fueron presos. Así que, por lo tanto, no nos tiene que llamar la atención si estos muchachos van presos. Y tienen que ir presos, deberían ir presos para que aprendan, los que todavía no lo han hecho y de repente son violentos en sus colegios, aprendan que no lo deben ser. Y ojalá Dios quiera que sea así, que aprendan que no se tiene que ser violentos, y mucho menos en el colegio. Y los muchachos que están en el colegio, si es que me escuchan, denuncien a sus papás. Al toque, díganle a su papá, a su mamá, papá, esto está pasando. Y eso, con eso no te estás siendo menos varón, sino por el contrario, te estás defendiendo y tu cuerpo es invalorable. Además, cada uno de ustedes es único. Nadie tiene que tocarte, nadie tiene que maltratarte. Así que usa todo lo que tengas, tío, papá, mamá, lo que quieras, amigos, lo que sea, y denuncia, pero a tiempo, ¿de acuerdo? Primo, nos vamos a la pausa y retornamos enseguida. Hoy teníamos un invitado, no ha llegado, parece que el tránsito lo ha dejado en mitad de camino, pero no importa, seguimos nosotros con la programación de Radio del Sur.
7: tranquilo.

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5: Recuerden, primas, primos, recuerden que esto que ha pasado con el Liceo Naval debe servirnos para ponernos en alerta y mejorar un poco el control de nuestros muchachos en los colegios. Meternos más, ir más a los colegios, saber qué está pasando, conversar más con los muchachos, llegar a una mayor confianza para saber exactamente qué es lo que está pasando y si es que hay problemas. Porque casi siempre, cuando uno le pregunta a los muchachos, ¿y qué tal? Bien. ¿Y qué tal? ¿Todo bien? Sí, todo bien. ¿Por qué? Porque no te dicen nada más. Entonces yo creo que es el momento de establecer un buen contacto de comunicación. Y lo que podemos hacer, y es lo que dicen los especialistas, no yo, es que empecemos primero a contar lo que nos pasa a nosotros, para que tu hijo o tu hija empiece a tener más confianza. Y así como tú tienes confianza en ella o en él, entonces empieza él también a tener confianza en ti. Yo creo que son cosas fundamentales y lo que hay que tomar como ejemplo para continuar la vida. Porque mañana más tarde, cuando crezcan, ¿qué vas a hacer? Ya tan grandazos, ¿los vas a querer enderezar? Nada, olvídate. Así que vayamos ahora, primos, a completar el informe espectacular y, por supuesto, bien periodístico de Beto Ortiz.
6: Existe mucha confusión en torno a lo que significa la responsabilidad penal de un adolescente. Es cierto que los menores de edad no cometen delitos, pero no es verdad que gocen de absoluta impunidad por el solo hecho de que tienen menos de 18 años. Hay una serie de regulaciones y existen no solamente los centros juveniles, como ha dicho el doctor Gutiérrez en el informe, sino que existen penales como Piedras Gordas 2, que tienen un anexo dedicado a los menores de edad que han cometido actos terribles y que tienen que ser encerrados. No solamente sicarios, no solamente asesinos, también violadores. El anexo 3 del penal de Piedras Gordas 2 está dedicado a ese tipo de menores de edad. El caso de Gringallo, sin ir más lejos, que es el que todos recuerdan, fue uno de los que obligó a las autoridades a separar a los menores que cometen este tipo de actos antisociales y que los revisten de enorme peligrosidad, de los que pueden estar en abandono físico o moral, o los que pueden haber cometido fechorías menores. ¿Por qué? Porque es un peligro para los demás. El doctor Gutiérrez decía, lo van a mandar a Maranguita. No, a Maranguita, donde hay menores en abandono, no van a mandar a estos manganzones, violadores precoces, para que terminen haciéndole daño a los propios internos. A un caso así lo mandarían muy probablemente a un lugar donde no puedan hacer daño, como por ejemplo un penal de mayores. Sobre esto y otros temas vamos a discutir con nuestro siguiente invitado, pero antes, llegó el momento de jugar en grande, cámbiate a Olimpo. La estudiante del equipo de futsal sacan a un menor de un año inferior, de cuarto de secundaria. Esto sucede en un bus en el cual está el entrenador del equipo de futsal, está un auxiliar de educación y está el chofer, los tres adultos. Y esto ocurre sin que ellos se den cuenta, sin que ellos quieran meterse en el asunto y sin que el colegio, habiendo tenido conocimiento de los hechos, denuncie ante las autoridades. Ha tenido que ir el propio padre de la víctima a la comisaría de San Borja, como veremos a continuación, para que se tome algún tipo de acción sobre el hecho. Hablemos primero de la responsabilidad de los adultos aquí. ¿A quiénes alcanza la responsabilidad? ¿A quiénes? Las autoridades del colegio, los profesores, los entrenadores, deberían compartir la responsabilidad con estos adolescentes que han cometido este hecho tremendo.
7: Definitivamente, cualquier adulto que haya estado presente y puesto a cargo del cuidado, la supervisión de estos menores, porque son menores, tienen una responsabilidad inherente. Si son los profesores van en representación del colegio. Por ende, hay una responsabilidad también del colegio. Si bien esto está siguiendo un canal penal, después se pueden constituir como actores civiles también. Pero hay responsabilidad de los adultos presentes, sí, y de la institución que representan, que es el colegio, ¿no? El liceo.
6: Si revisamos el parte policial, que la verdad contiene una cantidad de detalles terribles, algunos de los cuales ni siquiera se pueden frasear en la televisión, vamos a observar que en efecto son 10 los jóvenes que participan directa o indirectamente, pero son 3 los perpetradores, es decir, los que sujetan al menor y lo agreden de esta manera tan brutal. El certificado médico legal que se ha practicado al menor agraviado concluye lo siguiente: presenta signos de acto contra natura, presenta signos de lesiones traumáticas extragenitales recientes, requiere incapacidad médico-legal, edad estimada, dice 16 años, atención facultativa, incapacidad médico-legal. Se procedió a la detención de los menores antes mencionados por la presunta infracción a la ley penal, violación de la libertad sexual. ¿Qué debería ocurrir con estos jóvenes que continúan en medio de todas las diligencias y todas las pericias, pero que evidentemente no son todos culpables?
7: A ver, hay que partir de una premisa de que en un delito, en un crimen, hay actores pasivos y activos. Si bien el pasivo es quien comete la agresión, el violador, llamémoslo así, ¿qué pasa con los que están mirando, con los que están aplaudiendo o incentivando? Y no están ayudando.
6: ¿Son cómplices?
7: Hay una complicidad, definitivamente. Hay una complicidad, la ley lo contempla y al respecto también hay castigo al respecto.
6: Pero hay una complicidad mayor en los adultos. Es decir, esos 3 adultos que estaban en el ómnibus no pueden decir no me di cuenta, no. Hacían mucha bulla.
7: No. Ellos no están exentos de la responsabilidad penal en ese sentido. Pero con respecto a los 10 agresores, si bien las investigaciones todavía están continuando, se tiene que determinar cuál ha sido el rol de cada uno de ellos y cuál va a ser el castigo también correspondiente.
6: En el caso de la conducta de tribu, de manada, que a veces es tomada como un atenuante, ¿qué podríamos decir en el caso de estos adolescentes que por supuesto tienen características singulares, porque muchos de ellos se sienten empoderados, porque el papá es un alto oficial, porque el papá tiene mucho dinero o mucho poder, o las dos cosas, y entonces se sienten por encima del bien y del mal? ¿Qué diferencias podemos establecer entre estos actores que usted ha descrito?
7: La ley no va a contemplar el quién es quién. Lo que la ley va a enfocarse es quién cometió el delito, o la infracción en este caso. ¿Quién fue el agresor? Y la persona que estuvo mirando y no hizo nada, ¿cuál fue el rol que él jugó en todo este proceso? Entonces la ley se va a enfocar no en los galones, sino en quién hizo qué, la responsabilidad.
6: Ahora, cuando decimos infracción, diera la impresión de que es una travesura, que es una palomillada, pero estamos hablando de algo que está tipificado en el Código Penal como un delito. Y si bien el menor no comete delitos, para establecer su sanción hay que ir al Código Penal, ¿no es verdad?
7: Código Penal también de niño y adolescente, ¿no? Hay distintos factores cómo se tiene que analizar el caso, pero definitivamente...
6: En el caso que podemos tomar como antecedente, a pesar de que las circunstancias son muy diferentes, usted defendió a Mackenzie, que fue esta jovencita que fue violada por estudiantes o escolares del colegio Markham, en un caso que fue tremendo escándalo en el año 2018. Ellos eran menores también y hubo una sentencia de un juez. Entonces, ¿podría explicarnos qué tiene que ocurrir o qué factores tienen que converger para que un menor que comete un acto de esta gravedad sea efectivamente sancionado?
7: Una pregunta bastante, bastante complicada, porque en el caso de Mackenzie Severns, ella tenía 15 años cuando vino como intercambio al Perú. Su agresor, 17. Ambos estaban en el colegio Markham. La agresión sexual, como es un... si bien es un menor, él fue sentenciado. Él tenía su sentencia condenatoria, entonces se le puede decir el sentenciado. Él fue el agresor sexual. En este caso, en particular, el que me refiero de Mackenzie Severns, el motivo principal, porque tomamos en cuenta que ni un canal quería cubrir la historia. Tú fuiste el único que lo hiciste.
8: Lo recuerdo.
7: Número uno. Número dos, que es más importante aún, la fiscal rechazó, o sea, archivó la denuncia, aduciendo de que no habían golpes en la chica y por ende no hubo violación. Se tomó 2 semanas para denunciar, por ende la violación no existió. Fiscal, entonces, el ataque para que nosotros podamos hacer efectivo la denuncia, el ataque se tuvo que hacer con el apoyo de los medios, porque nadie hacía caso, porque todos querían archivar, todos querían dejar el caso como que no pasó nada, fue una travesura. Y cuando finalmente ya el caso salió a la luz, los alegatos de defensa era de que, bueno, es que la chica se había besado con varios ese día en la fiesta. Entonces era culpa de la víctima, porque se besó con 2 chicos, se merecía ser violada. El tema aquí principal, el tema más álgido, es el hecho de que si no hay presencia y presión sobre la policía, sobre el Ministerio Público y el Poder Judicial, este caso va a quedar en nada. La presión tiene que estar constante. De lo contrario, lamentablemente se pierde el interés y ahí es cuando entra el poder a tallar.
6: En el caso Mackenzie, efectivamente, los grandes medios no querían tocar el tema porque el hijo del gerente, el hijo del presidente de directorio o el hijo de un alto correcto funcionario del canal o del periódico tenía al hijito en el colegio Markham. Ahora las influencias van a ser todavía mayores porque estamos hablando de altos oficiales de Marina que tienen a sus joyitas aquí involucradas. 3 de los cuales, que son los perpetradores y cuyas identidades no podemos revelar, muy probablemente van a permanecer privados de su libertad. Entonces, ¿hasta qué punto hay responsabilidad también de los medios de comunicación? Porque como bien ha mencionado, si el caso no salía a la luz pública, probablemente no hubiera existido ninguna sanción.
7: Absolutamente. Es correcto. Lamentablemente, Beto, vivimos en una sociedad donde si no se pone presión sobre las instituciones mencionadas, es decir, policía, Ministerio Público y Poder Judicial, si ellos no ven que sus nombres están en los medios, que sus fiscalías y juzgados están en los medios, no pasó nada. Y esto es un llamado de atención a todos en general, pero a los padres de la víctima tienen que estar constantemente atentos al proceso, porque se viene un tsunami para ellos.
6: Ahora, se ha intentado disfrazar esto, insisto, en el contexto de una palomillada, de una broma, de un juego entre muchachos, que incluso el propio padre de la víctima lo refiere en el texto de su denuncia. Dice, en el contexto de lo que algunos habrían presentado como una broma o juego, se produjo de manera forzada la introducción de un palo de escoba por vía anal. ¿En qué cabeza podría ser esto un juego o una broma?
7: Beto, todos hemos sido adolescentes. Todos hemos hecho palomilladas cuando hemos sido adolescentes. Pero en ninguno de los casos de las personas que están presentes acá, ni los televidentes, la palomillada ha consistido de someter una víctima e introducirle un objeto contundente de esa manera.
6: Porque además son chicos que se dan perfectamente cuenta de lo que están haciendo.
7: Absolutamente.
6: Son conscientes del daño que están causando, del dolor que están causando. No se puede decir, como son chicos, son inimputables, no se dan cuenta.
7: No. No estamos hablando de que tienen 5 años y de casualidad pues el niño cogió la pistola de papá y mató al otro niño. No estamos hablando de eso. Estamos hablando de adolescentes preadultos, 16, 17 años, capacidad cognitiva absoluta. Saben el daño que están causando, sin embargo, lo están haciendo igual. Hay un aspecto psicológico que tiene que ser evaluado ahí y es importantísimo con el fin de determinar la responsabilidad, porque aquí, esto, para que hayan hecho eso hoy día, significa que no es primera vez que han tenido actos de este tipo, solamente que no haya denunciado antes.
6: Bien, doctor, muchas gracias por habernos acompañado esta noche.
7: Un gusto ha sido mío, Beto.
6: Hasta la próxima. Tenemos que ir a más información, pero antes, si quieres complementar tu alimentación con las mejores marcas de suplementos del mercado, NutriPoint te ayudará a vivir más saludable.
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5: El trabajo que está haciendo Beto Ortiz con su programa es muy importante, porque está yendo con toda la verdad. Y como decía el abogado, si no se hace más publicidad de esto, podría quedar, como quien dice, en el olvido. Y no debe ser así. Yo me pregunto, Dios quiera que no, pero ¿qué estará pasando en los colegios estatales? ¿Ustedes no creen que poniendo una ánfora de metal con seguro, no podríamos poner en cada colegio para que cada alumno o los alumnos que sean víctimas de esto puedan poner su queja o decir qué es lo que está pasando en el colegio? ¿Y que los profes no ven? ¿O los directores tampoco quieren ver? ¿No creen ustedes que podríamos ayudar mucho en eso? Yo creo que ahí está. Y ojalá Dios quiera que los candidatos que están postulando a las municipalidades como alcaldes puedan tomar en cuenta la salud mental, que es fundamental. Hay que tomarla como lo que está pasando, que tenemos que cuidarla, tenemos que ver la manera de adelantarnos, de anticiparnos, de prevenir este tipo de delitos, que no solo pasan en los colegios privados, sino también pueden pasar en los colegios estatales. Y además pónganse a pensar en lo siguiente. Hagan ustedes un solo estudio rapidito, de memoria. ¿Cuántos colegios dicen ser colegios y están en una casa? ¿Cuántos colegios dicen ser colegios y no tienen ni patio, ni tienen campos para hacer deporte? Y esto se permite. Entonces yo creo que aquí tiene que haber algún tipo de decisión o de control de parte de las autoridades para saber exactamente quiénes pueden ser colegio o no, cuáles son las medidas o qué es lo mínimo que deben tener. No es posible que hayan colegios muy renombrados y no tengan una canchita de fulbito ni un lugar donde la gente pueda recrearse, que sean casas, que sean en vez de aulas, habitaciones. O sea, yo creo que esas son las cosas que hay que ver y que es urgente enmendar lo más pronto posible, porque este es una alerta. Esto no es para estar saltando hasta el techo, sino que es una alerta para estar atentos y no nos vaya a pasar lo mismo. Dios quiera que no. Así que simplemente es eso, primos. Esto ha sido terrible y debe significar un ejemplo, en el sentido de que no se vuelva a repetir. Y para que no se repita, tenemos que participar todos, papás, profesores, directores. Por eso es que en la mañana decía Daniel Armas que el director tiene que ser un líder. El director no puede ser un pata que va y se sienta y calienta el asiento nada más y que no sabe qué es lo que pasa en su colegio y que solo sale cuando tiene la visita de alguien y nada más. No, yo me acuerdo, primos, en mi época de colegio, y no es mucho, por si acaso les paso el dato, los directores salían. Estaban todo el día dando vueltas por el colegio. Y la gente decía, y nosotros los alumnos también, ¡uy, ahí viene el director! Y todo el mundo se ponía mosca. Entonces yo creo que esas son las cosas que hay que recuperar. Y para que se recuperen, por ejemplo, podríamos hacer un concurso de directores, ¿no? ¿Qué colegio tiene la menor cantidad de problemas? ¿Qué director? Por ejemplo, yo no premiaría tanto por un tema de baile o desfile, sino yo premiaría, por ejemplo, colegios que estén funcionando bien. Hacer concursos entre colegios, matemática, lenguaje, historia, deportes, en fin. Y hacer eso a nivel de colegios. Porque todos los años hay desfiles y se premia al colegio que mejor desfila. ¿Y por qué no premiar al colegio que esté mejor, que esté educando mejor? Donde podamos encontrar alumnos que sepan entender lo que escuchan. Porque ese es un problema tremendo. Los chicos van al colegio, están en el aula y están en otra. Y si no, está con los teléfonos celulares y lo tienen con volumen bajo para que el profesor no se dé cuenta. Entonces no están pues en el colegio, no están en la clase.

Deja mentira. Los chicos cuando son chivolos son bien malos. El que quiere ser malo es malo. Los chicos que, por ejemplo, tienen algún rasgo de sierra o que son de repente muy oscuros, muy negritos, son víctimas muchas veces de este tipo de abusos. Los cochinean supuestamente al principio, pero después los insultan y los maltratan todos los días. Les pegan, les mandan cocachos. Y eso se ve todos los días, ¿eh? Entonces yo creo que hoy más que nunca debemos despertar. Debemos agarrar y darnos cuenta de que algo malo está pasando. Y tenemos que agarrar y prepararnos para eso. Como si fuera a dar, pues, a venir pues un terremoto, ¿no? Entonces hay que hacer ensayos, visitar los colegios en cualquier momento, entrar. ¿Por qué no podemos participar en las clases? ¿Por qué un padre de familia no puede meterse en un salón y escuchar un poco la clase del profesor? A ver qué dice, cómo enseña, qué está haciendo. Yo creo que son cosas que, si bien es cierto, requieren de tiempo, hay que hacerlo. Es una inversión. Inversión que para que mañana más tarde, cuando tu hijo o tu hija sea profesional, entonces tú vas a estar más tranquilo, más tranquila. Porque entonces tu hijo o tu hija va a terminar bien. O sea, va a tener un futuro bueno. Pero si tú no te preocupas hoy de ese tema de la educación, mañana más tarde, ¿qué vamos a tener? Por eso hay que tener cuidado, primos. Y si estamos a tiempo de prevenir, hay que hacerlo, ¿de acuerdo? Así que vamos ahora, primos, a la pausa y retornamos enseguida con Café con Leche.

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3: Primo, a la mujer ámala, cuídala, apapúchala, no, no, no la maltrates.
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5: Primos, el día de hoy, tenemos ahí, ¿no? Tenemos un ratito más, vamos a ver qué están haciendo los candidatos en el sur de Lima, para ver qué es lo que están, por si acaso hay algunos que ya, por si acaso, no me voy a burlar, pero hay algunos que por si acaso ya están un poco poniéndose al costado de la pista, parece que ya no van a continuar mucho en la campaña, porque es muy difícil. Una campaña electoral, primos, requiere de mucho dinero, mucha plata, mucha inversión. Entonces algunos se han lanzado, por supuesto, han tenido la mejor intención, pero no les da.

0: O sea, el billete no alcanza. Así que ni modo, muchos se van a retirar, otros al revés. Al principio han arrancado misios y resulta que ahora de pronto han recibido apoyo. Y están ya con billete y tú crees que les va bien, pero en realidad lo que pasa es que han tenido una inyección de billete y ese billete lo están empleando en poner más publicidad, nada más. Eso es. Así que eso es lo que está pasando, por lo menos en Lurín. En el caso de Punta Hermosa, vemos ahí que la competencia está bien peleada, pero el avance de Richard Pereira ha sido muy bueno, porque es una nueva alternativa que se ha presentado a la comunidad, a los vecinos de Punta Hermosa. Así que vamos a ver qué es lo que pasa y cuál va a ser el resultado. Porque si bien es cierto, esto se repite en todos los distritos, si los candidatos se unieran, los que quieran el bienestar de un distrito, se unieran, sería diferente. Pero cuando más se dividen, cuando más candidatos hay, es cuando más permiten que uno o dos favoritos vayan adelante y los demás no. Así de simple. Por eso que si en las finales los que no caminan se unen a alguien que sí podría hacer bien las cosas, pues en buena hora. Y eso no está mal. Eso es bueno para la democracia y es bueno para la salud del mismo distrito. ¿De acuerdo? En el caso de Punta Negra la cosa está bien difícil, bien brava. En el sentido que el candidato puso a la hija para postular y la hija no sé ni qué decir en el escenario. O sea, si eso está así, como futura alcaldesa en Punta Negra, ¿qué vamos a tener? Pobrecita mi Punta Negra. Pero en fin, el negocio ahí está más, el tráfico de tierras, lastimosamente, es terrible. Y esto se repite también en otros distritos, como el caso de Punta Hermosa, que tiene bastante terreno, pero el tema es que el alcalde que han tenido, o los alcaldes que han tenido, han hecho mucha discriminación, especialmente con la zona E, ¿ok? La zona este, ¿no?, de Punta Hermosa, la han tenido olvidada y eso no está bien, ¿ok? Así que esperamos ahora que quien salga de alcalde de Punta Hermosa sea pues un alcalde que realmente una al distrito y se pueda lograr el progreso y el bienestar de todos, ¿de acuerdo? Bueno, primo, vamos ahora lo que se supone, ayer se supimos temprano, pero no se dijo porque estamos hablando de menores de edad. Pero Marco Loret de Mola afirma que su hijo es inocente del presunto abuso sexual en el Liceo Naval. Dice que no participó de este horrendo crimen, de este hecho tan malo y desgraciado, porque en realidad es un hecho maldito, porque han violado, ¿no?, a una criatura de menor de con un año menos. ¿Ah? Imagínense. Y yo lo que digo es lo siguiente, hablo de mí, o sea, en el sentido que si yo veo que algo malo está pasando, yo me meto, o sea, yo ahí sí no paro, el asunto de los demás, o sea, acá hay un asunto de complicidad, los que vieron por sapos y no hicieron nada, como también el caso del profesor de educación física que estaba ahí, el conductor del vehículo que también estaba ahí, y el auxiliar que estaba ahí. ¿Por qué los adultos no participaron? ¿Por qué no hicieron nada para que se evite eso? Ahí está. Un poco que se habla más de los que violentaron a la criatura, pero los demás no. Así que yo creo que ese tema debe servirnos a nosotros para aprender a ser mejores padres. Un padre no es bueno porque le da todo, sino un padre es bueno porque lo disciplina y lo maneja bien, ¿ok? Que aprende, como decía Daniel temprano, el respeto es fundamental. Primos, vamos ahora a continuar con Café con Leche, por si acaso a las 10 de la mañana. Bueno, por si acaso Pierre Figari ha demandado, y ya era hora, yo no sé por qué la Presidenta de la República no hace lo mismo, pero miren, Pierre Figari demanda por 2 millones de soles a los fiscales que lo acusaron injustamente, ¿ok? Así que esto ya está en camino, son 2 millones de soles que están pidiendo para haberlos acusado injustamente y por supuesto por haberles metido preso, ¿no? Así que ahí en este caso la denuncia va contra el fiscal Vela, Domingo Pérez, ¿correcto? Y creo que también hay un juez de por medio, creo que también está. Así que vamos a ver qué es lo que pasa. Son 2 millones de soles que está pidiendo y si es que la Presidenta de la República se anima, podrían ser 2 millones más. De ahí podría ser incluso mucho más víctimas, todo lo demás. Japanajá. Que lleven a Lucho a Lobatón, que Lucho no creo que acepte, no creo que recibas algo de eso, no, nada, nada. Jimena tampoco, para nada. Así que ni modo, que siga el juicio. Primos, hay un general Hurtado que revela cómo Jaime Colchado obstruyó la captura del camarada Artemio de Sendero Luminoso. ¿Qué pasó? Vamos a ver este video que por supuesto dice claramente quién es o podría ser el diputado Jaime Colchado.
1: Porque cuando yo le pido a él que me haga un informe detallado sobre la vida de Artemio desde que él estuvo, me empezó a poner peros y no me presentaba la información oportuna. Yo estaba contra el tiempo. Tanto es así que cuando yo lo presiono para que me entregue la información, no tuvo mejor idea que traer, pedirle al fiscal antidrogas que trabajaba con él para que venga a abogar por él. Yo tuve una serie de conversación y prácticamente le dije al fiscal que no se meta en temas propiamente policiales. En una de las esquinas de Aramburú, frente a la inspectoría, lo encuentro al fiscal y acolchado parados ahí conversando. Yo bajé la luna de mi carro y le dije al fiscal: habías negado que habías venido para defender a Colchado, pero acabo de confirmar, ustedes están en contubernio. Entonces, a partir de ese momento, Colchado, que sabía lo que yo estaba planificando, no en detalle obviamente, empezó a planificar la posibilidad de influenciar, porque él es así, es una serpiente que se maneja discretamente. En ese tiempo era sumiso, introvertido, de poco hablar.
2: ¿Pero siempre fue así, hoy habla, como una serpiente?
1: Porque baja, camina y se arrastra por así donde es. Puede y arrastra. Logró que me cambiaran a mí, y lo dice de alguna manera en su librito, me cambiaran a mí para poner a un compañero que era promoción del entonces comandante general de la policía, a quien yo conozco perfectamente y sé que no era el tipo más brillante.
0: CTV Perú. Bueno, ahí está, primo, para que vean ustedes las cosas que vamos sabiendo y, por supuesto, lo que han puesto ustedes en el Congreso de la República, aunque yo digo, por si acaso, que ustedes no los han puesto. Esto ha sido el fraude, este es el resultado de las famosas mesas K-1000, ¿no? K-900, ¿no? ¿Eran cómo? La K-9000, gracias, Lucho. Las K-9000, ¿ok? Estas mesas que se han puesto supuestamente para que vayan personas, pero nadie sabe quiénes son. No hay un acta que diga qué personas son para uno saber quiénes votaron. Entonces, por eso es que sale Colchado y sale el hermano de Castillo con una cantidad tremenda de votos, porque le han puesto, pues, adrede. O sea, han hecho un fraude tremendo y espectacular, pero que lastimosamente no se dio a conocer más. Y aquí mucho tuvo que ver Rafael López Aliaga, íntimo amigo de Lucho Lobatón. Primos, y también de Ferrari, ¿no? También de Ferrari. Bueno, primo, vamos ahora con lo que están haciendo los candidatos en el distrito de Lurín, en este caso, Rosa Torrejón.

Bueno, hay mucha música. Cuando ponen demasiada música, y no hablan, entonces el Face te elimina el video, así que tenemos que tratar de intervenir y ver qué es lo que pasa. Ahí está Rosa Torrejón con Rafael López Aliaga, dupleta, uno para Lima, el otro para Lurín, en una caminata con la alegría de los simpatizantes y, por supuesto, con la alegría de saberse ganadores, o en todo caso que va, les va bien. Ahí están los niños, ahí están bailando. También estuvo Carlos Álvarez, que vino por acá, por Lurín. Están ahí en una mototaxi, circulando por la ciudad. ¿Ok? Continuamos, vamos con el siguiente candidato, por favor. ¿Perdón? ¿A Rosa todavía? Seguimos ahora a Rosa Torrejón de nuevo en la caminata. ¡Claro! Pues.

0: Bueno, primos, esa es la participación de Rosa Torrejón en sus caminatas que están realizando los candidatos en la zona de Lurín. Bueno, ahora creo que sí vamos a escucharla a la candidata, ¿verdad? O vamos a escuchar a... creo que ahí está hablando, ¿no? Va a hablar, ¿ok? Vamos a escucharla. Ponle voz.
1: La gran transformación de nuestro distrito. Y me refiero a la realidad que hoy vivimos, escasos de los servicios básicos de agua y desagüe. Me refiero a que esta realidad que hoy vivimos debió ser superado hace mucho tiempo, porque nuestro distrito tiene dinero y nuestra gestión municipal va a demostrar que podemos lograr esa transformación. Con la gestión de Renovación Popular vamos a cubrir esas necesidades básicas de agua y desagüe que tanto aclama nuestro distrito. Y yo me refiero también desde aquí a cada negocio, a las pequeñas y las grandes empresas, a los pequeños productores, a los mototaxistas, a cada puerta que he tocado. Nadie lo va a molestar en nuestra gestión, porque nosotros vamos a demostrar que somos una gestión humana, una gestión noble, una gestión que va a buscar la calidad de vida, y sobre todo que cada uno de ustedes, que sé que lucha por llevar el pan a su casa, nadie se los va a quitar. Vamos a hacer esa gestión que todos nos merecemos. Y no me voy a cansar de decir que me voy a preocupar desde la primera infancia, desde los niños con discapacidad, para el adulto mayor y por las mujeres emprendedoras, porque merecemos vivir con dignidad.
0: Muy bien, ahí está la presentación de Rosa Torrejón por Renovación Popular. Y ahora, primos, vamos con otro candidato. En este caso es Juan Raúl Martí Corena. Y que, por supuesto, ahí están, miren ustedes, cuadras de cuadras con personas que van y lo acompañan en su caminata. Este es un dron, ¿no? Ahí está la cantidad tremenda de personas que lo acompañan.
2: Nosotros no tenemos enemigos ni opositores. Martí Corena nunca postuló una elección para ganarle a alguien. Martí Corena siempre postuló para convencer a los vecinos. Ese convencimiento, ese trabajo, solamente nos hace invocar y pedirles a ustedes: regresen a sus pueblos, regresen a sus casas, regresen a sus escuelas, a sus iglesias, y digan que Martí Corena está acá, que Martí Corena, si va, y que Martí Corena ganará este 4 de octubre.

0: Bueno, primos, esta es la participación de Juan Raúl Martí Corena llegando casa por casa y recibiendo el saludo de los vecinos. Yo me pregunto, ¿cuántos kilos habrá engordado con todo lo que le han invitado en las calles?
1: ¡Mira Luis! ¡Mira Jorge Martí Corena! ¡Gracias a todos! ¡Dios los bendiga!
0: Lo bonito que me parece que hace en las caminatas Juan Raúl Martí Corena es que siempre se acuerda de su papá. Jorge Martí Corena, que en paz descanse, realmente un tremendo ciudadano y representante de Lurín. Acá hay otro video, ¿no? Hay otro video que vamos a ver de Juan Raúl Martí Corena en Lurín, en sus caminatas.

0: no cosechamos. Martín Corena nunca compite con nadie.
1: Martín Corena trabaja, Martín Corena visita, Martín Corena ayuda, Martín Corena hace obras, Martín Corena camina y Martín Corena ganará la selección de
0: cuatro. Feliz y contento de poder una vez más liderar este equipo y poder decir que ganamos las elecciones en dentro de un mes. Y como dijo Jorge Martín Corena hace algunos años, bajarán esos cerros, bajarán esos pueblos, marcharemos por las calles. Porque Martín Corena, si va, y
2: bonita, pero marca la. Esta campaña está espectacular, primo. Miren la cantidad de personas, ¿eh? Es increíble. No se olviden que el día de hoy a las 10 de la mañana estaremos siempre con lo mejor para ustedes y por supuesto siempre con Radio del Sur. Ahora nos vamos con Punta Hermosa. En este caso está Richard Pereira, quien estuvo participando en un debate de candidatos. Y esto fue lo que dijo.
3: Vecinos, acá veo que se hablan verdades a medias. Hay una brecha entre la candidatura del señor Cajati y la mía. Efectivamente se necesita un informe, pero un informe se saca muy rápido.
4: Cuando uno lo quiere sacar.
3: El 2013 sacaron esta gran ordenanza, firmada por uno de los candidatos. Señor, por eso seguro no está presente. Regidor Héctor Portugal. Esa fue la
4: partida de defunción de la zona este.
3: Porque con esto impidieron dar certificados de posesión. Si un ministro quiere hacer la carretera, el ministro de transporte se va preso. Si quieren hacer acá un centro educativo, se va preso. Acá no puede entrar ni siquiera Cofopri por esta ordenanza. Y señor Anderson, no ha sido derogada por el señor Olechea. Todo lo contrario.
4: Debió de derogarla cuando fue alcalde.
3: Encima, también ese señor Portugal la ratificó hace dos años, el 2024. Y aquí está la ratificación porque con papeles se habla. Y con eso, como dice nuestra amiga Jenny, no fueron hace 10 días, fueron hace 18 días. Sacaron este decreto, esta ordenanza, donde a los almacenes BSF le acaban de levantar ese riesgo geológico para darle sus títulos. Y también la firma el señor Portugal.
4: O sea, mientras estamos unos en campañas, otros están en otro tipo de campañas.
3: Esas cosas son las que no se debe hacer en Punta Hermosa este. Yo soy muy claro y preciso. Para mí sí, el primer día la derogo. Y derogo esa ley porque es lo que se merece el distrito.
4: Sin eso no hacemos nada.
3: Yo no pretendo confrontar a la gente, son gestiones. Yo entiendo y respeto la función municipal y con personas y vecinos que tienen mucha experiencia. También entiendo la necesidad y la juventud, porque también estuve en esos años. Yo vine acá a postular desde los 38 años. Y también entiendo cuando uno es joven y es impulsivo y sabe. Pero acá se tiene que hablar con sustento legal y con conocimiento.
4: Porque realmente Punta Hermosa no está para juegos.
3: Necesitamos hacer, sí, muchas cosas. Necesitan sus títulos. Un certificado de posesión no les va a dar nada. Aquí hay que levantar esta ordenanza, esta partida de función. Hay que anularla, anularse el primer día y empezar a trabajar sobre el encauzamiento de ese huaico. Más aún cuando la presidenta Keiko Fujimori ha dicho que necesitamos, ahora ya hay presupuesto de emergencia para el fenómeno del Niño. También, amigo Luchini, no se trata de colgarse de ningún partido. Yo también soy amigo de Porky y de mucha gente más, como usted lo sabe. Yo voy por un camino diferente, soy el único candidato en Lima, porque también sabemos cómo la gestión de estos 20 años han jugado y nos han robado con corazón. Con el corazón, hace mucho tiempo me robaron la candidatura. Por eso creo, y esta vez sí, estamos preparados y nos hemos preparado durante el tiempo porque queremos un camino diferente para Punta Hermosa y para Nueva Nama.
2: Punta Hermosa con Richard Pereira, ok, por si acaso ahí está el Huaco. Marquen ustedes el Huaco en Punta Hermosa. Y ahora, primo, nos vamos con Pachacama. Atención, en Pachacama está Elvis Pome y, por supuesto, hizo también su caravana y estuvo provocando fiesta y buen ambiente en Pachacama.
5: De hoy quiero agradecer a todos mis hermanos transportistas por sumarse a esta gran ola de Somos Perú y juntos vamos a transformar este gran distrito de Pachacama. Así que gracias, hermanos transportistas de este gran distrito de Pachacama.
6: Más progreso y planificación.
2: Ah, también maneja moto. Pobre llantas. Está gordito, ¿no? Ahí está la mototaxi de Pachacama. Manchón, ¿eh? Elvis Pomen,

0: cada distrito, cada candidato, o sea, jugaba con su canción, ¿eh? ¿No? Muy bien, este es el caso de Elvis Pome en Pachacama por Somos Perú. Ahí está, él también salió de noche. Ahí está. Sector de Pampachica.
1: De gobierno, de alcalde, hizo muchas obras acá en nuestro sector.
2: La historia nunca va a olvidar a líderes que toman acciones para crecer y desarrollar.
0: Muy bien, Pachacama de fiesta con Elvis Pome y por supuesto en las calles llevando la alegría con sus canciones y su música. Primos, vamos a continuar con el programa Café con Leche. No se olviden que a las 10 de la mañana tenemos nada menos que el programa de Rosa Torrejón en Radio del Sur y la presentación de sus regidores o posibles regidores que van a tener en su gestión, ¿de acuerdo? Hoy también, por si acaso, a las 10 de la mañana está nada menos que Richard Pereira. A las 11 de la mañana está Richard Pereira con Carlito Molina en Radio del Sur. Hoy también, por si acaso, a las 12 del día, Puro Perú, con lo mejor de música para ustedes, ¿de acuerdo? Vamos primero, ¿qué les parece si ahora vamos con la campaña que tiene Radio del Sur y sus videos sensacionales que ahora los está copiando nada menos que RPP y también Canal 5? Están haciendo lo mismo, así que qué bueno que las cosas buenas se repitan o se copien. Aquí está la campaña de Radio del Sur.
3: Un pez joven nadaba feliz en su río. Un día un pez viejo se acercó y le preguntó, ¿cómo está el agua hoy? El pez joven lo miró confundido. ¿Qué agua? El pez viejo sonrió y siguió nadando. El pez joven se quedó pensando todo el día. ¿Qué agua? ¿Dónde está el agua? ¿De qué me habla? Y entonces cayó en cuenta de algo que lo dejó sin palabras. Llevaba toda su vida nadando en el agua. Dependía completamente del agua para vivir. El agua lo rodeaba por todos lados. Y nunca la había notado, nunca se había preguntado qué era, nunca había pensado en ella, porque era tan parte de su vida que se había vuelto invisible. Y ahí está algo que vale la pena pensar hoy. ¿Cuántas cosas en tu vida son exactamente como esa agua? La salud que tienes y no agradeces, la familia que está ahí y das por sentada, el trabajo que te da de comer y del que solo ves los defectos, la persona que te ama todos los días sin que tú lo notes. Las cosas más importantes de tu vida suelen ser las que menos ves, precisamente porque siempre han estado ahí. No esperes perder el agua para notar que estás en el río. Mira a tu alrededor hoy. Lo que das por sentado puede ser exactamente lo que más extrañarás.
0: Primos, estamos presentando Café con Leche en Radio del Sur. Recuerden ustedes que es el mejor momento hoy de integrarnos más a los colegios. Por favor, tratemos de ir a los colegios, de ver cómo están, a la salida, a la hora del recreo y, por supuesto, a la hora de entrada también. Yo, por lo menos, en Lurín veo que se cierran las calles y hay serenazgo y también, en algunos casos, la Policía Nacional del Perú. Pero en otros lugares no. Así que, por lo tanto, hay que tener mucho cuidado con el tema de los colegios, por favor, ¿ok? Vamos ahora, vamos a continuar con nuestra campaña, que por supuesto es una especie de bandera que tenemos todos los días en programación. Esta campaña, por supuesto, no va dirigida a nadie en especial, pero si Jeringa, el popular pelón, está despierto, esta puede ser un video para él. Origen de la palabra trabajo.
3: ¿Sabías que la palabra trabajo viene del nombre de un instrumento de tortura? Hace más de 1500 años, en el latín tardío, existía una palabra, tripalium, literalmente tres palos. Era un cepo formado por tres maderos cruzados. Al principio servía para inmovilizar caballos y bueyes mientras los herraban, pero con el tiempo empezó a usarse para otra cosa. Amarraban a los esclavos y a los reos a esos tres palos y los azotaban. De ahí nació el verbo tripaliare, que significaba torturar, y de tripaliare Mare salió trabajar. La Real Academia Española lo confirma. Trabajar viene de tripaliare, torturar. Y no solo pasa en español. En francés se dice travail. Todas vienen del mismo instrumento. Durante siglos, el trabajo fue eso. Esclavitud, castigo, sufrimiento. Algo que hacían los que no tenían opción. Y ahí está algo que vale la pena pensar. Cuando el lunes por la mañana sientes que el trabajo es una tortura, tu idioma te da la razón, que la palabra cambió, que lo que empezó siendo castigo, hoy es lo que construye casas, lo que alimenta familias, lo que levanta países. Nada de lo que hoy admiras se hizo sin trabajo. Y la Biblia lo dice desde el principio. Génesis 2:15. Dios puso al hombre en el huerto para que lo labrara. Antes de la caída, antes del castigo. El trabajo no era la maldición, era el propósito. La palabra viene de tres palos de tortura, pero tú decides si tu trabajo te destruye o te construye.
0: Dicen que lo que no trabajan son que, ¿cómo se llama esa planta? Cactus, le dicen, ¿no? Porque nadie sabe de qué vive, ¿no? Pero ahí está. Saludo para César Rojas Oliveira, héroe de la pacificación nacional, que fue premiado hace unos días, y él vive en Villa Alejandro y por supuesto es un buen vecino de Lurín. Vamos ahora, primos, a continuar, y ahora la pregunta del millón. ¿Cuál es el órgano del cuerpo que envejece más rápido? ¿Ah? ¿Cuál es el órgano de tu cuerpo, de mi cuerpo, que envejece más rápido? Veamos este video para ver y escuchar.
4: El órgano que envejece primero y nadie cuida. Todos hablan del corazón, del cerebro, de los riñones, pero hay un órgano que empieza a deteriorarse desde los 25 años y casi nadie lo menciona. Se llama intestino. Y no es exageración decir que de él depende casi todo lo demás. Cuando el intestino está inflamado, la serotonina baja. Y el 90% de tu serotonina no se produce en el cerebro. Se produce ahí, en tus intestinos. Por eso cuando tu intestino no está bien, tú tampoco estás bien. Ni emocionalmente, ni físicamente. Un intestino dañado permite que toxinas pasen al torrente sanguíneo. Eso activa una inflamación silenciosa que con los años se convierte en artritis, en niebla mental, en fatiga crónica, en enfermedades autoinmunes. La ciencia tiene un nombre para esto: intestino permeable. Las tradiciones antiguas lo llamaban de otra forma: el segundo cerebro herido. ¿Cómo empieza el daño? Estrés crónico, antibióticos sin control, ultraprocesados, azúcar y el tiempo que pasa sin que nadie preste atención. ¿Cómo empieza la recuperación? Con fermentados como kéfir, chucrut, yogur natural. Con fibra real como frutas, verduras, semillas. Con menos azúcar y más plantas. Y con algo que casi siempre se olvida. Comer despacio, en silencio, sin pantallas. Porque el intestino también necesita calma para sanar. Te invito a reflexionar y recuerda, cuida tu intestino como cuidas tu corazón. Porque lo que ocurre ahí adentro define lo que sientes aquí afuera.
0: Por eso, primos, hay que tener mucho cuidado con lo que comemos. Hay que variar, hay que hacer una buena combinación. ¡Qué buen video! El Cholobato se pasa. Yo estoy hablando acá tranquilo y de pronto pum, me ponen videos ahí medio distractivos. Pero en fin, vamos ahora, primo. ¿Ah? Activa. Video. Bueno, ya, ustedes cuando vean, bueno, este video es para ver y escuchar. Vamos de frente.
5: ¿Te ha pasado que entras a una tienda o a un restaurante vacío y de repente empieza a llegar gente justo después de ti? No es coincidencia. Tu energía tiene un poder magnético que atrae a los demás sin que te des cuenta. Tu vibra cambia el ambiente y donde tú llegas se activa todo.
0: Eso pasa, ¿no? A veces uno tiene esa idea que vas, te sientas en un lugar que está medio vacío y de pronto al ratito ya está un poco lleno y tú dices, uy, llego yo y se llenó. No, no llegaste tú, sino es un poco la vibra, ¿no? Y eso es bonito, porque por ejemplo cuando tú estás en un lugar y sientes como que la gente sigue llegando y llega después, bacán, o sea, yo me voy contento, me voy feliz, porque de alguna u otra manera un poco como que jugamos bien, sin querer. Vamos ahora, primos, a ver lo que significa un poco la libertad o cadenas. Este es un video muy bonito. Se trata de un perro que está encadenado y un lobo, que estaba, digamos, enfermo, pero sin comida, pero libre. Así que veamos lo que pasó con este video, que es sensacional para copiar y marcarlo en nuestra vida.
3: Un lobo flaco y hambriento se encontró con un perro gordo y bien cuidado. Lo miró con envidia. ¿Cómo es que estás tan bien alimentado? El perro sonrió. Cuido la casa de mi amo. Es simple. Me da comida, me da techo, me da abrigo. El lobo lo pensó. Sonaba perfecto. ¿Crees que yo podría hacer lo mismo? Por supuesto, respondió el perro. Ven conmigo. Comenzaron a caminar juntos y el lobo notó algo que le llamó la atención. Alrededor del cuello del perro había una marca, un círculo de pelo desgastado. ¿Qué es eso en tu cuello? El perro dudó un momento. Es donde me ponen la cadena de noche. El lobo se detuvo en seco. ¿Te encadenan? Solo de noche, dijo el perro. No es para tanto. El lobo lo miró en silencio largo y entonces dio media vuelta. Quédate con tu comida y tu techo. Prefiero el hambre del bosque a la comodidad con cadena. El perro lo vio alejarse sin entender y el lobo desapareció entre los árboles. Flaco, con frío, sin garantías, pero libre. Y ahí está la pregunta más difícil de la vida. ¿Cuánto de tu libertad estás dispuesto a entregar a cambio de seguridad? Porque la cadena no siempre se ve. A veces es un trabajo que odias, pero no puedes dejar. Una relación que te ahoga, pero te da miedo soltar. Una vida cómoda, que por dentro se siente como una jaula. Y el problema no es la cadena. El problema es acostumbrarte tanto a ella, que un día ya no la sientes. Y comienzas a llamar hogar a lo que en realidad es tu corral.
0: Qué bonito video, primos. Y por supuesto queda en nosotros saber cómo podemos disfrutar o no lo que hacemos. Porque eso es un poco el secreto, el que podamos disfrutar lo que hacemos. Si disfrutamos lo que hacemos, pues sencillamente para adelante, ¿ok? E igual también, por ejemplo, una pareja de enamorados o de esposos. Si se aman de verdad, se van a reír, se van a contar cosas bonitas, las van a pasar bien. Si no se aman de verdad, va a llegar un momento que todo va a ser frío, va a ser una especie de refrigeradora, la casa y nada más. Y va a llegar un momento en que cada uno va a agarrar su rumbo y van a decidir cada quien por dónde ir. Pero como repito, primos, es un tema solo de decisión personal, ¿de acuerdo? Así que vamos a continuar con Café con Leche y, por supuesto, hay que agradecer a Jimena, agradecer también a Lucho Lobatón en la producción, agradecer también, por supuesto, a toda la gente que siempre está con nosotros y recuerden que a las 10 y 30 está el programa de Rosa Torrejón con la presentación de sus futuros o, en todo caso, flamantes regidores que están postulando con ella, ¿de acuerdo? 10:30 a.m. con Vale Rueda, el conductor. Y luego a las 11 de la mañana está Carlitos Molina y el programa de Richard Pereira por Punta Hermosa. Luego también a las 12 del día está nada menos que Puro Perú y por supuesto siempre con Carlitos Molina, Carlos Molina, el más flaquito de la radio, el más finito de la radio. Hoy también a las 12 en punto de la tarde, otro finito, Manuel Pacheco, que está con Salsa con Clase, y hoy también, por si acaso, a las 5 está el otro finito, que es Lucho Lobatón, que está con El Osito Musical. Hoy también a las 9 de la noche, no hay finitos, pero sí boleros espectaculares con La Hora de Planchar. Y a las 10 arranca el programa más preferido de todos, que es pura música, sin comerciales, La Noche Despierta, para que te vaya bien en tu trabajo nocturno. Chau, prima, chau, primo.

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6: Son las 10:06.

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1: Son las 10 con 29 minutos.
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0: Muy buenos días con todos, amigos, amigas del sur de Lima. El día de hoy, un programa más de Hablando Fuerte y Claro. ¿Ah? Aquí estamos, la bienvenida a cada uno de ustedes, a nombre de Luchito Lobatón en los controles, hincha férrimo de... Y aquel que diga que no... Es del otro equipo, perfecto. Aquí estamos totalmente felices como todos los días, ¿no? Siempre agradecido de papá Dios por abrir los ojos y ver a nuestra familia al costado. Es lo más importante. La salud es más importante. Abrazo para cada uno de ustedes, ¿eh? De parte de nuestra siempre queridísima Rosita Torrejón hacia todos ustedes. Correcto. El día de hoy, como que nos quedó el programa chico el día de ayer, ¿eh? Seguimos. Está con nosotros Brian, candidato a regidor a través de Renovación Popular, ¿eh? Un abrazo inmenso para todos ustedes, los lugarcitos donde llega pues, nuestra señal y nos escuchan en el distrito de Lurín. Un saludo para toda la linda gente de Lurín, que en general, ¿correcto? Abrazo, soy Vale Rueda, tengo el honor de estar el día de hoy dirigiendo el programa. Brian, ¿cómo estás, hermano? Buenos días, candidato a regidor a través de Renovación Popular. ¿Cómo estás, Brian?
1: ¿Qué tal, Vale? ¿Cómo estás? Buenos días con todos. Bueno, sí, como comentas, ayer nos quedó un poco corto el tiempo. Bueno, para los que no me han podido escuchar, no me han podido ver, les comento una breve reseña. Mi nombre completo es Brian Lorenzo Guainate, joven lurinense de 29 años, soy arquitecto de profesión. Vengo desempeñando diversas funciones a lo largo de mi carrera y bueno, hoy quiero comentarles un poco más del trabajo que se viene haciendo con el gran equipo que tiene la doctora Rosa Torrejón.
0: Si bien es cierto, es un gran equipo. Muchas personas, el día de ayer, sobre todo en la zona en la cual tú vives, cómo la gente ha respondido, ¿no? Nuestro futuro regidor, sobre todo joven, talentoso, humilde, es lo más importante, y sobre todo muy profesional. El día de hoy, Brian está con nosotros una vez más. Queremos dar a conocer a ustedes, amigos, amigas del sur de Lima, ¿no? De Lurín, sobre todo. ¿Qué es lo que se viene, los nuevos proyectos? ¿Qué es lo que se viene haciendo para que Lurín mejore? El día de hoy vamos a tocar un tema muy importante para muchas personas que están preocupados. Oye, ¿sabe qué? Tengo mi terrenito, pero quiero tener mi título de propiedad, digamos por ahí, ¿no? Que es lo más importante, que todo hogar quieren estar la familia felices. Cuéntanos, mi estimado Brian, ¿cuál es en sí la realidad de los vecinos sobre la titulación de los predios en el distrito de Lurín?
1: Mira, Vale, te comento un poco. Hace ya unos meses, la doctora Rosa ha formado un gran equipo de profesionales lurinenses, ¿no? A cargo de abogados, en mi caso arquitectos, y bueno, estamos apoyándonos de un gran dirigente de la zona de Lurín, que mis respetos, es un libro abierto, conoce mucho de Lurín, que, de lo cual también he aprendido como joven. Bueno, hemos visitado los pueblos y les puedo decir que la problemática que se ha encontrado en su mayoría ha sido la falta de voluntad política. Lamentablemente, muchos de los pueblos que se han visitado han sido descuidados, no cuentan con el apoyo de nuestros entes municipales, que son los responsables de promover el desarrollo, el desarrollo urbano, distrital. Entonces, es una de las trabas enormes que cuentan diferentes pueblos del distrito de Lurín.
0: Lurín tiene que crecer, Lurín tiene que cambiar, ¿no? El día de ayer que hemos estado en programa con tu persona, hemos hablado, pues, el ingreso anual que hay en el distrito de Lurín, ¿no?
1: Exacto. ¿Lo puedes repetir? Sí, claro. El ingreso anual que percibe la municipalidad de Lurín son 100 millones de soles y, como te comenté ayer, es un monto que va creciendo. En el 2025 hubo un aporte extra por el tema de seguridad de 20 millones adicionales. Uh-huh. Entonces, Lurín, yo lo puedo decir, Lurín es rico. Lurín tiene la economía para reflotar este distrito, pero sí siento que el tema de una voluntad política es lo que muchas veces impide el desarrollo de nuestro distrito, ¿no?
0: Así es, la voluntad política, sobre todo para salir adelante. Sabemos, mire, con la cantidad de dinero que percibe el distrito de Lurín, Lurín no tendría por qué envidiar a nadie. Exacto. ¿No? Tendría que ser siempre el primer distrito turístico del Perú, claro, pero... Si realmente se trabaja como se tiene que trabajar, Lurín sería totalmente diferente. Sin Pero duda vamos duda. Con ese gran cambio con Rosita Torrejón. Recuerden que este 4 de octubre a marcar junto las dos R's de Renovación Popular, Rosita Torrejón a la alcaldía de Lurín. ¿Eh? Así que a las personas que están listos y preparados. 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Se los aseguro. ¿Ok? Estamos a 10 de la mañana con 39 minutos. ¿Por qué ha sido tan difícil para los vecinos lurinenses acceder a la titulación, Brian? Para ti, a ver, respóndeme a ello, ¿no?
1: Tengo vecinos muy cercanos, familiares, que muchas veces no tienen los conocimientos que requieren para empezar un proceso de titulación. Para empezar un proceso de titulación tú tienes que tener tanto parte técnica como parte legal. Y es algo que nosotros como profesionales, como el equipo de la doctora Rosa Torrejón, venimos dando. Yo en mi caso como profesional, como un arquitecto, estoy dando la parte técnica, como te comenté, tenemos un equipo de abogados también que apoyan en la parte legal. Pero muchas veces se ven esas trabas porque no tienen un apoyo. Las asociaciones que he visitado, los pueblos que he visitado, ¿cuál es la problemática? Que ellos mandan a hacer sus planos solos, sus expedientes solos, con sus propios recursos. Y creo que todos deben saber que si uno va a un espacio es porque no tiene la economía muchas veces de adquirir un departamento, uh-huh, una vivienda en una buena zona. Entonces, generarle un gasto adicional que probablemente no tengan, creo que es injusto. Injusto porque creo que el distrito debería correr con esos gastos porque se paga a profesionales para que puedan ver todos esos temas, pero que a la hora de la realidad no se ve reflejado.
0: Sabemos que hubo un programa titulado Título en tu barrio.
1: Así es.
0: ¿No?
1: Te comento un poquito. En el mes de julio, gracias a la gestión de la doctora Rosa Torrejón, se entregaron títulos aquí en el distrito de Lurín.
0: Así es.
1: Se entregaron a una de las asociaciones Las Palmas, el asentamiento humano José Olaya Balandra,
0: Julio Cetello,
1: entre otros. Se entregaron títulos donde ahí pude yo percibir la felicidad con la que cada vecino recibe su título. Es una emoción increíble, indescriptible, porque ya tienen la seguridad de que ya por fin lograron ese ansiado título, ¿no?
0: Claro, es una felicidad totalmente. Es como la primera vez que llegue a tu barrio el agua, ¿no? Digamos por ahí, ¿no? Yo recuerdo cuando llegó por primera vez el agua a Julio Cetello Puente de Lurín. La gente sacaba su manguerita, entre ellos mismos se bañaban. Lo mismo cuando llegó la luz eléctrica, imagínate. Pero ¿cómo es, no? Tiempos atrás, cuando no había ni existía la energía eléctrica, o sea, no teníamos las luces, los vecinos nos pasábamos la voz.
1: Así es.
0: ¿No? Hoy en día ya hay postes y todo, ya no nos pasan la voz. Pero bueno, ¿qué crees, Brian, que significa para un vecino contar con este documento y sobre todo, qué beneficio le otorga a ellos?
1: Mira, como te acabo de comentar, Vale, uh-huh, es una felicidad indescriptible. La verdad, me ha tocado vivirlo. He estado cerca de los vecinos, he visto sus inquietudes, sus molestias. La forma en que reciben el título es increíble. La felicidad que comparten. Bueno, ¿qué beneficios les da? Miren, creo que el principal beneficio es que ellos ya pueden gestionar por el medio del título de propiedad los servicios básicos, el agua, el desagüe, la luz eléctrica, y también otro beneficio que en el caminar nos dimos cuenta, ¿no?, que hay muchas madres ya adultas mayores, uh-huh, que están preocupadas, luchando por el título, ¿para qué? Porque dice que quieren dejarle a sus hijos un lugar donde vivir y donde ellos estén tranquilos. Entonces, con el título de propiedad tú ya puedes heredar, puedes traspasar tu bien, uh-huh, a tus hijos, nietos, etcétera, etcétera, etcétera, ¿no? O sea, les da esa seguridad. Algunos dicen, no, pucha, yo quiero vender mi terreno, vender mi lote para poder generar otros ingresos, hacer mi negocio. Entonces, el título de propiedad te permite eso, ¿no? Poder disponer de tu propiedad.
0: Sabemos que también estás caminando, visitando los pueblos, ¿no?, del distrito de Lurín. Estoy en estos momentos hablando con Brian, ¿eh? Brian Lorenzo, candidato a regidor por Renovación Popular, ¿correcto? En el distrito de Lurín. Cuéntanos, ¿qué pueblos has visitado así con el apoyo técnico que estás brindando, mi estimado Brian?
1: Miren, con el equipo que te comento, Vale, que hemos formado un equipo sólido, la verdad, de muy buenos profesionales, uh-huh, y sobre todo lurinenses, es algo que yo recalco. Lurín tiene muy buenos profesionales que muchas veces no tienen la oportunidad de desarrollarse. Uh-huh. Agradezco la oportunidad Y bueno, mira, te comento, solo te voy a mencionar tres pueblos porque su situación es distinta en cierto modo. De ahí, los demás pueblos que hemos visitado tienen casi la misma problemática de estos tres pueblos. El primero que visitamos fue Las Terrazas. Ajá. Las Terrazas es una población que ya tiene título de propiedad, pero tiene título con carga. ¿Qué significa eso? Que es un título con observaciones a levantar. En cierto modo, eso te impide vender tu propiedad, empezar con las gestiones para los servicios básicos, te limita. ¿Y cuáles son, por ejemplo, las observaciones o las cargas que tiene este asentamiento humano? Los muros de contención, uh-huh. las escaleras, las barandas, las pircas, principalmente eso. Y muchas veces me ha tocado, porque he ido a asesorar, a visitar a los vecinos, vemos que tienen toda la intención de hacerlo, uh-huh. tienen las ganas de hacerlo, pero hacer un muro de contención genera gastos, hacer escaleras genera gastos. Son gastos que una persona natural con una situación vulnerable no puede correr. Y ahí es donde debería aparecer el ente municipal, nuestra gestión, para apoyarnos, para hacernos que el camino sea un poco más fácil. De eso se trata. Uh-huh. Se trata de voluntad política, porque no solo es, ejemplo, te doy los materiales y listo, pero ¿quién supervisa esa obra? ¿Cómo sabes que esa obra se está haciendo bien? Al final es una obra, como te digo, yo como arquitecto, una obra te tiene que durar 50, 100 años. Ese es nuestro compromiso de nosotros. Uh-huh. Entonces, pero muchas veces se ve que las obras no duran ni 10 ni 15 años. Y ese es un problema enorme en sí.
0: Sabemos que has visitado también la portada de Mamacona. Portada de Mamacona. Ellos cuentan un título, ¿verdad?
1: Mira, la portada de Mamacona, sí. Tienen uh-huh. título. Uno de sus problemas es el tipo de zonificación que tienen. El tipo de zonificación que ellos tienen es de recreación pública, ajá. ¿no? Cuando ellos deberían tener residencial media. ¿Cuál es el proceso que deben seguir? El proceso que deben seguir es que la municipalidad distrital debe solicitar un cambio de zonificación al IMP, ajá. al Instituto Metropolitano de Planificación, ajá. para que ellos empiecen con el PDU. ¿Qué es el PDU? Es el Plan de Desarrollo Urbano, que antes se hacía por microzonas, pero ahora se hace por macrozonas. Uh-huh. Por ejemplo, ahorita ya está aprobado el PDU de Lima Norte, Lima Este, bueno. pero Lima Sur no tiene. Lima Balnearios ya tiene aprobado su PDU, su cambio de zonificación. Entonces, pero ese proceso empieza por la gestión, la solicitud de la municipalidad distrital, ¿no?
0: Claro, o sea, imagínate que con todo el apoyo que ha venido brindando la doctora Rosa Torrejón, has hablado de Julio Cetello, Las Palmas, que han recibido su título de propiedad, imagínate que si llegara ella, yo sé que ella va a llegar al señor municipal, hará tantas cosas por el distrito de Lurín. En sí, sí, totalmente un cambio insignificante, un cambio o significante, podemos decir, ¿no? Porque dije la frase insignificante porque muchas personas, los que están trabajando en estos momentos, es totalmente es la frase insignificante. No sí, están apoyando en nada, no están aportando en nada. Pero en cambio, con Rosita Torrejón, va a ser totalmente diferente. Lo va a hacer. Ella va a ser diferente. Es más, dentro de sus regidores, la mayoría son jóvenes. Exacto. Que vienen con otra mentalidad de aportar. Vienen con la mentalidad de ayudar a empujar el carro, como se dice, ¿no? Y eso es muy bueno, eso es muy bueno. Sobre todo, felicitar a todos los que están directamente a través de los regidores. Sé que son jóvenes. Vamos en estos días también a traer a otros, claro, a que estén sí. presentes con nosotros, otros regidores, para que también nos expliquen su forma de trabajo, el apoyo que vienen dando y sobre todo trabajar de la mano con Rosita Torrejón. ¿Cómo ha apoyado el equipo de la doctora Rosa Torrejón en este proceso?
1: Mira, vale, antes de cerrar el tema, no me puedo olvidar, hay una asociación más, que es Víctor Raúl Ayala Torre, que está en la zona B. Esta asociación no tiene título de propiedad. Oh. No tiene título de propiedad. Nosotros hemos asesorado. ¿Cuál es la problemática? Ellos viven en un cerro, en una pendiente. Entonces necesitan levantar cargas. Uh-huh. Muros de contención, como ya lo mencioné, escaleras, barandas. Pero también algo que solicita COFOPRI es las instalaciones eléctricas. Las instalaciones eléctricas tienen que ser entubadas o canalizadas. Uh-huh. No pueden estar expuestos. El cable mellizo 16 ya no existe. Todo tiene que ser con cable 14 y, bueno, entubado. Las cajas de suministro, ¿no?, deben estar en un lugar accesible. No puede estar detrás de mi refrigeradora, detrás de mi cómoda, porque tiene que ser accesible para cualquier emergencia. Como también una de las recomendaciones que se dan es de que cada 10 viviendas se debe contar con un extintor de incendio de 6 kilos, ¿no? Uh-huh. Y si es obligatorio, un galón, un balde de arena a la mitad por vivienda. Uh-huh. ¿Por qué? Porque eso es lo que se solicita como requisitos mínimos COFOPRI para empezar con la titulación.
0: Claro.
1: Entonces, son tres temas, tres casos específicos que se repiten innumeradas veces. Uh-huh. Te podría mencionar otras asociaciones que hemos visitado, pero la problemática en sí la he dividido en esos tres aspectos porque son casos distintos en cierto modo, ¿no? Que les dificulta tener su titulación completa.
0: Uh-huh. Y más o menos nos puedes explicar, Brian, qué propuesta tiene la doctora Rosa Torrejón relacionado al tema de titulación en el distrito.
1: Mira, la propuesta es clara y concisa. La doctora Rosa Torrejón está proponiendo hacer un convenio con COFOPRI, uh-huh. algo que no se ve hace muchos años, muchas gestiones. ¿Para qué? Para que COFOPRI mande a sus profesionales aquí al distrito, tengan su oficina aquí en el distrito de Lurín y nosotros también tengamos a nuestros profesionales. El plan que se tiene es que los pagos se realicen por metas, por objetivos. ¿Para qué? Para que los profesionales salgan a campo, vean la realidad, apoyen y ayuden a nuestros vecinos como realmente merecen, uh-huh. ¿no? Nosotros, te comento algo, nosotros venimos trabajando de diversas formas, sobre todo en asesoramiento técnico y legal, uh-huh. ¿no? Como te comento, tengo que rescatar y recalcar algo muy importante, la voluntad política que tiene la Municipalidad Metropolitana de Lima. ¿Por qué? Me preguntarás quizás, ¿por qué dices eso? Unos gran gestores y que nos han apoyado con esta problemática en resolver dudas, inquietudes de todos los vecinos, fue la Gerencia de Desarrollo Urbano, ¿no? La Gerencia de Desarrollo Urbano ha bajado a todos los pueblos que hemos visitado con sus asesorías técnicas, con sus profesionales, uh-huh. para concientizar e informar de mejor manera a todos los vecinos. Hay algunos vecinos, algunas asociaciones que no podían o que no se podía reunir, gracias a la doctora Rosa Torrejón, se juntaba la asociación, 5 o 6 personas, uh-huh. los miembros, y se los llevaba a la oficina de la Gerencia de Desarrollo Urbano. Y nos atendía el mismo gerente de desarrollo urbano. Uh-huh. La facilidad, las ganas de trabajar que tienen allá es increíble. Te abren las puertas increíblemente, están para servir. Y eso es algo que a mí me sorprendió, valoro mucho y sin duda alguna es el camino que quiero seguir, ¿no? Porque para eso están nuestros funcionarios, para eso está nuestra entidad pública, para apoyar a los ciudadanos, para ayudar a los vecinos. Entonces es algo que sí quería recalcar, ¿no?
0: Hay una pregunta importante para saber la propuesta que tiene con el sector salud, pero eso quiero que me lo responda después de la pausa comercial que nos vamos chiquitita nada más. Estamos con Brian.
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0: 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Muy bien, estamos a 10 de la mañana con 53 minutos. ¿Ah? Recordar que a partir de las 12 del mediodía viene Carlito Molina con el programa Puro Perú. ¿Qué tiene que ver? No tiene nada que ver. Pero bueno, mi estimado Brian, la pregunta, ¿no? Quisiera saber qué propuesta tiene en el sector salud para el distrito de Lurín.
1: Mire, la doctora Rosa Torrejón ha pensado en el sector salud, que es una problemática que vivimos hace años aquí en el distrito de Lurín. Uh-huh. Yo siempre me he cuestionado y me he preguntado, ¿por qué nuestros vecinos, nuestros otros distritos, tienen un hospital solidario? ¿Y por qué Lurín no? Claro. Son años que no tenemos un hospital solidario. Claro. Ahora, la doctora Rosa Torrejón, en su plan de trabajo de gobierno, ha separado el tema de salud en tres etapas. Uh-huh. Corto, mediano y largo plazo. En corto plazo ya nos prometió, nos aseguró nuestro líder, Rafael López Aliaga, nuestro policlínico, mi hospital solidario, algo que necesitamos. En los tres primeros meses, el hospital solidario va a estar el Lurín, ¿no? A mediano plazo, se está buscando los policlínicos municipales, ¿no? Lurín tiene 5 zonas. Se busca tener un policlínico municipal por zona para abastecer las necesidades de salud de todos nuestros vecinos. Y a largo plazo, el tan ansiado hospital que necesitamos, pero que se tiene que gestionar, ¿no? Es un proceso que estoy seguro la doctora Rosa Torrejón va a empezar desde el día 1 a gestionar ese hospital para a largo plazo tenerlo. Eso, obviamente, acompañado con las ambulancias en las 5 zonas para atender cualquier emergencia que tengamos, ¿no? Y creo que en eso se basa, ¿no? En voluntad política, en querer hacer las cosas. El plan está desarrollado, se va a hacer. Confío en la palabra de la doctora Rosa Torrejón. Como lo dije ayer, la doctora Rosa Torrejón es una mujer de palabra y lo va a hacer. Necesitamos que la salud mejore en el distrito, porque la verdad es que se ha visto cada caso, aquí no podemos atender emergencias y el trato que se da muchas veces en los hospitales que contamos no es el adecuado. Necesitamos profesionales que tengan la vocación de servir, ¿no? Sobre todo eso.
0: La verdad, perdóname que use el micrófono para decir lo que voy a decir en estos momentos. Hace unos días mi hermano tuvo un accidente, ¿ya? Lo llevaron al centro de salud de Julio Cetello. Dijeron que tenía que llevarlo de emergencia al hospital que está acá, más conocido como Las Palomas.
1: Villa Salvador.
0: Y la movilidad, no había ambulancia, así que su esposa fue y solicitó la ambulancia municipal. ¿Qué pasa? Que fue la respuesta, que 50 soles para el combustible, imagínate. O sea, yo me digo, ¿dónde está el apoyo? ¿No? ¿Dónde está el apoyo para los vecinos? Y la verdad, a mí me molestó bastante, me dice, me había pasado recién. Ya que estamos tomando este tema, lo digo, ¿no? Y lo digo con toda sinceridad, la verdad, ¿no? Qué pena, porque yo le digo, en una nomás, hoy en día existe pues la modalidad de llamar un aplicativo y, ¿no? Sin molestar a nadie, pero bueno. Y en el ámbito de educación, mi estimado Brian, ¿qué propuestas se tienen para los jóvenes, ya que ellos son lo que quieren escuchar ellos, ¿no? Que para los jóvenes de nuestro distrito Lurín.
1: Mira, Vale, justo ayer te comentaba, ¿no? Que yo tengo un sueño que es mi alma mater, José Faustino Sánchez Carrión.
0: ¿Tu Sánchez Carrión?
1: Mi Sánchez Carrión. Y una de las propuestas que se tienen es volver a los colegios emblemáticos en psicotécnicos. ¿Para qué? Para que nuestros jóvenes salgan del colegio con una carrera técnica, ¿no? Y vincular esas carreras técnicas a lo que necesita nuestro sector industrial. ¿Para qué? Para que una vez que salgan con esa carrera técnica ya puedan laborar en nuestro sector industrial. Entonces, de eso se trata, de crear un lazo entre la educación y ya el trabajo, ¿no? También se quiere gestionar que universidades, institutos vengan al distrito. ¿Cuántos de nuestros jóvenes, incluyéndome, ha tenido que salir del distrito para estudiar? Horas en el bus, corriendo riesgos, perdiendo el tiempo, porque en mi caso, yo en un momento llegué a irme a estudiar hasta Lima Norte. Eran 2-3 horas de ida, 2-3 horas de vuelta. Más era el tiempo que pasaba en el carro que en la universidad.
0: Así es.
1: Entonces es una problemática. También algo que se va a poner es los buses para los jóvenes que quieren salir a estudiar. No, porque obviamente que los universidades, los institutos quieran invertir en nuestro distrito, va a tomar algo de tiempo. Pero hasta eso, todos los jóvenes que salen a estudiar afuera, la doctora Rosa Torrejón les va a dar buses para que les dé el alcance hasta un cierto punto. Les quite ese trayecto, esa preocupación de los pasajes, ¿no? Y pueda apoyarlos a potenciar, porque algo que tengo claro es de que si los jóvenes se preparan, los jóvenes se proyectan, se vuelven profesionales, la mejora va a ser para el distrito, para nadie más. Entonces creo que deberíamos involucrarnos más, deberíamos aportar más por la juventud. Tenemos jóvenes increíbles. Me ha tocado en esta última etapa pasar mucho tiempo con los jóvenes renovadores. Los he conocido, he visto su dedicación, muchos trabajan, estudian a la vez. Es algo admirable, ¿no? No tienen las oportunidades que quizás deberíamos tener. Sería muy distinto que tengamos un instituto, una universidad cerca, porque podríamos trabajar en el sector industrial y estudiar en nuestro distrito, no tendríamos que recorrer horas de viaje. Entonces, creo que hay mucho que trabajar, pero ya se tienen las propuestas claras y se van a realizar.
0: Claro, eso es lo más importante. Y sobre todo, qué felicidad para los carrioninos, porque también estás apuntando hacia ellos, hacia tu alma mater, ¿correcto?
1: Sí, claro.
0: Mi estimado Brian, Para cerrar, deja un mensaje pues hacia todos los vecinos lurinenses que te están escuchando. Estamos hablando fuerte y claro con Brian Lorenzo a través de Renovación Popular al lado de la señora, de la doctora Rosita Torrejón.
1: Bueno, nada, quiero agradecerles, gracias por la apertura que me han dado a todos los pueblos que he ido, por la gratitud, por el soporte que han sido para mí. Esto es un trabajo de todos. Todo el plan, todas las propuestas se han realizado en mano a ellos, con ayuda de ellos, porque nadie más sabe las necesidades que nuestros vecinos, ¿no? Por eso les pido nada más votar conscientemente. No solo es un simple voto, es nuestro futuro.
0: Claro.
1: Es futuro de nuestros hijos, así de es. Nuestras siguientes generaciones.
0: Claro.
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1: Así
0: y
1: es.
0: Sí hay para poder hacerlo, ¿no? 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
7: Son las 11 en punto.
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0: Muy buenos días, ¿cómo está la gente bonita del sur de Lima? Arrancamos hoy Ponle Play con DJ Master, siendo las 11 de la mañana con 6 minutos. Esperemos que hayan tenido un bonito amanecer, un bonito día. La gente chévere de Pachacama, Villa María del Triunfo, Villa El Salvador, Chorrillos, San Juan de Miraflores, Punta Hermosa, Punta Negra, la gente que nos escucha hasta Pucusana, no nos podemos olvidar también la gente chévere de Manchay, que a esta hora de la mañana ya está en plena sintonía de los 91.5 de Radio del Sur. Comenzó Ponle Play con DJ Master, atención, y hoy nos visita nuevamente nuestro amigo Richard Pereira. Él es el futuro, ya podríamos decir, ¿no? Un futuro alcalde virtual de Punta Hermosa, por supuesto. Gracias. Richard, ¿cómo estás? Él viene por el partido Un Camino Diferente, por el Huaquito, ya sabe la gente de Punta Hermosa. ¿Cómo estás, Richard?
1: ¿Qué tal, muy Carlos? Buenos días a tu público, a todos los oyentes de Radio del Sur. Vecinos, amigos de todo el sur del balneario, sí, hoy día te visito muy contento porque vamos recibiendo muchos apoyo de la población, de gente que nos venimos a reencontrar de mucho tiempo, estamos recorriendo todo el distrito y bueno, la verdad que las encuestas nos favorecen, pero no, hay que seguir caminando. Tú sabes que las encuestas muchas veces recogen, no son tan serias, sin embargo nosotros vemos el calor de la calle. Estamos primeros, seguiremos primeros, pero muchas veces nos ha pasado en el pasado esto. Hemos estado primeros en las encuestas, primeros incluso en Boca Diurna, y al final quedamos segundos. Así que no nos confiamos, seguimos caminando y seguimos transmitiendo nuestras propuestas.
0: Así es. Hoy tenemos un tema muy importante en lo que vamos a tratar, ¿no? Para los habitantes, sobre todo de la zona de Pampapacta. Conozcamos más de nuestra zona. Atención, Punta Hermosa. Ya comenzó Ponle Play y por Radio del Sur, así que ponemos sobre la mesa un tema que nos interesa a todos, conocer más de nuestra zona, escuchar a nuestros vecinos y sobre todo qué necesidades existen en cada sector. Hoy conversaremos con nuestro amigo Richard Pereira el tema de Pampapacta, exactamente una zona que también forma parte de la realidad de Punta Hermosa. Nos acompaña hoy Richard Pereira, por favor, tú que conoces más del tema. Cuéntame, ¿cómo está la situación por esa zona, por favor?
1: Mira, DJ Master, mira, efectivamente quiero ponerle play y aprovechar este micro para que nuestros vecinos de Balnearios y también de Lurín y todas las zonas aledañas conozcan la magnitud que venimos diciendo de Punta Hermosa. Nos quedamos con la idea que Punta Hermosa en los años 80, 90 fue un balneario y solo un balneario. Hoy en día, el 2026, ya somos un distrito grande, uno de los más grandes de Lima. En la zona este, como lo vengo repitiendo, entran incluso hasta 10 distritos como Miraflores, San Isidro, Barranco. Y no me voy a cansar de repetirlo porque quiero que en la colectividad se entienda la importancia que juega hoy día Punta Hermosa en el crecimiento de Lima. Por eso Richard Pereira viene acá conversando. Y hoy por hoy, quiero ponerte algo en mesa, hemos estado caminando por toda la zona del este, por Villa Navarra, por Lomas, por Oasis, Santa Rosa, y hay una zona en el medio que se llama Pampapacta. Es una pampa muy bonita y ha crecido, y es la que ha crecido con mayor magnitud y velocidad en los últimos años. Casualmente te traje un planito, no sé si lo puedes enfocar.
0: Estamos observando los de Jimenita Flores, ya está en la parte técnica. Luchito Lobatón también se encuentra ahí. Y podemos observar ahí el mapa.
1: Mira, como podrás observar en el mapa, tenemos la Panamericana Sur a orillas del océano.
0: Así es. Ojo, para la gente que nos esté escuchando, les comentamos que también pueden observar esa transmisión vía YouTube, vía Facebook, ¿verdad, Jimenita? Estamos vía Facebook por Radio del Sur 91.5. Es importante porque somos una radio multimedia, así que nos escuchas y nos ves. Estamos en estos momentos, Richard, discúlpame que te haga el corte, no te preocupes. Es necesario que la gente pueda prender su televisor, su YouTube o su celular, donde te encuentres, puedas escucharnos.
1: Definitivamente es bueno porque, claro, transmitirlo por una radio, por un micro, vamos a hacer lo posible para poderlo describir. Tenemos la Panamericana Sur, ¿no?, que está más o menos del litoral de la playa a 2 kilómetros de profundidad. Así desde es. La orilla, desde la primera hora a dos kilómetros, está la Panamericana Antigua y la Nueva. Y de ahí tenemos la profundidad hacia el este del distrito. Es extrema, son extensiones de terrenos impresionantes.
0: Prácticamente la playa es el 20-30% de todo Punta Hermosa.
1: La playa es el 2%, ¿no? El 2% de todo Punta Hermosa. Punta Hermosa tiene 119 kilómetros cuadrados. La playa representa solo el 2 kilómetros cuadrados. Entonces tienes ahí el ingreso, que es por donde bajó el Huaico, A la derecha tienes una zona muy bonita que es Villa Navarra. Un saludo para todos mis vecinos de Villa Navarra. Están muy contentos. Ahí también quiero hablar un temita que yo sé que les está preocupando sobre la línea del gasoducto. ¿Tú sabías que por ahí, por Villa Navarra y por esa zona paralela a la Panamericana, corre todo el gasoducto, el gas de Camisea desde el Cusco? Se viene por ahí, pasa por ahí. Entonces, ayer estuve recibiendo algunas llamadas porque hay muchos vecinos que están preocupados porque existe, ¿cuál es la servidumbre? Por ahí un candidato de forma irresponsable fue a hablar y decir que requerían 200 metros de servidumbre y que las casas no se podían pegar a los gasoductos. Eso es completamente falso. La norma te dice que basta con 25, de 20 a 25 metros desde el ducto. O sea, del ducto hacia la primera vivienda, 20-25 metros. Hay que ir dejando 20-25 metros y claramente la primera casa tiene que tener pues una zonificación en cuanto a la densidad, en cuántos pisos se puede hacer, y la vamos a regular en el momento que hagamos el plan de desarrollo de la zona de Villa Navarra. Pero por el momento está pasando las dos líneas, una de las líneas tiene 24 pulgadas, la otra 18, y están en una dimensión, de una línea a la otra son 10 metros de distancia. Hay que medir 25 metros desde donde empieza la línea, claro, hasta la vivienda. Y eso es lo suficiente y lo responsable para generar la servidumbre que se requiere. Entonces, para los amigos de Villa Navarra, esténse tranquilos, por ahí tenemos la dicha de que pasa el gas de Camisea. Definitivamente y irónicamente nuestros vecinos no tienen gas.
0: No cuentan con gas, me imaginaba eso.
1: Pasa el gas a todo Lima y hace un bypass ahí en Punta Hermosa. Con Richard Pereira vamos a hacer que tengamos gas, un gas porque es adecuado, está pasando esta línea por nuestros terrenos de la jurisdicción, y tenemos que tener también un tratamiento especial para las personas de bajos recursos, ¿no? Entonces, no solo pasa las líneas del gasoducto, sino un poco más allá pasa la alta tensión que viene de los proyectos de Chilca 1, Chilca 2, que son dos termoeléctricas de una inversión millonaria de más de 1.000 millones cada una, y viene la luz. E increíblemente muchos sectores de la línea de Punta Hermosa Este tampoco tienen luz.
0: Hacen el bypass ahí. Yo creo que eso es también de descuido, ¿no? De la municipalidad.
1: Es la responsabilidad, ¿verdad?, de estos dos alcaldes que han pasado estos 20 años.
0: ¿Cuánto tiempo ya
1: años?
0: Lleva? 20 años, imagínate.
1: 20 años lleva esta gestión, cuatro veces alcalde el señor Fernández, una vez el señor Olechea. Y es lo que no queremos en Punta Hermosa. Yo creo que en dos siglos tener dos alcaldes es algo que no se debe dar. Creo que los cambios son buenos. Como digo, yo no voy a hacer un juicio de valor si fue una gestión buena, mala. Los vecinos saben los resultados, pero lo que sí estamos convencidos es que queremos un cambio en Punta Hermosa, un cambio con experiencia, con responsabilidad, no cualquier tipo de cambio, como lo dije el día de ayer. Entonces, para nuestros vecinos de Villa Navarra, esa es la respuesta técnica. Necesitan 25 metros desde el ducto hacia la primera vivienda, y finalmente, si es que en alguna zona del conducto del ducto se haya, digamos, construido o ubicado un lote a 10 metros, hay que reubicarlo, no se preocupen, pero hay que mantener por seguridad del gas estos 25 metros, ¿no? Entonces, que se cuentan desde el exterior, del tubo al exterior. Hoy quiero enfocarme un poco, no en Villa Navarra, sino en Pampa Pacta. Pampa Pacta es el sector que tiene el mayor crecimiento demográfico, y estudiando un poco el programa que tienes, y te felicito, que vienen combatiendo los famosos golondrinos que cambian la opinión de la voluntad del pueblo de elegir sus autoridades.
0: Ese vacío legal, ¿verdad?
1: Es ese vacío legal, claro. Pero recuerden, amigos y vecinos, el golondrino es el que vive en otro lado y viene únicamente a votar. Pero también existe otro tipo de vecino, el vecino que compró su casa en Pampa Pacta y por las condiciones de repente tiene que trabajar en otro lado y vive pues en San Juan de Miraflores, en Villa El Salvador, en Lurín mismo, en Pachacamac, o está trabajando y no está dentro de Pampa Pacta. Pampa Pacta se ha desarrollado en diferentes sectores, grupos, y ahí te mandé una fotito también, si la pueden poner. Mira la cantidad exacto, pasamos ahí con la camioneta, sí, correcto, ¿está? Y ahí tenemos, mira la cantidad de calles, Pampa Pacta, calle Pedro Ruiz, tienes denominaciones, nomenclaturas, hay un sector de Pampa Pacta es más grande que Santa Cruz, en el balneario. Sí, solo uno de los 9 sectores.
0: Una consulta, Pampapacta está al lado este, ¿verdad?
1: Al lado este.
0: Yo me acuerdo que un tiempo yo he querido ingresar a Pampapacta y no me han dejado ingresar a Pampapacta.
1: Casualmente, por eso permíteme aprovechar tu micro, porque si bien es cierto, somos 12 candidatos que aspiramos al sillón municipal, todos tienen acceso al balneario, a poder difundir sus propuestas y finalmente dejar al vecino que evalúe quién es la mejor opción. Pero en nuestro caso, y esto llamo un llamado al Jurado Nacional de Elecciones, no podemos ingresar a esa zona y hay votantes. Entonces solo ha salido una candidatura de la señorita Jenny Romero, que tiene ese voto que han cambiado los domicilios en el 2024 y en el 2025, y esa es la única persona que escuchan. Entonces, creo que eso está transgrediendo la imparcialidad y tenemos que llegar a ellos. Definitivamente, ahí hay alrededor de 20.000 personas, aproximadamente es unas 1.500 deben de estar votando, y queremos a través de este micro hacer un micro abierto y abrir de repente, me encantaría visitarte toda la próxima semana para escuchar a esos vecinos y por qué no visitarlos también. Háganme la invitación adecuada y iremos con todo nuestro equipo y nuestro plan de gobierno y hacerle llegar nuestras propuestas y sobre todo conocernos a esos vecinos que recién han venido a vivir al distrito hace un año, hace dos, son bienvenidos. Tengan la seguridad que Richard Pereira va a respetar tus derechos, incluso si fuiste estafado y tomaste el riesgo de comprar el sueño de la casa propia y pagar 20, 30 mil, 40 mil soles por un lote de terreno y estás cuidando tu inversión, ten la seguridad que en mi gestión vamos a reconocerte, vamos a titularte, estamos haciendo la Oficina Municipal de Defensa y Formalización, vamos a acompañarte en todo el proceso de formalización y no necesitamos esas propuestas que sí, voy a defender tus derechos y azozar el dolor de la gente y aprovecharse de eso para movilizar cientos de personas y haciendo daño a las familias. Nosotros queremos un Punta Hermosa tranquilo, solidario. Creo que el Perú mismo está viviendo por otro momento donde no necesitamos enfrentamientos, no necesitamos posiciones radicales políticas. Lo que queremos es, y lo que quiere finalmente el vecino de a pie, es tener sus títulos, tener una propiedad. Escuché hace un rato viniendo en la camioneta a un regidor que acaba de entrevistarse, hablaban de la importancia de tener sus títulos. Y no solo para dejar una propiedad como herencia cuando ya no estemos acá a nuestros hijos y dejarles todo el sufrimiento y el esfuerzo de nuestro trabajo, sino incluso también para promover la familia. Yo como empresario, y como digo, yo no soy político para los que recién me escuchan, definitivamente tener una propiedad pues es un capital que mientras no tenga títulos es un capital muerto, solo te da sombra, te da vivienda, que es bueno, pero definitivamente para sacar a tu familia adelante necesitas capital. Entonces, un banco, si quiere hipotecar una propiedad o tu propiedad y no está titulada, no te va a poder hacer un préstamo. Entonces, no vas a poder acceder, poner tu negocio, comprar una combi, comprar un transporte, llevar a tus hijos profesionalmente a la universidad o hacer la inversión que quieras. Entonces, Richard Pereira lo que está buscando es la titulación. Vamos a titular mediante esta oficina gratuita municipal de defensa y formalización, que la vamos a instalar en la zona este para formalizar a todos los nuevos vecinos que hayan decidido vivir en el distrito y los que quieran venir también bienvenidos, pero vamos a poner las reglas claras, porque finalmente la municipalidad también gana. Donde muchos ven una amenaza, Richard Pereira ve una gran oportunidad para el distrito, porque son nuevos contribuyentes, van a pagar el resto de sus vidas arbitrios y todo lo que una persona paga, pero también van a recibir los servicios de basura, ¿verdad? Beneficios, seguridad y todo lo que la municipalidad está obligada a darle.
0: Así es, Richard. Tengo dos preguntas para ti. Para quienes todavía no conocen Pampapacta, ¿no? Porque hay mucha gente que no, de repente, desconoce todavía de Pampapacta. ¿Cómo describirías esta zona, su realidad actual? ¿Y cuáles tú consideras que son las principales necesidades de todos los vecinos de Pampapacta?
1: Definitivamente a los vecinos de Pampapacta y los que me estén oyendo y si pueden replicar o dar el link para que puedan ingresar muchos vecinos que no me conocen y me encantaría que me estén escuchando, allá se comunican mucho por los chats. Hay chats de
0: comunidades,
1: de cientos de vecinos, ¿no? De WhatsApp. Por favor, yo les hago un llamado a los vecinos de Pampapacta, retransmitir o prender sus radios
0: al 91.5.
1: Vamos a hablar de sus problemáticas. Estamos abiertos a los teléfonos. Cualquier duda, llamen, se identifican y nos dicen en qué cuadra, en qué sector viven, y los vamos conociéndonos un poco más. A mí me encantaría entrar, tener un meeting allá adentro en Pampapacta. Ustedes díganme, pongan día, hora y fecha, yo voy con todo gusto. Y eso es lo que queremos, acercarnos más ahora al vecino de Pampapacta para que estén tranquilos y sepan que en nuestra gestión van a tener transparencia, van a tener a un amigo del costado y van a tener una municipalidad amiga. Ustedes se pelearon solo con dos alcaldes, con el señor Fernández y el señor Olechea, que no les quiso dar su título y reconocimiento y que hicieron esa ordenanza que fue una partida de función para la zona este. Pero con Richard Pereira vamos a derogar, como lo dije ayer, inmediatamente esa ordenanza. Y vamos a trabajar juntos, de la mano, para poder formalizarte y tener los servicios básicos. Sé que ahora tienen luz y los felicito. Bueno, entiendo que la gestión ha sido un poco no tan transparente de Luz del Sur porque han sacado estos servicios con la visación de planos de Olleros, pero, señores, eso es Pampapacta. Pampapacta no es Olleros, Pampapacta es Punta Hermosa. No puede ser que Santa Rosa, que está más al este, sea Punta Hermosa y ustedes que están en el medio, claro, sean Olleros. Es como que venga, no sé, se me ocurre, el alcalde de Juliaca y te dé unos títulos en, claro, Punta Hermosa. O sea, es inaudito, esos documentos no valen. Si bien es cierto, sus dirigentes, de alguna manera que desconozco, han podido tramitar en Luz del Sur, que ahora es una empresa privada, este servicio básico, y lo tienen, está bien, pero hay que regularizarlo, porque no por solucionar un problema vamos a causar otro. Ustedes tienen que tributar en el distrito tiene que atenderlos, e incluso cuando tengan el CIS y les correspondan ir a un centro médico, no van a ir a Huarochirí, tienen que atenderse en Punta Hermosa. Entonces, si bien es cierto, ahora hay muchos que votan en Huarochirí y están sacando al nuevo alcalde de Huarochirí desde Punta Hermosa, esas cosas no son correctas. Vamos a ponernos en orden. Richard es una persona transparente, viene a ayudarte, no se vaya a malinterpretar mis palabras. Si tienes luz, te quedas con la luz, no te preocupes. Es un trámite administrativo que hay que regularizarlo, pero también necesitas agua, desagüe, internet. Y el distrito te necesita, porque mientras nosotros tengamos una población que se amplíe, también tenemos más fondos del Papa Estado, por los recursos que vota en función a la población. Definitivamente, sincerando nuestra población, y con una población aproximadamente de 35.000 habitantes a 40.000, nos correspondería el doble presupuesto que tenemos ahora, y eso ayudaría a atender todas esas grandes zonas.
0: Así es. ¿Cómo, una preguntita más, cómo se integraría Pampapacta al desarrollo general del distrito de Punta Hermosa?
1: Lo primero que pienso hacer es la conectividad. Nosotros tenemos que hacer la conectividad, esa pista de ingreso, porque Pampapacta no está ni a más de 5 minutos de la Panamericana. Pero claro, o sea, con una pista adecuada. En el terral que entran, en el terral peligroso, definitivamente toma un poco más, de repente unos 10, 12 minutos. Pero con una buena pista adecuada y arborizada, no estás ni a 5 minutos, estás bien cerca de la Panamericana.
0: Hay dos ingresos, creo que por el kilómetro 40 también hay un ingreso directo a Pampapacta.
1: Claro, entrando por Sumapacha, por esa zona. Pero la vía principal es la avenida Pampapacta, es por donde bajó el Huaico. Y esa es la que vamos a promover. Yo estoy convencido que para entrar a esta zona este que ha crecido, tenemos que hacer esa infraestructura y la vamos a hacer, los estudios y vamos a prever los fondos en los primeros 100 días. En los primeros 100 días aseguramos la viabilidad y vamos a trabajar. Primero, vamos a derogar esa norma que no nos permite hacer nada, esa ordenanza que yo le digo, la partida de función de la zona este, la derogamos e inmediatamente nos ponemos a trabajar sobre la asignación de presupuesto, ya sea por proinversión, por obras, por impuestos, pero sacamos esa carretera de forma inmediata, la gestionamos en los primeros 100 días, aprobada con sus recursos asignados, para que durante el primer año sea una realidad. Durante el primer año, Richard Pereira se compromete a inaugurar esa avenida principal Pampapacta, que va a partir desde la Panamericana y llega a la puerta de Santa Rosa. Y así conectamos todo Pampapacta de una vez por todas, algo que no pudieron hacer las otras autoridades en 20 años, Richard lo va a hacer en el primer año.
0: Ahora, Richard, ¿qué posibilidades existen para generar más áreas verdes y espacios deportivos y recreativos en esa zona. Me imagino que también es muy importante.
1: Definitivamente, no solo se trata de cemento, pistas y servicios básicos, sino tenemos a los niños, a la juventud, necesitamos hacer un parque zonal allá importante para la cantidad de población, ¿no? Ahí necesitamos orientar a nuestros jóvenes, no solo también en el deporte,

0: metropolitana, y sí, hay que poner la casa en orden. Hay que definir bien que toda la zona este de Punta Hermosa es de Punta Hermosa.
1: Así, Richard, de todas maneras, sabemos que Radio del Sur es la radio más escuchada en todo el sur de Lima, así que yo estoy segurísimo que los vecinos de Pampapacta nos están escuchando, y vecinos que tienen ese chat de WhatsApp, que pueden sacar un clic en estos momentos de YouTube y pueden vernos. Si un vecino de Pampapacta nos está escuchando en estos momentos, yo creo que sí, ¿qué le dirías sobre el futuro de su zona, y qué razón tendría el vecino para confiar en que Pampapacta también será parte del desarrollo integral de Punta Hermosa? Dirígete, por favor, directamente al vecino para cerrar este bloque.
0: Vecino de Pampapacta, tú eres puntahermosino. El distrito es un distrito de gente solidaria, gente respetada, gente que quiere un crecimiento ordenado, transparente. No te dejes engañar por la gente que trafica terrenos. Guíate por las autoridades. Si han estado ausentes, han estado. No miremos el pasado, no miremos resentimientos, miremos el futuro, miremos estos 4 años que vienen. Vas a tener tus títulos, te vamos a acompañar en tu titulación, vas a tener agua, desagüe, las pistas también se van a hacer, y para las familias, que también los jóvenes que quieran empleo, en Sumapacha tenemos el parque industrial que viene creciendo desde Lurín. Entonces vamos a promover toda la industria para carreras también de logística, administración. Punta Hermosa es, yo digo, es un Perú chiquito. Tienes desde el balneario, que tienes todo, digamos, la zona balnearia, turística, y yo creo que es el distrito que va a reemplazar a Miraflores. Así estoy convencido, porque la oferta turística, mira, está ahora gente viviendo todo el año y está muy bonito y tiene seguridad, pero también tienes el pueblo y tienes la parte del este que ha sido abandonada y maltratada. Así que ten la seguridad que Richard Pereira va a atender, va a caminar en la mano contigo. A los dirigentes, a los buenos dirigentes, les agradezco que hayan atendido a sus pobladores, los felicito, vamos a hacer una mesa de trabajo con ustedes para poder llegar a consensos. Pero olvídate que yo vivo en la asociación Pampapacta. Con Richard Pereira va a ser la urbanización Pampapacta, vas a ser un vecino más, y a esos dirigentes hay que decirles gracias, pero ya cuando la casa está ordenada, ya no son necesarios.
1: Así es, perfecto. Hoy nos visita Richard Pereira. Él va con el Huaquito, atención, en Punta Hermosa. Ya saben que marcar este domingo 4 de octubre. Richard Pereira no es un político tradicional, es un gran empresario que apuesta por su distrito, que apuesta por su casa, porque él no viene improvisando esta campaña. Él está ya hace muchos años buscando esa oportunidad, y sobre todo viene con un camino diferente, con propuestas revolucionarias, propuestas que se dedican a la unión familiar, al deporte, y sobre todo a la descentralización que tiene Punta Hermosa. Richard, me permite, nos vamos a una tanda comercial y volvemos, Luchito Lobatón. Antes de eso, vamos a escuchar el spot de Richard Pereira para que la gente sepa qué marcar este domingo 4 de octubre en Punta Hermosa. Richard Pereira, un camino diferente, el Huaquito es la opción. Vamos a una tanda y volvemos con más en Ponle Play con DJ Master.
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1: Son las 11:30.
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Tenemos el tema de los golondrinos, por favor, ponme ese temita también, que es muy importante. Y sobre todo, sabemos que en distritos que tienen poca población de votantes, sube el volumen, por favor. Escucha, golondrino, tú estás a tiempo de arrepentirte. La mejor opción si eres golondrino es no ir a votar de repente y respetar el derecho popular, ¿no? Punta Hermosa merece el cambio, no es posible. Sube el volumen, por favor, sube. Escucha. La gente de la zona este

0: para el voto popular. Recordemos que ese tema de los golondrinos es un tema que ya la RENIEC está tomando cartas en el asunto. En el año 2024-2025 se han efectuado, ¿no?
1: Ahí vemos viernes.
0: Ahí estamos viendo.
1: Viernes 4 de septiembre.
0: Hace
1: ni 15 días, ¿no?
0: La RENIEC anuló 1,000 cambios de domicilio ante elecciones. Es un tema muy importante de lo que vamos a tratar también el día de hoy. Nos acompaña Richard Pereira, él es candidato por el sillón municipal por Punta Hermosa, un distrito bonito, un distrito hermoso, que es muy conocido por los balnearios que tiene, que son, lo creo, uno de los más bonitos y los más ordenados. Pero Punta Hermosa no solamente es balneario, imagínate, yo recién me estoy enterando y hay mucha gente que recién está, que sabe que también puede hacer alguna inversión de vivienda en Punta Hermosa de aquí más adelante, ¿verdad, Richard?
1: Efectivamente, sí. Mira, qué buena noticia esta que pones acá. Hace menos de 15 días la RENIEC ha hecho lo que tiene que hacer, ¿no? Ha anulado, ha regresado a los golondrinos a sus centros de votación en Mollevaya y Arabamba. Esto es Arequipa, ¿no?
0: Arequipa, sí.
1: Camaná, Carabelí, Islay, claro, son distritos muy pequeños.
0: Son votos golondrinos, efectivamente, mira.
1: Y que definitivamente cambian la votación, o sea, cambian el sentido de la gente, la elección. O sea, no están perjudicando solo a un candidato, están perjudicando a la población. Te digo, en carne propia lo he vivido. El 2014 quedé segundo. Era impresionante nuestros cierres de campaña, la gente cómo nos acompañaba en el 2014, con decirte que en nuestro cierre de campaña hubo más de 1,000 personas y el alcalde actual que ganó tenía pues su cierre de campaña con 100 serenos y 4 personas más. Entonces cuando vienen las votaciones y al final te enteras que te dobló en votación, tú dices, oye, ¿de dónde salieron los votos?
0: ¿De dónde?
1: Y veíamos
0: son
1: que
0: los votos fantasmas.
1: Y veíamos que veían al distrito buses, venían personas de la tercera edad, incluso de las 23 mesas de ese entonces, recuerdo mucho, se abrió una mesa especial para abuelitos. Tú sabes que cada mesa lleva 300 votos.
0: Okay.
1: Y veíamos abuelitos pasando por el colegio 60-30, y bueno, ¿qué le hace decir un abuelito? Porque estaba con bastón. Pero claramente nosotros conocemos quién vive y quién no vive en el distrito.
0: Sí, la comunidad.
1: Y le habían traído a un asilo de Huaral, después me enteré. Es increíble lo que pasa. Pero finalmente ya los tiempos cambian, ahora Punta Hermosa está más conectada, también la tecnología ha hecho lo suyo, inteligencia artificial, no te arriesgues, golondrino, porque van a haber cámaras, van a haber fiscales, y te puedes meter en un problema, porque esto es penado, porque hasta por 8 años, te digo como abogado que soy, y de verdad que le estás haciendo un daño. Más bien, si en algún momento alguien te motivó y cambió, denúncialo, denuncia el tema y que las autoridades competentes se encarguen porque hay que cortar estas malas prácticas políticas. Yo te digo, como que no soy político y casualmente mi ingreso y mi inserción a la política o a ocupar un cargo de importancia y de relevancia para llevar un distrito es porque estamos saturados de estos políticos que han manejado las cosas como han querido, y esto no solo ha pasado en mi distrito sino en muchos distritos del Perú, y aquí estamos y vamos a dar el ejemplo que Punta Hermosa, no se pongan celosos los amigos y vecinos de Lurín, ¿eh? Pero Punta Hermosa va a dar la hora y vamos a estar en una competencia sana, pero vamos a estar en un crecimiento ordenado.
0: Efectivamente, y tratándose ya cerrando ese tema de los golondrinos, que es muy importante, que sabemos que hay una sanción efectiva de prisión, no más de 8 y no menos de 2 años. Esperemos pues que recapaciten. A veces uno, por querer hacer algún favor de repente, o de repente de ganarse algún dinero, no sabemos que la plata fácil viene fácil y se va fácil, así que hay que tomar conciencia, sobre todo esos vecinos que ya hicieron el cambio y que saben que no pertenecen al distrito de Punta Hermosa.
1: Claro,
0: por favor.
1: O también a esos trabajadores municipales que han sido más o menos coaccionados y que les han prometido trabajo por venir de otros distritos y cambiar su DNI y a sus familiares, no se arriesguen, no vale la pena. Un trabajo lo consigues en cualquier sitio, tu libertad está en juego, la libertad de las familias, de las personas que han accedido a eso, es fácil hoy en día, todo es ruteable. Finalmente, si se demuestra, está la RENIEC encima, está el Jurado Nacional, Contraloría también está Defensoría del Pueblo, va a haber un seguimiento y no te arriesgues, las elecciones pasan y finalmente incluso hasta se pueden anular, pero al final el responsable vas a ser tú y finalmente el que va a tener que ir a la fiscalía y acudir y dar y recibir el peso de la ley vas a ser tú, entonces no vale la pena.
0: Richard, hablando ya un poco más del tema, uno de los temas muy importantes que tiene que abarcar siempre los distritos es el tema de salud, ¿verdad? Vamos a abarcar ya saben, los golondrinos tienen que ponerse un paro, tienen que analizar la situación y ahora vamos a hablar un poco del tema de salud. ¿Cómo evalúa actualmente la atención de salud que reciben los vecinos de Punta Hermosa? Tú que vives esa realidad, tú que eres un vecino de hace muchos años, cuéntame. Mira, tú.
1: Nosotros tenemos una posta ahí en Punta Hermosa que atiende horario de oficina de lunes a viernes de tal a tal hora, no tiene los servicios adecuados, está mal implementada y los fines de semana está cerrada. Definitivamente el tema de salud es demasiado delicado, es un tema que no espera elecciones, no espera resultados, no espera juramentaciones, así que de recibir los resultados favorables el día 4 por la tarde, el 5 con la comisión de transferencia, estamos implementando esa posta, una ambulancia de forma inmediata y 24/7 la posta. Las soluciones se dan con decisiones de corto, mediano y largo plazo. Esta es la de corto plazo. Esperamos y empezamos a trabajar sobre el primer año. Queremos y nos hemos propuesto en nuestro plan hacer la clínica municipal. Vamos a hacer una clínica municipal en el terreno que tenemos, al lado del CAFAE, lo ha gestionado el MINSA, pero lo vamos a solicitar como clínica municipal con obras por impuestos. Hemos hablado con Ferreiros y con el BCP, que tiene los recursos necesarios para poder hacer una clínica el primer año municipal que atienda a todo Punta Hermosa, a Punta Hermosa Oeste, a Punta Hermosa Este, y que puedas tener ahí atención de emergencia 24/7 todos los días de la semana porque es necesario. Y a largo plazo, hace un rato en la camioneta también escuchaba hablar a un regidor que están pidiendo ustedes su hospital. Tampoco se pongan celosos si se los robo.
0: Así es. Por ejemplo, ¿no? En una emergencia, ¿el distrito tiene capacidad suficiente para responder rápidamente o existen limitaciones?
1: No, definitivamente no tenemos ambulancia. No tenemos ambulancia, no tenemos una emergencia de bomberos. Incluso hay una preocupación para la playa central. Hay una escalera de evacuación que ha sido clausurada. No hay pase. Eso así vamos a hacer, abrirlo de forma inmediata. Estamos ahora en un momento de movimientos sísmicos en el mundo, Dios no quiera que tengamos una desgracia por esta zona y todos esos vecinos se verían atrapados, no tendrían dónde evacuar. Aprovecho tu micro también, yo tuve la oportunidad, no sé si buena o mala, de estar en el terremoto de Pisco y vi, la verdad fue, me cambió incluso la vida y la perspectiva, porque anduve en 600 muertos, veía lo trágico de una emergencia, ahí conocí gente que no te puedes imaginar, conoces lo mejor del ser humano y también lo más denigrante, ¿no? Se cayó los muros de una cárcel, salieron 300 presos fuera, no hay leyes en un terremoto, la gente, tú buscas al policía, el policía está buscando a su familia, a su hija. Es un caos,
0: totalmente.
1: Es un caos. Y a mí me tocó vivir eso, yo tenía un emprendimiento allá en Pisco y se cayó el emprendimiento, tuve prácticamente que ir a recoger muertos y ayudé ahí al alcalde Juanito, me acuerdo mucho, porque él había perdido a su madre en el terremoto y estaba en convulsión. Pero pudimos hacer mucho por muchos vecinos y ahí me di cuenta que de esta vida no te llevas nada. Cuando te toca, te toca. Por eso Richard Pereira quiere darle su experiencia estos 4 años, porque finalmente todos los que me están oyendo, tarde o temprano, nos vamos a ir. Y si no, que haga la primera llamada el que no se va a ir.
0: Así es, por eso vienes con un camino diferente, con por propuestas.
1: Por eso venimos. Venimos con un camino diferente y porque creo que cuando hay propósito y uno quiere dejar un legado, uno se sienta acá y toma este reto.
0: Richard, no te tengo que hacer una pregunta y no podemos ser diferentes con el tema también que está pasando en todo Lima, porque es un tema muy importante. Recientemente hemos conocido un caso de abuso sexual que ha sido ya en Lima y que vuelve a poner sobre la mesa la importancia de proteger a nuestros niños, adolescentes y familia desde una eventual gestión municipal. ¿Qué se podría hacer en Punta Hermosa para fortalecer la prevención y la detección temprana y sobre todo tener ¿no? el acceso y el apoyo psicológico, estamos hablando de la salud mental para las personas afectadas por situaciones de violencia, sobre todo.
1: Sí, ¿no? Sí, lamentablemente estamos viviendo esta noticia que ha sido como de verdad muy fuerte a nivel nacional del liceo, de estos niños que han, hay que ver las pruebas, pero finalmente que han abusado de un menor. Hay que ir un poquito más atrás, ¿no? O sea, detrás de un niño hay una historia, detrás de una historia hay padres con historias. Por eso la importancia del centro de salud mental. Y justo le acabas de dar en el clavo. Nosotros, y qué bueno que toquemos este tema, tenemos ahí en Punta Hermosa, estamos bendecidos de tener un centro de salud mental en Punta Hermosa que atiende a todo el balneario y a toda la zona este. Sí es una preocupación en esta campaña. Hablé con el psicólogo Rolando Velázquez, que es de la DIRIS, del equipo técnico, y con la doctora Zulita Dioses, la jefa del centro de salud, y están en una problemática que de verdad es increíble. La gestión saliente que está saliendo del señor Fernández, le solicitaron un local para instalarse de forma permanente en el distrito y simplemente les dijo no. No tenemos espacio, no los queremos acá, se tienen que ir. A insistencia del Ministerio de Salud, ellos alquilaron una propiedad pagando 9.000 soles mensuales y estuvieron alrededor de 5 años. Lamentablemente, las políticas del MINSA ya no les faculta a seguir alquilando. Y no solo en Punta Hermosa, sino han suspendido cualquier tipo de alquiler a nivel nacional. Por lo que ellos están en una situación crítica hoy en día, tienen solo contrato hasta este mes y están tentados por el alcalde de San Bartolo para mudarse. Yo he hablado con ellos, les he pedido que aguanten un poco, estamos hablando con los propietarios del terreno, del inmueble, es un inmueble que incluso ha colapsado en el tercer piso y hay unas fisuras, pero es increíble que Punta Hermosa, y para todos mis vecinos de Punta Hermosa, es absolutamente innegable que no tengamos espacio. Espacio nos sobra. Hay que atender revisando un poco el historial del centro mental. ¿Sabes cuántas historias clínicas tiene este centro?
0: No, ni idea, Richard.
1: 5.000 historias clínicas. ¿Y sabes cuántas pertenecen a Punta Hermosa?
0: ¿Cuántas?
1: 3.000.
0: Nada más. ¿Y cuánta población hay en Punta Hermosa?
1: Entonces, ¿qué quiere decir esto? Que este centro de salud mental está atendiendo a todo Punta Hermosa.
0: Está abandonado.
1: No, está atendiéndolos, sí. Y hay pacientes, hay 3.000 casos clínicos que van a ser desatendidos. ¿Tú te imaginas que ese centro médico se mude a San Bartolo? ¿Tú crees que una señora de edad va a ir todos los días a recibir su terapia psicológica a San Bartolo? Es imposible, sí. Se va a desactivar ese centro médico. Y haciendo un análisis con ellos, porque bueno, cuando uno es empresario y no es político, va a no solo coge el problema, sino va viendo las soluciones y va al tema de fondo. Tomé conocimiento que hay 31 profesionales altamente calificados psicólogos que atienden a estas 5.000 historias clínicas y no lo paga la municipalidad. Ellos más o menos ganan un promedio de 3.500 a 4.000 soles. Quiere decir que si multiplicas 31 por 3.500 soles, es un presupuesto de 31 por 3.500 soles, lo sacamos inmediatamente, 108.000 soles por 12, es un presupuesto de casi un millón y medio de soles que no los paga la municipalidad, los paga el Ministerio de Salud y que simplemente le damos la espalda y le decimos vete. Imagínate. No te queremos, no te necesitamos. Cuando sabemos que ahora, en el 2026, las personas que necesitan apoyo de salud mental, un psicólogo, no es una persona que esté loca o es una familia la madre ha sido maltratada, un matrimonio que se ha roto, un niño que realmente ve algunos problemas.
0: Sufrió maltrato, o vio maltrato,
1: o recibió maltrato, o de repente en la casa, o de repente de algún tío, o de un vecino, o finalmente hubo bullying en el colegio. Entonces tenemos y necesitamos, o finalmente murió su mascota y está, y le afectó. Falleció un familiar con cáncer, lo que fuera. Entonces necesitamos hoy en día, yo en mi empresa, en todas las que lidero, tenemos apoyo psicológico en forma permanente y eso hace que la productividad crezca. Se y atender. Claro. No puedes exigirle a un trabajador que que ha tenido, no sé, el deceso de alguien, o finalmente que su relación de 8 años y venía enamorado, el tipo, o sea, el chico o la chica,
0: se rompió, abandono, ¿no?
1: Se rompió y no va a rendir igual porque somos seres humanos, no somos máquinas. No somos inteligencia artificial, somos seres humanos y vivimos de eso. Entonces la salud mental es importantísima. Richard Pereira no va a permitir de ninguna manera que se vaya ese centro de salud mental a ningún distrito. Los encadenamos en Punta Hermosa, los necesitamos. Porque ¿qué va a pasar? El MinSA tiene 31 profesionales dedicados a atender esas 5.000 historias clínicas, que 3.000 pertenecen a Punta Hermosa. Cuando se muden, si se mudan a San Bartolo, simplemente ya no van a tener 5.000, porque Punta Hermosa no va a ir, va a bajar a 2.000. ¿Y qué va a hacer el MinSA? Seguramente esos 31 profesionales que están pagados los va a reubicar por todo el Perú. Así y es. Se acabó el centro. Esas son las cosas que no podemos permitir en una gestión municipal. De nada, nada le costaba al señor Fernández hace 5 años haberles dado un terreno. Y con ese presupuesto que han gastado de 9.000 soles mensuales de alquiler, hubieran construido lo que sea. Para eso se necesita gestión, se necesita fideicomisos, se necesita gestión financiera también en entes municipales. Por eso Richard Pereira no es un alcalde de escritorio, no es un funcionario municipal que sabe la burocracia que no funciona en las municipalidades. Vamos a poner una municipalidad de gestión rápida, le vamos a poner zapatillas. 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Sabemos la velocidad que necesitamos correr para poder hacer las cosas bien.
0: Anótalo, Chito, nuevo auspiciador.
1: Todos los pacientes de este centro de salud mental de Punta Hermosa, esténse tranquilos y yo les pido que nos den un voto de respaldo porque queremos trabajar juntos y no vamos a permitir que esos 31 psicólogos que estamos bendecidos de tenerlos y gracias a todos esos profesionales que atienden a nuestros vecinos, van a ser bien recibidos y más bien les vamos a dar las gracias que estén en nuestro distrito.
0: Así es. Richard, tú que conoces más el tema, ¿qué protocolo debería tener el municipio cuando se detecta un posible caso de violencia contra un menor? Esto es importante.
1: No, definitivamente en la municipalidad alertar a la Fiscalía de Familia, ¿no? Porque este caso lo tiene que ver el fiscal de familia y averiguar los pormenores, ¿no? Y siempre cuidar al menor, ¿no? Ponerlo en salvaguardia de un psicólogo y ver qué parte de la familia le está afectando. En el caso que me dijiste del liceo, creo que tienen que retroceder un poco, ver hemos visto el comportamiento de uno de los padres.
0: La problemática que viene de la familia, ¿verdad?
1: Claro, esto nace de la familia.
0: Ellos, al ser menor de edad, asumen también algún delito y yo me imagino que también lo pueden asumir los padres, ¿verdad?
1: Bueno, no tanto que delito, ¿no? Porque más es una irresponsabilidad, pero hay leyes muy drásticas de protección al menor y yo creo que esto se va a implementar y la fiscalía va a hacer lo que tiene que hacer. De hecho, hemos visto el comportamiento de uno de los padres y eso un poco refleja el comportamiento del hijo. Entonces, creo que tenemos que cuidar a nuestros niños. Y cuando veamos en los niños cualquier desliz, cualquier cosa que no está bien, no tratar nosotros mismos de solucionarlo. No para jugarlo, eso hay un profesional. Claro. Si me duele la muela, voy al dentista. Si quiero una buena comida, bueno, hay un chef. Si quiero que mi hijo se cure porque tiene un problema, acudo a un psicólogo, a un psiquiatra. Antes, en los tiempos, hace décadas, se pensaba que el que estaba medio loquito iba a un psicólogo. Hoy en día no, esto ha cambiado, no, todo en el país primermundista, los psicólogos tienen que atender y hay excelentes psicólogos para poder adaptar o readaptar a las personas que han tenido algún trastorno en su vida. Hay programas también, hay un programa que yo siempre lo recomiendo, el cual seguí. Un programa, no quiero hacer publicidad a ellos, pero es muy bueno y yo lo recomiendo. Es un programa live, es un programa de liderazgo personal, no de coach, sino es un programa que dura 3 meses, pero en un tema básico te ayudan a curar tu pasado. Yo lo hice, tuve muy buenos resultados, lo he fomentado en mi hijo y de ahí hemos ido invitando a toda la familia y de verdad que tú ves los resultados. Yo veo los resultados, son maravillosos. En la parte básica vas reconciliando las cosas que pasaron con papá, mamá, lo que te marcó, lo que algún momento en tu vida te marcó algo, ¿no? Tú no vas a una sala de parto y te pones a recibir los niños y dices, este niño es desconfiado, este es malhumorado, claro, este es así.
0: Así es.
1: Realmente quienes malogramos a los niños somos los padres. Los padres, y de repente porque hemos vivido en el pasado otras cosas y no hemos podido romper esas cadenas. Entonces tenemos que pensar en nuestros hijos, en que primero hay que curar, hay que romper esos lazos para que ellos tampoco no se lleven esa enseñanza y la transmitan a sus hijos. Por eso se dice famosas cadenas de cadenas. Hay que romper las cadenas para poder curar esas cosas que de repente los padres no las hacemos de forma consciente, sino hasta inconscientemente, porque finalmente nos criaron de esa manera también. Es como que un niño, tú hablas castellano porque tus padres te enseñaron castellano, pero si tus padres hubieran sido chinos, estarías hablando mandarín. Entonces, eso es un poco. O sea, si a nosotros también nos criaron con fuerza, con rectitud, con lo que fuera, nosotros vamos a enseñarle esto porque eso aprendimos. Y eso se va repitiendo en nuestros nietos, en nuestros bisnietos y así sucesivamente. Por eso este tipo de programas ayuda mucho, y este programa básico te recompone y ya pasas a un avanzado donde te empodera. ¿Dónde estuvo Carlos? ¿Qué quería hacer? ¿Dónde se perdió en la vida? Porque tú sabes que la vida, a veces lo paso de la vida, y salir adelante es duro, y yo sé lo que es empezar de cero y construirse en los años y las subidas y las bajadas, porque ya algún día hablaremos de mi historia personal.
0: De todas maneras, que es muy importante que la población no solo conozca a Richard como empresario, como candidato, sino también es importante conozca un poco de tu vida personal. ¿Nos vas a seguir acompañando todos estos días?
1: Sí, claro, maneras, para que conozcan un poquito más al candidato.
0: Hemos hablado hoy día sobre el tema de Santa Cruz, muy importante, sobre que Gade Camisea está muy cerca, las torres también de Chilca, electrificación está muy cerca. Hemos hablado del tema de los golondrinos, que este es un tema muy picante y está, pero a la orden del día. Y la RENIEC, esperemos que haga un trabajo bueno, confiamos también en que cada uno cumpla su papel en estas elecciones.
1: Sí, y para cerrar el tema, porque no me gusta dejar los temas un poquito en el aire, te decía, este programa viene el tema avanzado, que es un programa que ya te empodera. Primero te reconcilia en el básico y en el avanzado te empodera. ¿Dónde se perdió DJ Master? De repente quería ser DJ o quería ser policía. De repente
0: quería ser
1: o
0: médico.
1: Quería ser médico.
0: Sí, claro,
1: y es increíble, sale del programa y ahí hay gente que deja el trabajo
0: o se separa
1: finalmente. Pero realmente encuentra ese yo, ese niño que se perdió en algún momento de su vida y busca, ¿no? Y busca adelante. De repente también por eso estoy aquí, porque a mí siempre me ha gustado dirigir, enseñar y comunicar y trascender y enseñar lo que uno sabe. Y ya después viene un plan de logros que en varias etapas de tu vida, que tienes un coach que te sigue y durante 3 meses ya te genera un hábito.
0: Qué buen programa.
1: Vas a dejarnos
0: el link de todas maneras para recomendar a Luchito Lobatón aquí también de repente, o Jimenita, o en mi persona, porque no hay edad, ¿verdad?, para poder entrar en ese programa. Y sobre todo sabemos que la constancia es la base del éxito. Eso es muy importante, lo vemos en tu persona y he visto en muchas personas, muchos mentores que he tenido yo, que realmente son personas de bien. No ser profesional quiere decir que uno sea buena persona, ¿no?
1: Claro, eso efectivamente. Y no solo se trata, porque claro, yo veo que muchos candidatos que están ahora compitiendo con nuestra propuesta hablan y repiten a veces lo que uno dice, y claro, vamos a mejorar el colegio porque está mal. Definitivamente la infraestructura está mal. Definitivamente necesitamos un instituto superior para poder capacitar a nuestros jóvenes. Pero no se trata solo de ladrillo y cemento. Yo creo que este tipo de programas que estamos hablando, a mí me encantaría implementarlo en Punta Hermosa. Y tú vas a ver los resultados de este distrito, cómo va a cambiar nuestros jóvenes, cómo vamos a curar muchas cosas en ellos y cómo vamos a tener grandes seres humanos. Y seres humanos felices que van a hacer lo que quieren y que van a trascender. Y así poquito a poco vamos a hacer un municipio ejemplar. No se ponga celoso Lurín.
0: Y Lurín es todo distrito porque crece Punta Hermosa y crece todo el sur, yo creo.
1: Exacto, ¿verdad? Es una semilla que vamos a difundir y nada, y la vamos creciendo. Y ustedes, y con mucha humildad les digo, si ven un resultado bueno en las cosas que estamos haciendo, innovadoras y necesarias, hay que replicarlo. Se replica y se contagia. Porque finalmente es de eso se trata. De ver en el camino las cosas que están bien se continúan, las que están mal se recomponen. y las que no funcionan se suspenden.
0: Richard, ha sido un gusto poder tenerte. El tiempo es ingrato siempre en estas cosas en vivo. Nos encantaría tener más tiempo, pero sabemos que nos vas a seguir visitando para toda la comunidad del sur, para todos los vecinos de la zona de Punta Hermosa, las zonas altas, las zonas que de repente no se identifican todavía con Punta Hermosa, pero ya saben que las puertas con Richard Pereira están abiertas por un camino diferente, por un Punta Hermosa nuevo, un Punta Hermosa reconciliado, no más problemas, porque problemas es fácil causar problemas, pero la conciliación es lo que se busca para que una comunidad siga creciendo. Por favor, Richard. Muchas gracias, esperemos.
1: Te agradezco a ti, y sí, a veces el tiempo es ingrato, estamos sobre la hora. Aprovecho para invitar a todos los vecinos. Vamos a estar mañana en una campaña médica, vienen odontólogos, medicina general, oftalmólogos, psicólogos y quiroprácticos. También hay una campaña veterinaria, así que los espero con sus mascotas. Esto va a ser en el Parque Nueva Generación, mañana sábado 19, a partir de las 10 de la mañana. Los espero y ahí seguimos conversando. Y a los vecinos de Pampapacta, si quieren bajar y estar ahí en Nueva Generación, es pasando la tranquera a la derecha, encantadísimos de conocerlos, visitarlos. Yo realmente me siento frustrado no poder entrar a Pampapacta. De hecho, ni siquiera un carro con megáfono los dejan entrar. Así que queremos llegar a ustedes. Es una fiesta electoral. Hay que escuchar a todos los candidatos, no solo a una candidata. De repente ella ha llevado soluciones que a ustedes las han evaluado, pero escuchen todas las propuestas. Así que aprovecho tu micro y voy a aprovecharlo toda la próxima semana para tratar propuesta por propuestas y también para abrir el micro para escucharlos.
0: Perfecto. Hoy nos acompañó Richard Pereira. No tenemos tiempo para más. Ponle play con DJ Master. Volvemos enseguida con Puro Perú. Atención.
1: Y no se olviden, Richard Pereira viene por un camino diferente. 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
0: Listo, nos vamos a una tanda comercial en Luchito Lobatón, pero antes ya sabes que marcar 4 el huaquito Richard Pereira por Punta Hermosa, el partido Un Camino Diferente.
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Muy pero muy buenas tardes, volvimos como siempre por los micrófonos de los 91.5 de tu Radio del Sur. Encantados de acompañarlos hoy viernes, inicio del fin de semana, fecha 18 de septiembre. Así que le damos la cálida bienvenida a los amigos que ya recién están enganchándose a través de los 91.5 de tu Radio del Sur. Y comentarte también que estamos saliendo por los diferentes canales digitales. Somos la única radio multimedia en todo el sur de Lima. Así que síguenos a través de nuestro YouTube oficial. 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Automáticamente te va a aparecer nuestro canal digital en YouTube. Dale a la campanita, dale dedito arriba para que nos pueda seguir y pueda darte ese dedito. No, Luchito, por favor, más respetación, por favor, Luchito. Dedito arriba, estamos en horario de protección de menor. Dedito arriba y puedes seguirnos y puedes notificarte en YouTube cada vez que nosotros tenemos un programa en vivo. Y también a través del TikTok, búscanos como Radio del Sur. Estamos en vivo y en directo esta hora. Tenemos lo mejor de la música peruana. Está Luchito Lobatón y ahí instalado en la parte técnica, quien les habla, quien los saluda, siempre a través de los micrófonos de Radio del Sur. Mi nombre es Carlos Molina Araujo y está Jimena Flores también en la producción digital, en el tema de las redes sociales y las plataformas. Somos el equipo de Radio del Sur que está trabajando día y noche para ti, para que tengas un bonito día, para que tengas un hermoso y una tarde acompañada con buena música. A esta hora te pido que subas el volumen. La gente está cocinando, mucha gente recién también se encuentra en los diferentes mercados, donde estés, en el transporte, en la oficina o en la casita. Disfruta estas dos horas de programación que tenemos para ti. Esta es una programación fresca, una programación diferente, porque llegamos renovados a este programa, tu programa Puro Perú, lo mejor de la música criolla en vivo, Luchito Lobatón. Así que le damos play a la buena música. Tenemos dos horas de full música criolla. Y hoy también tenemos leyendas de la música criolla. Así que espera, que ya viene. Nos vamos para el norte del Perú, Luchito. Esto es Puro Perú. Señoras y señores, bienvenidos, bienvenidas. Muy buenas tardes.

Señores, murió de cajón. Estábamos escuchando esta, esta marinerita norteña, de todas maneras, que siempre nos acompaña en todos los cancioneros criollos que tenemos para ti. Atención, para la gente que me esté escuchando en las motos, en las mototaxis, esperemos que tengas un bonito día, esperemos que tengas un buen viernes. Hoy viernes 18 de septiembre, ya llega también la estación de la primavera, Luchito Lobatón, ya llega la estación para elegir a la reina de la primavera en los colegios, en los institutos, en los trabajos. Esperemos que el clima sea un poco más favorable, que el solcito no deje de brillar. Eso es importante para que también los chicos puedan disfrutar esta bonita primavera, esta bonita estación, ¿no? Ya estamos viendo también el tema en Pachacamac. Hoy llega el Cuy, no llega el Cuy. Confírmame, por favor, Luchito Lobatón. Hoy he venido con unas ganas de meterme un cuy chactadito. Jimenita, ¿tú no has probado el cuy, me dices? Sí, ¿no? ¿Verdad? Sí, con arroz, con su papita doradita o sin arroz. Ensalada o más. Ensalada, papita doradita para Jimena, que está a dieta. A mí sí, más arroz que papas. Yo soy más arroz que papas. Luchito, tú con tu papita frita y tu mayonesa encima, todo lo pasa, Luchito Lobatón. Esperemos pues que el día de hoy se asome al menos el cuy por la ventana, Luchito Lobatón. Siendo las 12 con 17 minutos. Quiero mandar un saludo a la gente bonita en Pachacama, a señor Elvis Pomezcano. Él va por los corazones. Somos Perú. En Pachacama, marca para que el cambio se pueda dar, para que el cambio llegue. Por supuesto, no podemos perder 4 años más con otra gestión incompetente, con otra gestión que realmente esté solamente como en foto, como pared, como cuadro pintado en la pared, nada más. Necesitamos que el señor Edipo Mezcano tome las riendas del distrito de Pachacama y haga lo que él más sabe hacer, que es dirigir por un buen camino, por un mejor camino, y por supuesto siempre marcando los corazones en Pachacama. Seguimos con más, activamos nuestro número de WhatsApp. Atención, comunícate conmigo al 967-461-664. Radio del Sur activa su número de WhatsApp. A partir de estos momentos recibimos tus mensajes, recibimos tus pedidos musicales y tus saluditos. 967-461-664. Yo soy Carlos Muñoz Araujo y este es tu programa Puro Perú. Como siempre, a partir del mediodía, suenan las cucharas, suenan los tenedores, suenan las ollas, mamita, papito. 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

0: marinera golpe de cajón que canta con emoción, Jesús Vázquez, la reina y señora de nuestra criolla canción.
1: Buena, compadre Lázaro Tello.
0: Y don Rafael Ocú y las alforjas de Monsefú.

Se pone bonita la tarde, se pone fenomenal este viernes, viernes 18 de septiembre. Y por supuesto, vamos a saludar más adelante a todos nuestros amigos que están de onomástico, a todos nuestros amigos que están de cumpleaños. 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

0: Sino que llegó DJ Master y dijeron: guarden todo, por favor, porque este pata no perdona nada. Vamos a una tanda comercial y volvemos con más. Eso es Puro Perú en Radio del Sur 91.5 FM.
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0: Estamos en vivo y en directo para la gente que nos ve y nos escucha a través de las plataformas digitales, a través de YouTube, a través del TikTok. Bienvenido, muy buenas tardes. 12 del mediodía con 38 minutos. Y como todos los viernes, tenemos lo mejor hoy de leyendas de la música criolla. Estamos contentos porque nos llegó energizante, tío. Tío, atención, acá tengo tu colágeno a tu pedido. Me dijo Primo Coco, tráeme un par de colágenos, te he traído como 100 colágenos. Ahí está. Gracias a los amigos de Teoma, a los amigos de Teo Energy, por supuesto. Nos están visitando y dejando una muestrita que vamos a probar. Luchito Lobatón, para ti, moringa, Luchito. Para ti, moringa. Esto es para que te juegues tu partido los 90 minutos, Luchito Lobatón. ¿Qué más quieres? Con definición, hay penales. Y si no, a la moneda. Ya. Tanta cosa, ¿eh? Estamos hoy viernes y como todos los viernes tenemos lo mejor de leyendas de la música criolla. Hoy nos acompaña una mujer que realmente marcó un hito en la música criolla. Estamos hablando de la señora Carmencita Lara. Tenemos tres canciones de él, ¿eh? El árbol de mi casa está muy triste. Esta canción, yo soy, por favor, más respeto. Saludos para mi tío Vale, que nos está escuchando. Él es hincha de Puro Perú, así que saludos para toda la familia de Vale Rueda, para la familia Torrejón también, en Lurín, Pachacama, para la familia Reyes. Eso es Leyendas de la Música Criolla.
1: El

Después de un exabrupto, después de un invitado especial que tuvimos, vamos a volver con las leyendas de la música. El día de hoy estamos presentando a la gran, a la única, a la indiscutible, por supuesto, un ícono de la música criolla, de la música peruana. Estamos hablando de la señora Carmencita Lara. Y hablar de Carmencita Lara es hablar de, por supuesto, no hablar de Carmencita Lara es hablar de un ícono de la música peruana. Y de todas maneras, hablar de sus éxitos y hablar de toda su carrera musical define realmente una artista fenomenal, una artista, ¿no? Su nombre natural, su nombre que le pusieron sus padres, fue Julia Rosa Capristán García, conocida artísticamente como Carmencita Lara. Ella nació en Paiján, en el norte, en La Libertad, el 8 de octubre, imagínate, estamos a pocos días de su cumpleaños onomástico, el 8 de octubre del año 1926. Desde muy joven, estamos ya a los 100 años de Carmencita Lara, y realmente vamos a marcar esa fecha en la agenda, Luchito, para hacerle su homenaje. Así les duela, así no les guste a mucho, es parte de un ícono de la música criolla. Y como todo ícono y como todo artista, algunos no son moneditas de oro para gustarle a todos, pero de todas maneras marcó historia aquí en el Perú. Ella nació el 8 de octubre de 1926. Hace prácticamente 100 años. Desde muy joven sintió pasión por la música y, según TV Perú, comenzó a abrirse camino artísticamente alrededor de los 15 años. Su nombre artístico nació de la unión del nombre de su madre y el apellido de su esposo, Víctor Lara, quien además fue un importante compositor, acordeonista y compañero musical durante gran parte de su carrera. Carmencita Lara, como ella tal cual, se convirtió en una de las grandes intérpretes de la música tradicional peruana. Su repertorio pasó por valses, huaynos, marineras, polcas y pasillos, demostrando una enorme capacidad para conectar con el sentimiento popular. Así es, estamos hablando de una de sus canciones, la que hemos puesto, El árbol de mi casa, Devuélveme a mi madre, Los cuervos, Cementerio, Olvida al amigo, y a continuación vamos a presentar uno de sus grandes éxitos que, por supuesto, brillaron y iluminaron el cancionero de la música criolla. Estamos hablando de Llora, llora, corazón. Esta tarde te presentamos el especial de las estrellas de la música criolla, estrellas que todavía brillan en el firmamento peruano, leyendas de la música criolla. Está Luchito, ya ves, nadie es perfecto, Luchito, tranquilo. Carmencita Lara.

Y por supuesto, hoy vamos a recordar a una mujer que convirtió las penas, la nostalgia, la historia de la vida en canciones. Julia Rosa Capristán García, nuestra querida Carmencita Lara, la reina de las provincias, la reina de las rocolas. Vamos con una canción que ella misma grabó en una etapa difícil de su vida. Estamos hablando de la composición del gran Emilio Peláez. Estamos hablando del tema musical Los Cuervos, un tema que realmente suave con la cajita de la publicidad, un tema que marcó sobre todo esas épocas las rocolas, y ella, el pueblo la catalogó la reina de todas las provincias. Yo quiero saludar también al Primo Coco, hincha número uno de la gran Carmencita Lara, y a pedido de él pues estamos hoy presentando este especial de las leyendas de la música criolla. Él reclamó también cuando entraron los ardiles. Ahora viene Carmencita Lara. Y por supuesto, desde aquí un saludo también para la señora Dorita Eugenia Mora. Ella está en Paradero 4 de Arica, la tía Queñita. Para el señor Rumaldo Yataco, ella también interpretaba desde muy joven las canciones de Carmencita Lara. Y es por eso que muchas generaciones, muchos niños, muchos padres, y ahora la gente, los jóvenes con experiencia, los abuelitos, cada que escuchan Carmencita Lara recuerdan esas bonitas épocas, estas épocas también que de repente fueron muy duras, pero que marcaron e hicieron realmente que las personas sean a veces muy guerreras ante la adversidad, ante la nostalgia y la tristeza. Se puede sacar algo positivo, y eso nos demuestra la gran Carmencita Lara, que con este tema quedamos cerrado ya el tema de las leyendas de la música criolla. Hoy invitada especial, invitada virtual a esta tu casa Puro Perú, a los 91.5 de la FM. Escuchemos a Los Cuervos, con la composición de Emilio Peláez, en la voz de la gran Carmencita Lara, que a este año viene a cumplir 100 años de vida, ¿no? Si estuviera con nosotros, de su nacimiento. Carmencita Lara suena en Puro Perú.

12:58, estamos pasando una tarde bonita, una tarde espléndida. Hoy viernes 18 de septiembre, mes de la primavera, mes de la ciudad de Trujillo también. Como siempre, saludando a todos nuestros amigos que nos escuchan no solamente en el sur de Lima, sino también a través de www.radiovozdelsur.com y también a través de YouTube y del TikTok. Nos vamos a una tanda comercial, Luchito Lobatón, pero seguimos con más. Nos quedamos hasta las 2 de la tarde disfrutando lo mejor de puro Perú, el cancionero criollo, lo que te gusta, lo que te encanta, esa música, esas jaranitas, esas polcas marineras, esas amacuecas, tonderos y más. Aquí en los 91.5 de tu Radio del Sur. Volvemos en breve.

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Estamos en vivo y en directo. Ok, ok. Estamos ya para toda la gente del sur de Lima. Y por supuesto saludamos a los diferentes mercados. Gente trabajadora, gente chamba que siempre está con los 91.5 de tu radio del sur. Queremos saludar y felicitar a todas esas pequeñas empresas, a todos esos emprendedores que día a día sacan al Perú y sacan al distrito donde viven adelante. Porque gracias a la gente que está en los diferentes mercados, podemos tener esa rica comida en casa, esos buenos productos de calidad, esos productos que ellos se encargan de comprar al por mayor y hacer la distribución en cada mercado. Como tanto los amigos de los abarrotes, como también los amigos de la avícola, la gente en la carnicería, y no podemos olvidarnos nuestros amigos que están en el área de los condimentos, en el área de especerías, exactamente, Luchito Lobatón, siempre con la palabra correcta, Luchito siempre atento a la jugada, y eso pues saludar a todos los amigos que están en los diferentes rubros, en los diferentes giros de los mercados, tanto como en el mercado de Villa Alejandro, un mercado que realmente está creciendo no solamente adentro, sino vemos también a los vecinos que ya se ponen las pilas y en casita pueden tener de repente el producto que usted está buscando, como fruta, como verduras, como pollo y así sucesivamente en los diferentes giros. Quiero mandar un saludo a nuestros amigos también del mercado en San Camilo, mercado en Las Palmas, el mercado verde, ese mercado que está al final del paradero de la línea P, está el paradero, el final del paradero de la línea Los Anconeros, Las Palmas. Yo creo que es un asentamiento humano que tiene una gran proyección porque es un lugar bonito, un lugar descansado, un lugar que realmente puedes estar sin el tumulto y sin el bullicio que a veces hay en las avenidas principales, ¿no? Es un lugar que también le falta mucho por progresar, que le falta mucho por proyectarse, y de todas maneras esperemos pues que este domingo 4, todos puedan apoyar a ese partido que viene por el gran cambio, a ese partido que viene pues con nuestro amigo Elvis Pomezcano, que es el partido de Somos Perú, el partido de los corazones, y nuestro amigo Elvis Pomezcano viene realmente a seguir trabajando, a darle ese rumbo que merece el distrito de Pachacama, el último pulmón, donde está el último valle de toda Lima, donde está, se encuentran no solamente la zona urbana y la zona ganadera, la zona agrícola, sino trabajar por un Pachacama unido, trabajar por un Pachacama turístico, un Pachacama autosostenible, porque esa es la idea, no solamente hacer industria, sino hacer que el distrito pueda generar más puestos de trabajo, que la gente pueda vivir de no solamente la industria, sino de las tierras, de su turismo y de su tradición, porque eso es Pachacama. Pachacama es tradición, Pachacama no es un distrito común y corriente. Hay, en Pachacama hay muchas cosas por ver, hay muchas cosas por conocer, y uno de los lugares más lindos para poder tener su casita de campo, yo creo que sería efectivamente el distrito de Pachacama. Nada que envidiar a Chosica, nada que envidiar a Chaclacayo, nada que envidiar a otros distritos que realmente cuentan, sobre todo con el tema de las zonas de las pistas y veredas que hace mucha falta a la zona de Guayabo, a la zona de Picapiedra, a la zona de Manchay Bajo, Retamal. Estamos hablando pues que nuestro amigo Elvis Pomezcano está caminando por cada barrio, por cada distrito, y está obteniendo una buena respuesta de los vecinos. Así que ya sabes, este 4, todos a marcar los corazones, Elvis Pomezcano en Pachacama. Seguimos y queremos saludar desde aquí, desde este rinconcito, desde Villa Alejandro, Lurín. Estamos en nuestro montecito, en nuestro cerrito, emitiendo por la señal de los 91.5 Puro Perú y Radio del Sur. Yo soy Carlos Molina y en esta segunda hora vamos a abrir el baúl de los recuerdos. Canciones que nuestros padres, nuestros abuelos, y nosotros mismos hemos aprendido a querer. Hoy recordamos, y por supuesto, a muchos artistas, a muchos leyendas también. En la primera etapa hemos tenido a la gran Carmencita Lara. Después de la una vamos a tener un invitado de honor también, que ya lo voy a anunciar. Es el señor Arturo Sambo Cavero, que hoy goza de la dicha de Dios,
que está ya en el cielo, pero sus canciones lo hacen inmortales. Sus canciones hacen que siempre estén presentes en cada reunión, en cada cumpleaños. Así que estamos ya para compartir más temas criollo, más jaranas, más polcas, más festejos. Así que abro el WhatsApp, ya sabes que está abierto nuestro número de WhatsApp, para que puedas mandar tus saluditos y tus pedidos musicales. Comunícate con nosotros al 967-461-664. Nos ponemos algo romanticones, Luchito Lobatón. Eso es Un Señor Vals, con la gran Marina Valencia. Lo escuchas de manera exclusiva en tu programa Puro Perú y en ese tu radio, tu compañera fiel de todos los días, los 91.5 de la FM, Radio del Sur, y no me digas nada.

Escuchábamos este tremendo éxito, este vals, un señor vals en composición del recordado Efraín Aguilar, el popular Gargantita, y que pues siempre tenemos presente estas joyas musicales para ti, porque no somos una simple radio que emite canciones, ¿no? Sin sentido, ¿no? Efraín Castro, atención, Efraín Castro, el popular Gargantita. Como siempre, como les decía, somos una radio con responsabilidad social. Somos una radio, yo creo que la única radio que se interesa por el bienestar de su pueblo. Y hablamos también al tanto de la salud mental. Estábamos hablando muy temprano, y desde muy temprano hemos tenido esta noticia de este abuso que se ha dado en un colegio. Imagínate, un colegio que normalmente los colegios tienen cámara de seguridad, normalmente los colegios tienen a un personal auxiliar, ¿no? Fue en un bus, sabemos que fue fuera del colegio, en un paseo, ¿no? Pero de todas maneras, los niños tienen que tener siempre los paseos, no puede pasar esas cosas. Y imagínate si ha pasado eso en un distrito que tiene toda la seguridad del caso, imagínate lo que puede estar pasando en los colegios estatales, ¿no? En los colegios, que a veces no hay mucha regulación en este caso. Yo creo que ya el Ministerio de Educación, y tanto como cada alcalde, y no solamente cada alcalde, sino cada director de colegio, cada padre de familia, esta educación, este respeto, esta moral viene desde casa. Estamos viendo cómo un padre también ha podido pues reaccionar ante un medio de comunicación que lo que único que busca es saber la verdad, es tener de repente su apreciación de este caso, y ha reaccionado de una manera que no es la adecuada. No estamos para juzgar a nadie, pero sin embargo vemos esas actitudes que toman esos padres. Imagínate cómo puedes criar a algunos hijos, a veces teniéndolo todo. Es por eso que los malacostumbran a los niños. No es bueno darle todo lo que pide un niño, ¿no? No es bueno darle, hay que hacerles entender que la vida no es fácil, que se puede obtener todo siempre y cuando sea trabajando por ello, sea obteniendo un buen resultado, un buen mérito de repente, y enseñarles sobre todo esos valores que vienen de casa, el respetar al compañero. Tanto como respetar al compañero es respetarse a uno mismo. El respeto comienza por quererte, por saber que hacer cosas malas, que de repente tomar malas decisiones en tu vida, ya seas de niño o adolescente o adulto, va a tener una reacción, va a tener una consecuencia. Y esperemos pues que los niños que me están escuchando en estos momentos, me dirijo a ustedes, a nuestros amigos adolescentes, el respeto viene por uno mismo. Sabemos que todos tenemos familia, todos hemos nacido de una mujer, de una madre que nos ha llevado de su vientre 9 meses, y que todos tenemos una familia. Todos a la larga vamos a tener de repente hijos. Si no tienes hijos, vas a tener una sobrina, un sobrino, y que estos casos no se vuelvan a repetir, y que la justicia llegue porque tiene que llegar. Si de todas maneras hay que hacer una corrección a esos jóvenes, se las tiene que hacer. Si tienen que, no Luisito Lobatón, ¿tú qué opinas? De todas maneras, todos tenemos familia y nadie quiere pasar por estos malos momentos. Sabemos que estamos en una sociedad llena de violencia, una sociedad que realmente a veces no se respeta al prójimo, no se respeta a los abuelitos de la tercera edad, y no, eso tiene que cambiar. Y el cambio no viene por el municipio, el cambio no va a venir de repente por un político, el cambio va a venir por cada uno de nosotros, por cada valor y por el compromiso que pongamos ante la sociedad. Esto es un tema ya de salud mental, este es un tema que hay que tratar, y de todas maneras siempre es bueno, si sientes que tu niño se comporta de una manera diferente, si notas algún cambio de él, ya sea que se aleje de la familia, que tome por sus lados de repente, ¿no? Que sea más solitario, o que de repente, si es un niño que es muy conversador y de la noche a la mañana él ya deja de tener ese comportamiento, debemos de acudir a un psicólogo, debemos de acudir a ayuda profesional. Y sabemos que la salud mental está muy abandonada, no solamente en el Perú, sino a nivel mundial. Y este es un tema que realmente yo quiero hacer la invitación a los psicólogos, a gente profesional del sur de Lima, que se comuniquen con nosotros. Nosotros también podemos darle un espacio aquí para que puedan no solamente hablar de temas sociales, sino temas familiares, temas tan importantes como es la moral, la crianza
y los deberes y los derechos que tienen todos los niños, y como que tenemos cada peruano o cada ser, sobre todo que vivimos en la sociedad. Hay que respetar los derechos y los valores de todos. Vamos a hablar de este tema más adelante. De todas maneras, no podemos pasar en alto, y desde aquí toda la solidaridad a los niños o al niño afectado por este abuso que ha tenido sus compañeros. Imagínate, esto pasa en un colegio, esto pasa en un bus. Tenemos que cuidar a nuestros niños. Nuestros niños no son el futuro. Nuestros niños, yo creo que son el presente. Antes se decían que los niños eran el futuro, pero no. Yo creo que los niños son el presente, porque los niños ya se dan cuenta, se saben lo bueno y lo malo. Y tú, amigo, amiga, si estás siendo de repente víctima de un acoso, ya no sea sexual, de repente es un acoso de bullying, de repente te hace sentir alguien incómodo, comunícate con cualquier adulto, con tu mamita, con tu papito. De repente, si tu mamita no tiene mucho tiempo, está trabajando, o de repente no está presente, comunícate con algún tío, comunícate con alguna autoridad, porque sabemos que muchos niños a veces por miedo o por no, por falta de comunicación, no quieren decirle a la madre porque piensan que los van a culpar a ellos. Pero sin embargo, desde aquí de Radio del Sur somos una ventana, una radio con responsabilidad social, y queremos pues decirte que no estás solo, no estás sola. Siempre hay que hacer la denuncia respectiva, y sobre todo decirte que esta sociedad a veces puede ser cruel, puede ser violenta, pero ustedes no tienen la culpa de lo que les pueda estar pasando. Así que no están solos, denuncien estos casos a las mujeres. Si tu pareja te golpea, si tu pareja te agrede, no solamente con violencia física, sino con violencia verbal, denúncialo, porque no estás sola. Y si te golpea una vez, recuérdalo que lo va a hacer siempre que tú lo permitas. Así que a la mujer se le respeta. Seguimos con más aquí en Puro Perú. Esto es lo mejor de la música peruana, lo mejor de la música criolla, en los 91.5 de la FM. Nos vamos para el norte con esta rica marinera. La banda, los amigos de San Miguel de Piura. San Miguel de Piura, con la gran Tania Libertad.

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3: Es la 1:30.
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Una de la tarde con 33 minutos. Estamos en vivo y en directo, como siempre, transmitiendo desde la señal de los 91.5 de la FM. Y queremos saludarte, queremos comentarte y queremos que repliques tú, si tienes algún vecino, amiga o amigo que esté en casita y te pregunte, oye, ¿qué radio estás escuchando? Comenta, comparte esta bonita frecuencia, los 91.5 de tu radio del sur. Somos la radio local en el sur de Lima, una radio que se interesa por el bienestar social, por la salud mental y, por supuesto, por la unión familiar. Siempre vamos a querer esta unión que crezca, que cada distrito tenga sus... después de todo su problemática, pero que cada distrito sean vecinos unidos, que nuestra comunidad sea una comunidad segura, tanto como para que los niños puedan pasear en los parques. Los parques tienen que quedarse libres para esos niños, se puedan tener esa distracción. Estamos viendo también mucha delincuencia, estamos viendo temas realmente que no tienen nombre. Cada vez que prendemos la televisión o cada vez que vemos las noticias, solo cosas malas, pero no. Acá venimos para darte esas buenas noticias, venimos para darte esos consejos que te valen el día a día y, por supuesto, siempre pensando en ti, en el ciudadano a pie, en el amigo transportista, en el amigo ambulante, el amigo que trabaja peso a peso, sol a sol, y así pues puede llegar a su casa con ese dinerito que puede apoyar y que puede así sacar a los hijos grandes profesionales, grandes ciudadanos que pues puedan sumar a nuestra sociedad. Venimos en esta segunda hora, ya en esta última media hora de programación, con las leyendas de la música criolla, Luchito Lobatón. Hoy tenemos un invitado de honor, un invitado especial. Estamos hablando del gran Arturo Sambo Cavero, conocido mundialmente como el Sambo Cavero. Así es su nombre principal, su nombre de pila fue Arturo Cavero Velázquez. Nació el 29 de noviembre de 1940 en el tradicional callejón La Banderita Blanca, en la cuadra 11 de la avenida Abancay, en el centro de Lima. Claro, son detalles que solamente te lo damos nosotros aquí en Radio del Sur. Por supuesto, él desde muy niño estuvo rodeado de la música. Él mismo contó en sus primeras canciones las aprendió de su madre, quien cantaba en casa. Además, siendo muy joven, acudía a las jaranas del barrio y escuchaba a grandes intérpretes criollo. Él, a su corta edad, solamente a los 16 años, comenzó a participar profesionalmente en la música, tocando percusión junto al maestro Juan Criado. También trabajó como músico de jazz, llegó a tocar la batería, timbales, y paralelamente estudió y se graduó como profesor de educación primaria. Uno de los capítulos más importantes de su carrera fue el encuentro artístico con el gran, la primera guitarra del Perú, el señor Oscar Avilesa, considerados una de las grandes guitarras de la música criolla. El dúo Cavero y Avilés se convirtió en una de las asociaciones más recordadas del criollismo peruano. Juntos interpretaron y trascendieron lo criollo para convertirse en símbolos de identidad nacional y, por supuesto, muchos éxitos que el día de hoy estaremos presentando y estaremos compartiendo con todos ustedes. Le damos la bienvenida a esta parte especial que hemos creado con Luchito Lobatón, quien nos saluda, Carlitos Molina Araujo. Esto se llama Leyendas de la Música Criolla y vamos a comenzar con uno de sus últimos éxitos que en vida él pudo interpretar y él pudo pues cantar a todo su público y a todo su pueblo peruano que tanto quiso y tanto amó. En Leyendas de la Música Criolla presentamos al gran Arturo Sambo Cavero. Ese tema musical llamado Mis Cenizas, que verdaderamente cuenta cómo quisiera que su féretro sea esparcido en las cenizas del mar peruano, para que siempre, cada que vamos a la playa o cada que veamos el horizonte, recordemos al gran Arturo Sambo Cavero. Buena.

lindo es poder compartir y escuchar esas grandes melodías, esas notas musicales que nos llenan de emoción, porque eso es lo que nosotros transmitimos, más que canciones, más que publicidad, y no transmitimos emociones, y eso es lo que nos llena. A veces solamente vas a escuchar una canción para que te puedas motivar, para que puedas de repente darle un giro a tu vida y hacer las cosas bien. De repente, si has cometido algún error en tu vida, no es tarde para encomendar y no es tarde para hacer las cosas bien. Todos somos humanos, no somos ser perfectos, somos completamente imperfectos, pero de todas maneras siempre hay que tener una mirada siempre al horizonte y saber que hacer las cosas bien, poder de repente compartir información valiosa que tenemos, porque eso es lo único que nos vamos a llevar a la tumba, es de repente el cariño de la gente y el recuerdo que nos tienen a todos, porque la plata, el dinero, las casas y todo lo que puedas tener físicamente, eso no te lo vas a llevar a la tumba. Sin embargo, este legado que ha dejado el gran Arturo Sambo Cavero, cada uno de nosotros lo puede recordar y lo vamos a transmitir de generación en generación. Por ejemplo, si tú tienes a tus niños, a tus sobrinos, hazlos escuchar esos temas, almuerza siempre con música peruana, un domingo familiar, no hay que perder esa bonita tradición. Ahora vamos a presentar, por supuesto, estamos en Leyendas de la Música Criolla y vamos a extendernos para hablar un poco más de una canción que realmente conmovió a todo un país, conmovió a toda una nación. Estamos hablando del tema Contigo Perú. Un tema que por supuesto lo vamos a poner en vivo con el gran Arturo Sambo Cavero y el gran Oscar Avilés. Te paso unos datos. Autor y compositor del tema Contigo Perú. No podemos tampoco ser no pronunciar su nombre, de un grande también, que estamos hablando de, mira, unos genios de la música, yo creo, unos eruditos de la canción criolla, el gran Augusto Polo Campos. Él escribió el tema Contigo Perú, el ritmo vals peruano. El año de creación en 1977. La canción fue creada para alentar a la selección peruana durante las eliminatorias del Mundial Argentina 1978. Luchito, ¿te acuerdas de esa? ¿Tuviste ese Mundial? Mira que tuviste los goles del tío Teófilo Cubilla en la zurda de oro, ¿verdad? Ese es el cueto. Por favor, mira, soy un poco neófito en ese aspecto, porque no fue mi época. Pero gracias por la corrección, Luchito Lobatón. Tú viste, los alentaste, te emocionaste con ese, al patrón José Velázquez, al capitán de América Héctor Chumpitaz, al loco Ramón Quiroga en el arco, al ciego Oblitas. Mira, tú me estás nombrando, yo recuerdo tantos nombres, pero esa historia lo viviste tú. Y qué bueno que lo compartas con nuestros amigos, porque de todas maneras, tú que estás escuchándonos, pues esta fue una de las primeras interpretaciones que ocurrió en 1977, cuando Cavero, Óscar Avilés y Polo Campos llegaron hasta el camerino de la selección peruana en Santiago de Chile para cantarles este tema antes del partido. Posteriormente, el tema fue interpretado en el Estadio Nacional, convirtiéndose rápidamente en una canción asociada a la identidad y al sentimiento peruano. Esta versión de Arturo Sambo Cavero, en la voz de Óscar Avilés, en la guitarra, por supuesto, de nuestro amigo también Óscar Avilés, y la interpretación quedó especialmente vinculada con la canción. Así es, en el año 1987, el señor Cavero y Avilés interpretaron, en el 87, interpretaron Contigo Perú en la OEA por primera vez. Así es, donde recibieron el reconocimiento junto a otros grandes representantes de la música peruana. Y ahora vamos con una canción, por supuesto, la que estábamos hablando, Contigo Perú, creación del gran maestro Augusto Polo Campos en 1977, con un propósito especial. Y en la voz del gran Arturo Sambo Cavero, en la primera guitarra, el maestro Óscar Avilés. Esto es Puro Perú, señoras y señores. Leyendas de la música criolla, aquí en Radio del Sur 91.5. 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
1: Hemos recordado, pues, este gran cantautor, como es Arturo Sambo Cabero. Te olvidaste de mi tío Bailón también, Luchito Lobatón, ¿no? De mi tío, es antes, ¿no? Yo me acuerdo desde muy joven, también jugué fútbol, también pateé mi pelota, Luchito, ¿ah? En Intercalles, ¿te acuerdas de ese campeonato que está suave, mi tío? ¿Llegó el almuerzo? Dime que llegó el almuerzo, por favor. Me acuerdo que participé en campeonato de Intercalles, Luchito Lobatón, hace aproximadamente 20, 15 años, 17 años, y quedamos subcampeones en mi barrio Girón, Callao. Quiero mandar un saludo para toda la gente bonita del Club Deportivo Unión Callao, para el Paradero 4, para la gente bonita de Girón, Callao, gente rosada, por supuesto, y participamos y quedamos subcampeones. Participamos y perdimos ante un equipo de Villa Salvador. Tú sabes que en Villa Salvador cada sector de Villa Salvador tiene una loza deportiva. Villa Salvador es uno de los distritos más peloteros que tiene todo Lima, y por supuesto tuve la dicha de mi medalla, me la entregó el gran amigo Bailón, ¿no? Padre Sandrito Bailón también. Y por supuesto, yo soy aliancista desde muy pequeño. Mi familia, la mayoría son aliancistas. Mi viejito es de la U. Pero eso no importa. Igual te quiero, viejito. Igual, nunca me enseñaron nunca a juzgar a tus padres. Yo te comprendo, habrás tenido tus problemas de joven, pero yo nací aliancista a mucha honra. Yo sé que hay muchos que dirán, no, que me criticarán, pero de todas maneras cometo errores. Hemos tenido un ex abrupto antes con mi tío, más abrupto que exa, pero de todas maneras. Y para culminar y para llegar al final de nuestro encuentro hoy con las estrellas, ¿no? Las leyendas de la música criolla. Gracias por acompañarnos y por estar al otro lado de la radio, por cantar y recordar y emocionarse, sobre todo con estas canciones que tenemos para todos ustedes. Así es, ¿ah? Y por supuesto, hoy hemos recorrido historia, hemos recordado voces y canciones que forman parte de nuestra identidad, porque nuestra música no solamente se escucha, se siente y se recuerda. Yo soy Carlos Molina, el Luchito Lobatón en la parte técnica, y antes de irnos, como siempre, decimos, si tienen una historia, una anécdota, un recuerdo, una canción que quieran compartir, cuéntamelo todo. Así que vamos con el gran Sambo Cabero. Esto se llama Cuéntamelo Todo. Que viva nuestra música, que viva nuestra cultura, y sobre todo, que vive el Perú, señoras y señores. En Leyendas de la Música Criolla, invitado de honor, el gran Arturo Sambo Cabero. En tu radio del sur, y este es tu programa, Puro Perú.
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0: sentimientos y con tanta emoción nos canta el gran Arturo Sambo Cavero. Qué lástima que yo nunca lo pude escuchar en vivo, pero de todas maneras sigo su carrera desde muy pequeño y mi familia también, y yo creo que cada uno de la gente del sur de Lima es imposible no conocer, no escuchar tantos éxitos que nos marcaron la vida desde muy niños, que nos marcaron a veces recordar esos domingos familiares, esos domingos que por la abuelita antes, ¿no? Por la nona, ¿no? La mamalucha, toda la familia se reunía domingo. El hijo que no venía domingo a la casa, ese no tenía ni siquiera ya la herencia, no tenía ni el saludo ya. Así que, ¿cómo no recordar esos domingos familiares? Esos domingos donde todos se juntaban, cocinaban para toda la familia desde muy temprano, toda la gente del sur de Lima, donde no solamente cocinaban, sino se juntaban a jugar ese rico bingo, a compartir, a saber cómo están los hijos, cómo está creciendo la familia, qué problema tiene la familia, y así poder solucionarlos y ayudarse entre ellos mismos, ¿ah? Te contaban historias de lo que pasaba antes. Ahora eso un poco se ha perdido. Historias lo ves en el TikTok nada más, y a veces, muchas veces no son ni ciertas, ¿no? Como es extrañamos esos domingos familiares donde la abuela y el abuelo venían y te contaban a veces unas historias que realmente ellos lo vivieron en carne propia, y que esas tradiciones se van perdiendo. Pero de todas maneras, desde aquí queremos felicitar a todas esas familias que siempre almuerzan con su música criolla, que siempre están acompañados de los 91.5 de tu Radio del Sur. Y quiero saludar para toda la gente bonita que siempre me sigue en el TikTok. Así es, quiero saludar a nuestra amiga Brigitte, a nuestra amiga Giovanna, a nuestra amiga Dorita Mora, a nuestro amigo Rumaldo Yataco, a Edgar Burga, a Modesta, a Miquelita, y por supuesto a la mascotita de la casa, nos dicen en Arica, al gran Rex, ese es como un ratón, pero cuida la casa como un león, así es, ¿ah? Así que por supuesto, porque nuestras mascotitas también forman parte de nuestra familia, así es, porque hay que quererlos, hay que engreírlos mucho, y nos tenemos que ir, Luchito. Nos informan que ya el tiempo, como siempre, a veces nos juega una mala pasada, pero nosotros muy agradecidos de poder acompañarlos y darles las gracias a todos ustedes por dejarnos ingresar a tus hogares. También quiero saludar para el tío Coco, que también se une a la transmisión del TikTok. Bien, primo Coco, está pero on fire con todo el colágeno que se está tomando ahorita, gracias a nuestro amigo Richard Pereira, por supuesto. Y saludar a la gente de Pachacama, a la gente bonita en los corazones, a nuestro amigo Elvis Pome Cano en Punta Hermosa, nos dice nuestra amiga Brigitte por el Sambo Cavero, nos dice, es un artista completo con una voz incomparable. Saludo también para Josué Romero Guevara, más conocido como, ya, no te voy a decir por qué, él está en José Gálvez. Saludo para Josué y para su compañera de toda la vida, para su amorcito, nos dice. Un saludo para que están escuchándonos, por supuesto, en los 91.5 de tu Radio del Sur. Saludo para la gente, para el chato Josué Guevara. Nos tenemos que ir, nos vamos. Chau, chau, cuídense mucho. Volvemos el día lunes con más, pero no te muevas de la super programación porque llega Manolito Pacheco con Salsa con Clase. Así que chau, chau. Luchito Lobatón, Carlito Molina se despide en los micrófonos.
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3: Son las 2 en punto.

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Saludos cordiales, la bienvenida, las buenas tardes como siempre y bienvenidos a Salsa con Clase, las señales amigas, las que la están rompiendo en sintonía. Radio El Sur 91.5 de la FM y también salsaplanerradiotv.com. Y ahora estamos hablando del .com, estamos con los tiktokeros a darme like, ponle me gusta, envía corazones, que nosotros vamos a tener una programación espectacular durante las siguientes 3 horas. Hemos empezado con el Gran Combo de Puerto Rico, Se Nos Perdió el Amor, y no te pierdas una sola canción, porque ya empezó Salsa con Clase, con la producción de Dani y Fran desde la Gran Manzana, la ciudad de Nueva York. Manuel Pacheco en la conducción. Presento también al maestro Alberto Beto Alba. Buena Beto. También hay que mencionar a Carlos Gabriel con Rey Manuel en plataformas digitales. La coordinación de el internacional Alfredo Black. Buenas tardes, bienvenidos. Ahora vamos con un tema que corresponde a la música negra, nuestro folclor negro. Aquí está, de Caitro Soto en la Colina, con la sanjuanera de Víctor García, en Salsa

los amigos que están en el TikTok, gracias, gracias. Dale like, ponle me gusta, que yo te pongo a gozar hasta las 5 de la tarde. A las 5 ya llega el Osito Musical. Ahora estamos en la señal de Radio El Sur, una radio con responsabilidad. 91.5 y se une para los bailadores Salsa Plana Radio TV. Y hablando de bailadores, llega desde Cuba Carlos Manuel y Orquesta El Agua Fría.

el especial de Bambam. Vayan pidiendo, vayan solicitando los amigos que puedan hacerlo desde el extranjero, desde el Perú también, los barrios salseros, como por ejemplo Los Timberos, San Juan de Miraflores, Chorrillos, Hablemos del Callao, La Victoria, lógicamente los amigos también de San Martín, del Rico Riman. Ya viene el especial de Bambam de Cuba, el tren de Cuba. Lo que viene es el sabor que tiene. Tremenda producción, a cargo de Tony Zúcar, que saluda al programa. ¿Tienes el saludo de Tony? Ok. Tony Zúcar y su señora madre Mimi, que le pone el sabor. Lo bueno viene llegando. Salsa

0: 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Ahora, recordar es volver a vivir, y qué mejor recuerdo que escuchar al fabuloso Cheo Feliciano, Salí porque salí, el viejito. Y a esta hora, en Salsa con Clase,
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6: Son las 2:30.
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La gente ya está enviando, sí, las recomendaciones, los temas para el especial de Bambam. Y yo te doy una recomendación. Estamos de lunes a viernes en el horario de las 2 de la tarde presentando Salsa con Clase. Para el día sábado, estén atentos, este sábado llega Salsa y Algo Más. Sábado 19, mañana, Salsa y Algo Más con Dani Pacheco. El próximo sábado, que cierra ya el mes de septiembre, fecha exacta, sábado 26, la producción de Fran Latin Music, Leyendas, segunda parte. Ahora viajemos hasta Miami, donde está el espectacular cubano Pepito Gómez. Él tiene un amor de película.

Ya estamos con regalos, estén atentos, ya estamos con regalos, pónganse las pilas. Y te regalo la música de Guayacán de Colombia. El tema que han reclamado, dámela ahí. Yo sé que te va a gustar y que vas a enviar corazones y que vas a subir el volumen de la FM y también del streaming, porque llega...

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Y ahora, hablando de Mangú, llega la Academia de la Salsa. Mangú, mi buen corazón.

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saludo para la gente que no solamente es del sur de Lima, no. También queremos saludar a los distritos que están fuera de la zona sur de Lima. Por ejemplo, Comas, Callao, La Victoria, Lince, San Martín, Pueblo Libre, donde hoy toca Mangú en Marina Bar. Así que ya lo sabes, muchas gracias, ¿eh? Claro, pero también del sur, sí. Zona Discotecas del Sur, en Villa El Salvador y Villa María del Triunfo. Vamos ahora con Habana Power de Cuba. El rico tema que habla de un beso, la ABC, en Salsa con Clase, que es...

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5: Son las 3 en punto.
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Un tema romántico, un tema que llega al corazón para las enamoradas, los que están de repente en una situación complicada, de ruptura, quieren reconciliarse. Aquí está la voz de Alex y su orquesta. Tan

Bien, amigos, damas y caballeros, ya estamos ya todo, sí, todo listo. Todo listo para empezar. Como hemos anunciado hace ya algunos días, a la gran jornada del especial de Bambam de Cuba a través de Salsa con Clase, señales de Radio El Sur FM 91.5 y también Salsa Planet Radio TV. Ay, la gente del TikTok que ya empezó a darle like, a pedir canciones del tren de Cuba. Antes hagamos un poquito de historia. ¿Por qué esta Bambam, conocido como el tren de Cuba, fue fundada el 4 de diciembre del año 1969 por el destacado bajista, el maestro, lamentablemente hace algunos años ya fallecido, Juan Formel? En Bambam destaca el sonido, y lo dicen los especialistas, los grandes músicos, de las congas, batería y timbal. Muchos identifican a Bambam con el llamado zongo. ¡Permiso! ¡Permiso! ¡Sí! ¡Permiso que llegó Bambam! ¡Empezó el especial!

Vamos con otro dato también de Bambán, el Tren de Cuba, fundada el 4 de diciembre, como hemos señalado, año 1969. Es una de las agrupaciones más destacadas, más resaltantes de Cuba, con mayor reconocimiento internacional. Su legado está en manos de su hijo, actualmente Samuel Formel, gran percusionista. Figuras o voces destacadas que pasaron por Bambán: Mayito Rivera, Jenny Valdés, Pedro Calvo. Estamos hablando de las últimas figuras de los últimos años que han trabajado, que han estado en la agrupación Bambán durante un tiempo importante. Vamos ahora con el éxito que también la gente pide, la gente del Callao. Después de todo, cantando Jenny Valdés.

0: ya, este es tu niño, oye.
1: Lo que sí hay que mencionar dentro de este especial de Bambam, dale like, ponle me gusta, Manuel Pacheco te está acompañando, producción de Dani y Fran, de Nueva York para el mundo. Bambam es una de las agrupaciones que realmente han destacado porque de las pocas agrupaciones cubanas que han sido nominadas a muchos premios, sobre todo el Grammy, ya que fueron ganadores del Grammy Latino en el año 2000, cosa que impactó mucho dentro de la música popular cubana. Así que bienvenidos a la música de Bambam. Aquí está

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12: Son las 3 con 30 minutos.
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0: Vamos ahora con la bomba, soy yo, la bomba y el sabor que tiene Bam Bam en este gran especial. ¿Te diste cuenta? Somos otra cosa, marcamos la diferencia. Estamos regalones, así que no te mueves la sintonía. 24 horas sin parar. Ahora no paremos porque llega la bomba.

Uno de los temas que han reclamado, uno de los temas, es la primera parte del especial de Bam Bam, porque son tantas las canciones. No crean que en media hora aproximadamente vamos a tener la oportunidad de brindar tremenda lista de éxitos del Tren de Cuba, Bam Bam, tan queridos en nuestro país y que nos han visitado en varias oportunidades. Un saludo para todos los promotores que siempre hacen el esfuerzo por tener a Bam Bam en los grandes conciertos. Cerremos este especial de Bam Bam. Aquí, tú ya sabes, aquí el que baila gana, Bam Bam de Cuba.

0: Qué rico especial hemos tenido con Bam Bam y qué rica música, porque ahora seguimos también con la programación variada. Un saludo para los muchachos de La Victoria, la gente de, ¿dónde me dice? De Barranco. Claro, gente de Salsera en Barranco, muchas gracias. Bueno, ahora, hablando de salseros, el disco que se las trae, lo que comenzó a sonar, lo que comenzó a gustar con Charlie B, desde Cali, Colombia, para todos ustedes, disco importante de este catálogo musical que es Salsa con Clase. Canta Charlie B, ¿cómo lo hizo?
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2: Hey, saludos para la gente bacana de Radio del Sur 91.5 FM y Salsa Planet Radio TV, de tu amigo y servidor Charlie B. Los invito a que escuchen mi canción Cómo Lo Hizo aquí en tu programa Salsa con Clase. Gracias por el apoyo al talento que sigue manteniendo vivo este género. Saludos de parte de Charlie B. de Cali, Colombia.

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Ahora, para los que son un poquito tercos, ¿no? Y dicen, bueno, hay que celar, hay que vigilar a la pareja. Tiene que ver con lo que trae Tony Vega. Me gusta así, que sea celosa.

está Tony Vega. Dicen por ahí que el que no cela no quiere. Bueno, lo que quiero es presentarles en Salsa con Clase nuestro catálogo a tremenda voz, tremendo parcero, gran cantante colombiano, Willy García. Él trae un cariño, cariño pero bueno.

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2: Son las 4 en punto.
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Uno de los grandes destacados músicos, productores, trombonistas es Aníbal de Gracia, que hace algunos años realizó una producción espectacular donde rinde homenaje como tema principal a Héctor Lavoe, pero también no se olvidó de grabar un tributo a la reina. Tributo a la reina con Aníbal de Gracia en Salsa con Clase. ¿Te diste cuenta? Marcamos la diferencia. Somos otra cosa.

llegaron los regalos, ya llegaron las novedades de Radio Salsa, Planet Radio TV. Es decir, la gente se enloquece, la gente está siempre en sintonía. Dámela ahí, dámela ahí. Ponle me gusta. Y ahora vamos a presentar para todos ustedes. Viene una salsa espectacular. Para ustedes que son amantes de la calidad, viene Mercado Negro con su invitado. ¡Vaya que chévere! Isaac Delgado, Mercado Negro y disco especial también de Salsa con Clase. Enamorado.

Saludos para Eddie Villanueva. Qué rico tema, qué gran producción de Mercado Negro con Isa Delgado, Enamorado. Enamórate también con la música, con el estilo del nicaragüense Luis Enrique. El éxito que también grabara, ustedes pueden hacer un poquito de memoria, el popular Muchacha. ¿Ah? Claro, Antonio Cartagena, al estilo de Luis Enrique. Tengo todo, todo, pero excepto a ti.

Cuidemos las playas, cuidemos las playas. Se viene la temporada de verano con todo, así que estemos atentos, por favor. Cuidemos la ciudad. Si va a tomar, va a celebrar, también una recomendación: no maneje, no maneje. Cuide su vida y la de los demás. Vamos ahora a adelantarle lo que tendremos el día de mañana en lo que corresponde a salsa y algo más con Dani Pacheco. Van a escuchar, por ejemplo, y un adelanto, un merengue, una bachata, la música actual, la fusionada, los recuerdos. Espectacular el fin de semana, 3 de la tarde en estas plataformas. Dame like, dame like, dame like. Vamos ahora con Michael Stewart, el sonero urbano, para un tributo a Luis Ramírez. Buena, Michael Stewart.

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4: Son las 4 con 30 minutos.
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0: Ahora dame like, ahora ponle me gusta. Ahora viene a través de Radio del Sur y Salsa Plan en Radio TV. Claro, en Salsa con Clase, lo que está pegando, lo que está gustando con la charanga banera del maestro David Calzado. Ahora puedes subir el volumen y disfrutarlo de...

0: copias.
1: Vamos a subir el volumen también porque viene desde Francia, desde Europa, una producción que ha movido a el ambiente salsero a nivel del Perú y también otros países, porque suena espectacular. Es Orquesta Juan Gandán, claro, desde Francia, La Bohemia, el éxito de Charles Aznavour. Así que sonando, sonando con los grandes.
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sonaba también la música, claro, la Bohemia Orquesta de Juan Gandán. Pídela, pídela, tremenda rareza. Hemos roto esquemas con esta salsa, con el estilo de Orquesta Juan Gandán. Un saludo para Eddie Villanueva. Y bueno, vamos ahora con el mega salsero, el que ha tenido siempre, en, digamos así, la suerte. Dicen algunos que billetera mata galán, pero ha tenido hermosas mujeres como pareja. Marc Anthony, el que te amaba, en salsa, salsa sí, pero con clase.

Ahora sí nos estamos retirando. Muchas gracias a los tiktokeros. Gracias, gracias. Manuel Pacheco, a nombre de la producción de Dani y Fran. También el maestro de las perillas, de los controles, el que nunca se olvida de nada, Alberto Petualba. Sí, plataformas digitales, Rey Manuel con Carlos Gabriel. Mencionando también a nuestro coordinador estrella, el internacional, Alfredo Black. Manuel Pacheco cierra el programa. Sí, gracias Radio del Sur, gracias Planet. Con Víctor Manuel, cuando me escuchen, ya será Dios mediante mañana. Permiso.

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8: Son las 5 en punto.
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2: Son las 5 con 30 minutos.

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1: Son las 6 en punto.
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1: Les voy a contar la historia de dos muchachos que en su juventud solían llevar serenata a la misma chica. 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

0: Son las 6:16.
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1: Son las 7 en punto.
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